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0: El nivel de confianza que tengamos en nosotros mismos es probablemente uno de los factores que más determinará si vamos a obtener éxito en nuestra vida o si fracasaremos. Hay algunas personas que no pueden darse cuenta de las cualidades que poseen. No es sino hasta que otros la destacan que pueden reconocer que siempre han tenido estas cualidades. Les cuesta trabajo creer que tienen dones, talentos y habilidades que los hacen ser únicos y especiales. Y no es sino hasta que se dan cuenta de esto que pueden continuar avanzando en su vida. Es por eso que es tan importante que tengamos confianza en nosotros mismos y que sepamos que Dios nos ha dado grandes cualidades. Les invito a que busquemos en nuestra Biblia la epístola que Pablo les escribió a los filipenses para que leamos los versículos 10 al 13 del capítulo 4. Y debemos recordar que Pablo escribió esta corta epístola mientras se hallaba prisionero en Roma. En gran manera me gocé en el Señor de que ya al fin habéis revivido vuestro cuidado de mí, de lo cual también estabais solícitos, pero os faltaba la oportunidad. No lo digo porque tenga escasez, pues he aprendido a contentarme cualquiera que sea mi situación. Sé vivir humildemente y sé tener abundancia. En todo y por todo estoy enseñado, así para estar saciado como para tener hambre, así para tener abundancia como para padecer necesidad. Todo lo puedo en Cristo que me fortalece. Pablo tenía un gran nivel de confianza. Sin embargo, como bien sabemos, nunca llegó a ser orgulloso o egoísta, ni mucho menos arrogante. Busquemos el pasaje que se encuentra en Hechos 4, versículos 10 al 13, en donde se nos declara en qué consiste esta confianza que Pablo poseía. Sea notorio a todos vosotros y a todo el pueblo de Israel, que en el nombre de Jesucristo de Nazaret, a quien vosotros crucificasteis y a quien Dios resucitó de los muertos, por él este hombre está en vuestra presencia sano. Este Jesús es la piedra reprobada por vosotros, los edificadores, la cual ha venido a ser cabeza del ángulo. Y en ningún otro hay salvación, porque no hay otro nombre bajo el cielo dado a los hombres en que podamos ser salvos. Entonces, viendo el denuedo de Pedro y de Juan, sabiendo que eran hombres sin letras y del vulgo, se maravillaban y les reconocían que habían estado con Jesús. La confianza de la cual hemos estado hablando está relacionada con la audacia y la seguridad que siempre debemos poseer. Es algo que solo podemos poseer cuando nos damos cuenta que nuestra vida tiene un propósito. De acuerdo a lo que leemos en este pasaje, Pedro y Juan estaban predicando el Evangelio ante el concilio en Jerusalén después de haber sanado a un hombre cojo. ¿Qué fue lo que más impresionó a los miembros de este concilio después de haber escuchado a estos cristianos? La confianza y la seguridad con la que expresaron sus creencias. Podían darse cuenta que habían estado siguiendo a Jesús, pues sólo así podían explicar la manera en la que hablaban. Sabían que tanto Pedro como Juan eran pescadores que no poseían la educación y el conocimiento para expresar estas palabras. Y debemos destacar que estos dos creyentes no estaban siendo arrogantes ni orgullosos, sino que solo usaron la confianza que poseían para expresar la verdad que Dios había puesto en sus corazones. Busquemos lo que Juan nos explica en relación con esta confianza en Primera de Juan 5, versículos 14 y 15. Y esta es la confianza que tenemos en Él, que si pedimos alguna cosa conforme a su voluntad, Él nos oye. Y si sabemos que Él nos oye en cualquiera cosa que pidamos, sabemos que tenemos las peticiones que le hayamos hecho. No estamos siendo arrogantes y orgullosos al pedir de esta manera, sino que lo hacemos porque estamos persuadidos y confiados de que las promesas de Dios son reales. Si no creemos esto, estamos poniendo una barrera en nuestro crecimiento cristiano y no podremos disfrutar del éxito que el Señor nos ha dado. Leamos una vez más el pasaje de Filipenses 4:13. Todo lo puedo en Cristo que me fortalece. ¿Acaso estaba Pablo convencido de que esto era una realidad en su vida? Por supuesto que sí. Sin embargo, es importante destacar que algunas personas malinterpretan estas palabras, pues no comprenden todo lo que está involucrado en este asunto. Creen poder hacerlo todo por sí solos y dependiendo solamente de sus propias fuerzas. Esta sí es una actitud que demuestra arrogancia y orgullo. ¿No es esto lo que Pablo está diciendo en este pasaje? Pues destaca que su confianza descansaba totalmente en Cristo, quien le fortalecía en todo momento. Permítanme hacerles algunas preguntas relacionadas con este tema. ¿Consideramos que somos personas confiadas y seguras de nosotros mismos? ¿O será que carecemos de esa confianza que Pablo nos describe en la Biblia? ¿Somos capaces de distinguir entre tener confianza y ser arrogantes y orgullosos? Recordemos que no tiene nada de malo tener esta clase de confianza de la que hemos estado hablando, pues es saludable para nuestra vida. De hecho, creo que podemos afirmar que esta confianza y seguridad en nosotros mismos es una cualidad que todos deberíamos tener. Es una característica que Dios desea que poseamos y que nos ha dado para que podamos disfrutar esta vida que nos otorgó. Es de esta manera que podemos servirle tal y como ha planificado que lo hagamos, no creyendo que no podemos hacer nada, pues nos sentimos menos que los demás y pensamos que no somos capaces de completar la obra que ha puesto en nuestro camino. Esta confianza, esta convicción era la que Pablo poseía y la que demuestra al declarar las palabras que anteriormente leímos. Afirmaba que si Dios le había llamado a hacer algo, era porque podía hacerlo. Sin embargo, hay muchas personas que no dan lo que poseen porque piensan que no va a ser beneficioso para nadie. No creen que lo que tienen para ofrecer sea lo suficientemente valioso como para brindarlo a los demás. Piensan que serán rechazados y despreciados por lo que están dando. La confianza es una de las características que siempre debe estar presente en la vida del creyente. Deseamos que nuestros hijos crezcan seguros de sí mismos y que siempre tengan la confianza que necesitan para triunfar en todo lo que hagan. Es nuestro anhelo que puedan estar persuadidos de aquello que es bueno y correcto, para que siempre puedan vivir de acuerdo a la voluntad de nuestro Señor. Es por eso que deseo compartir con ustedes aquellas actitudes que no concuerdan con la confianza que debe estar siempre presente en la vida del creyente. Me gustaría que fueran lo suficientemente honestos como para reconocer aquellas que hoy son parte de sus vidas y que así puedan hacer lo que sea necesario para erradicarlas por completo. La primera de estas actitudes que deseo mencionar es la de hacer comentarios negativos de nosotros mismos. La Biblia nos enseña lo que debemos hacer cuando pecamos y la importancia que tiene esta confesión de pecados en la vida de los cristianos. Leamos lo que nos dice en 1 Juan 1:9. Si confesamos nuestros pecados, Él es fiel y justo para perdonar nuestros pecados y limpiarnos de toda maldad. ¿A qué se refiere Juan cuando nos habla de confesar nuestros pecados? La palabra confesar significa ponernos de acuerdo con alguien en relación a un aspecto específico. Así que podemos afirmar que cuando confesamos nuestros pecados ante Dios, nos estamos poniendo de acuerdo con Él en que lo que hemos hecho es un pecado y que no debe ser parte de nuestro estilo de vida. No solo lo estamos mencionando, sino que estamos reconociendo que lo que hemos hecho no ha sido de su agrado, pues le hemos desobedecido. Si comenzamos a declarar que no somos saludables, nuestra mente va a procesar esas palabras y empezaremos a sentirnos más enfermos que antes. Estamos enviando un mensaje a nuestro cuerpo para que actúe de acuerdo a estas palabras. Puede que ya nos sintamos enfermos, pero después de hacer esta afirmación negativa de nosotros mismos, vamos a sentirnos mucho peor. Cuando confesamos ante Dios aquello que hemos hecho mal, reconocemos que hemos pecado y estamos convencidos de esto, de igual manera, si decimos que no somos saludables, vamos a estar convencidos de que estamos más enfermos de lo que en realidad nos sentimos. Y lo mismo ocurre con cualquier otro comentario negativo que hagamos de nosotros mismos. También hay ocasiones en las que declaramos que no podemos hacer algo. ¿Saben qué es lo que sucede cuando nuestra mente recibe este mensaje negativo? Envía una señal a los demás miembros de nuestro cuerpo y nos convence de que en verdad no somos capaces de hacer esto. Si declaramos que no somos capaces de hacer algo, vamos a reducir nuestra energía y a detener nuestro progreso en el camino que Dios nos ha puesto por delante. Si afirmamos que vamos a fracasar, lo más probable es que así suceda. Al hacer esto, estamos reconociendo que somos unos fracasados y es de esta manera que vamos a comportarnos. Hay otros que creen no ser lo suficientemente buenos para lograr el desafío que tienen por delante. Es muy probable que posean las cualidades necesarias para realizar este trabajo, pero sin embargo, esto no es lo que sienten. No comprenden que si Dios los ha llamado para realizar un trabajo determinado, es porque sí son capaces de hacerlo con su ayuda. ¿Acaso puede alguien pensar que el Señor nos va a llamar para que fracasemos? Por supuesto que no, pues conoce las cualidades que ha puesto en nuestra vida y sabe lo que podremos hacer si nos dejamos guiar por Él. Algunas personas no tienen ninguno de estos problemas ya que hemos mencionado, pero sí declaran constantemente que no poseen un físico atractivo. Y es probable que algunos de ustedes estén pensando que no se trata solo de lo que creen de sí mismos, pues se han visto en el espejo y saben exactamente cómo lucen. Sin embargo, puedo decirles que están equivocados. Hay muchas personas que creen que no son atractivas y no se dan cuenta que no hay nada que deba ser cambiado de su aspecto físico, pues lucen muy bien. Es por eso que gastan mucho dinero para tratar de cambiar su apariencia, pues desean lucir mejor. No hay nada de malo en tratar de lucir lo mejor que podamos, pero debemos recordar que Dios nos ha creado tal y como quiere que seamos. También hay algunos que en todo momento están declarando que se están poniendo viejos. Si constantemente estamos repitiendo estas palabras, nuestro cuerpo va a convencerse de esto y a responder de acuerdo a lo que hemos estado pensando o diciendo. Todo esto que he mencionado son declaraciones negativas que en ocasiones escuchamos de las personas que viven a nuestro alrededor. Pero sería mucho mejor si sustituyeran todo ese negativismo por pensamientos positivos como los que voy a mencionar a continuación. Tenemos que pensar que si es la voluntad de Dios, podremos alcanzar nuestras metas, podremos triunfar, podremos ser saludables, perseveraremos en lo que estamos haciendo hasta llegar al fin, nos alcanzará con lo que hoy tenemos y podremos vivir en completa obediencia hacia Dios. ¿Pudieron notar la gran diferencia que existe entre estas expresiones y las otras que compartí con ustedes hace algunos momentos atrás? Los pensamientos negativos que tengamos van a hacernos sentir deprimidos y derrotados. Sin embargo, los positivos nos exhortarán a continuar adelante en nuestro diario vivir. No solo pueden afectar nuestro estado de ánimo, sino también nuestro cuerpo físico. Si solo nos estamos alimentando con pensamientos negativos, nos quedaremos sin fuerzas y no podremos avanzar con el mismo ímpetu que antes. Pablo sabía que separado de Cristo era totalmente incompetente para realizar la misión que se le había encomendado. Pero también estaba convencido de que podía enfrentar cualquier obstáculo o prueba, pues Cristo era quien le fortalecía. Leamos una vez más Filipenses 4:13. Todo lo puedo en Cristo, que me fortalece. Este hombre podía hacer esta declaración porque tenía una relación personal con Jesucristo. Había muerto a su viejo hombre y ahora en Cristo quien vivía en él. No tenía ninguna duda de que el Señor cumpliría todas sus promesas. Se daba cuenta de que todo lo que había alcanzado hasta ese punto de su vida y los logros que obtendría en el futuro no dependían de su capacidad, sino del poder de Cristo. Es en Él en quien podemos hallar las fuerzas que necesitamos para salir vencedores en todo momento. Sabemos que Dios va a capacitarnos de tal manera que podamos hacer todo lo que nos ha encomendado. No podemos depender de las habilidades, dones y talentos que tengamos, sino en la relación personal que hemos entablado con Jesucristo. Si solo dependemos de nuestras fuerzas, estamos siendo orgullosos, arrogantes, y nos estamos vanagloriando sin tener razón alguna. Pero si confiamos solo en el poder de Dios, podemos estar convencidos de que obtendremos éxito en todo lo que nos ha encomendado que hagamos. Si Dios nos ha llamado para hacer una labor específica, es porque también nos va a capacitar y a entrenar para que podamos tener éxito en esto. Pero si optamos por desobedecer su llamado, vamos a empezar a sentir que no hay mucho que podamos hacer. Es por eso que siempre debemos responder positivamente al llamado de Dios para que podamos ser útil en su obra y así disfrutar de las bendiciones que esto trae a nuestra vida. No podemos dudar de las promesas que hallamos en la Biblia. Si nos ha dicho que podemos hacerlo todo por medio de Jesucristo, quien nos fortalece con su poder, es porque esto es verdad. Pero al rechazar su llamado, le estamos diciendo que esta promesa era una realidad en la vida de Pablo, pero no en la nuestra. Dios puede hacer una obra maravillosa en nosotros. Y esta obra no está determinada por la edad que tengamos o por los recursos materiales que hoy poseamos. Lo único que tenemos que hacer es aceptar por fe que podemos lograrlo todo gracias a Cristo, quien nos fortalece en todo momento. Si hacemos nuestra esta declaración que Pablo hizo hace tantos años atrás, podremos vivir siendo vencedores. Oremos para que el Señor nos ayude a tener esta confianza de la cual hemos estado hablando en este mensaje. Padre, te agradecemos por el amor que siempre has tenido para con nosotros. Gracias por las promesas que nos has dado en tu palabra. Te suplico que guíes a todos los que han escuchado este mensaje para que puedan apropiarse de esta promesa y que así puedan disfrutar de esa vida abundante que les has dado. Recuérdanos siempre que es gracias al poder de Cristo que mora en nosotros que podemos hacer todo lo que nos encomiendas. Todo esto te lo pedimos en el nombre de Jesús. tu Hijo amado Jesucristo. Amén.
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0: Hay diferentes tipos de ídolos. Para algunas personas puede ser el dinero. Para otras pueden ser otras personas o cierto estatus en la vida. La mayoría de la gente llega a tener ídolos en algún momento de su vida, pero por lo general no quieren admitirlo. Si yo le preguntara, ¿será posible que tenga un ídolo en su vida? Es decir, ¿algo a lo que le da más valor que a Dios? Seguro me dirá, no hay nada que valore más que a Dios. Él es el único al que adoro, Él es el único al que alabo, Él es el único al que oro. Pero déjeme preguntarle algo más. ¿Su actitud hacia algo o alguien alguna vez le lleva en una dirección tal que llega a tener prioridad por sobre lo que usted sabe es la voluntad de Dios para su vida? Esto puede ser muy engañoso. ¿Sabe qué? La única manera de mantener a los ídolos fuera de su vida es estar consciente cada día de lo que ejerce la mayor influencia en su vida. ¿Es realmente Cristo? ¿Es la obediencia a Dios? ¿O hay cosas que ejercen influencia en nosotros y nos desafían? Recuerde, cuando Dios dice, no quiero competencia, ni desafíos, ni excusas, tu devoción y amor deben ser solo para mí. A nosotros no nos toca más que obedecer.
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6: Y ahí en tu lugar, con todo tu corazón, empieza a darle gracias. Dale gracias y recibe desde ya por fe lo que Dios está haciendo en tu vida. La sanidad que Él te está dando. Vamos, díselo, gracias, dale gracias. Oh Cristo, sánalo. Tú estás aquí, Señor. Pasa y sánanos, Señor.

Señor Jesús. Tantas veces que he caído, pero siempre estás con tu mano tendida. Gracias por tu misericordia, Señor Jesús. Por ser el capitán de mi barca en medio de la tormenta, porque siempre me llevas a puerto seguro, Señor. Te bendigo en este día. Te bendigo con este canto que es para ti, Señor.

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0: que un papá, una mamá autoritaria son aquellas que son inflexibles completamente, como te decía. En mi casa se hacía así, así se hace aquí entonces. O lo que no tuve en casa, aquí sí va a haber. No hay empatía, no escuchamos a los hijos, no sabemos lo que les inquieta, no sabemos lo que les importa y no se preocupan por establecer una relación tampoco con sus hijos.
1: Gracias por estar con nosotros acá en Enfoque a la Familia, donde ayudamos a las familias a mejorar en Cristo a través de capacitación y educación en línea. Les saluda su coanfitrión Esteban Porras y está con nosotros la directora de Enfoque a la Familia para Costa Rica, Ana Leonor Jiménez, conversando con nuestro director para Iberoamérica, Sixto Porras, acerca de cómo criar y cómo conectarse con su adolescente. La adolescencia representa un reto muy grande por los cambios hormonales que los adolescentes están enfrentando y también por diferentes circunstancias que pueden estar afrontando los papás y las mamás de ellos. Y hoy estamos concluyendo con la tercera parte de esta conversación, cómo criar adolescentes. Si usted constantemente está luchando con este concepto de yo quiero hacer esto, mami, yo quiero hacer esto, papi, usted no me pueden decir qué hacer. Bueno, este es un programa que le va a llamar la atención. Escuchemos.
2: ¿Cómo lidiar con amigos peligrosos? ¿Qué es permitido? ¿Qué no? ¿Hasta dónde llegar? Amigos de alto riesgo, llamémoslos amigos de alto riesgo. No es que nuestros hijos estén ahí, sino que son amigos de alto riesgo, pero que son amados por nuestros hijos. ¿Cómo lidiar con eso?
0: Uy, ese es todo un tema. Porque por un lado les estamos diciendo que estamos enseñándoles a tomar decisiones, que confiamos en sus decisiones, pero por otro lado tenemos que decir, no confío en esta decisión que estás tomando, ¿verdad? Creo que lo primero es hablar con ellos. Vamos a ver, habrá ocasiones en las que deberemos decirles, amor, con fulanito no vas a volver a salir. Me parece que te puede exponer a un peligro. Si yo sé que consume drogas, por ejemplo, amor, vos tenés claro que fulanito está consumiendo drogas. Bueno, ma, yo creo que, no, mi amor, sí lo está haciendo. Ya yo lo confirmé por otra parte. Vos tenés dudas, pero yo ya lo confirmé. ¿Qué pensás de eso? Ma, yo sé que eso no se debe hacer, pero es que, ok, ¿qué vas a hacer vos si en algún momento fulanito te ofrece una droga? ¿Ya has pensado qué vas a hacer? ¿Qué vas a decir? Porque yo no voy a estar ahí para decirte no lo hagas. Vos tenés que decidir qué vas a hacer. Es que fulanito lo que hace es que apuesta. ¿Y de dónde saca dinero para apostar? ¿Vos crees que eso es correcto? ¿No crees que se está exponiendo a perder el dinero que tiene o el dinero de su familia? ¿O de dónde lo está sacando? ¿Es que está robando para conseguirlo? Amor, eso no es correcto.
2: Wow.
0: Mami, es que voy a ir a la casa de Menganita, pero resulta que Menganita tiene novio y tiene relaciones y vos lo sabes. ¿Estás de acuerdo con eso? ¿Te parece que eso está bien? ¿Qué vas a hacer vos si un día alguno de tus amigos te propone que tengan relaciones? Tenés que pensarlo, tenés que pensarlo con anterioridad para que no te agarre de sorpresa. Creo que en algunas ocasiones nos veremos obligados a decir, mi amor, no te puedo dejar salir con ella o con él porque es peligroso. Pero si no, tenemos que enseñar a nuestros hijos a valorar todas esas situaciones. Amor, te voy a dejar ir, pero sabes que si en algún momento la cosa se pone fea, me puedes llamar. Inmediatamente voy a ir por vos. A veces pasan por ahí una vez y dicen, no quiero volver a pasar por esa situación. Tomó licor y andaba manejando. Por eso yo creo que es importante que nosotros hablemos con nuestros hijos y les digamos, no te expongas al peligro. Me llamás donde sea, cuando sea. Si ves que estás en riesgo, muchos dicen, busquemos una palabra clave entre nosotros para que vos nada más me llames y me digas patito feo, ¿verdad? O cual sea la palabra clave y yo sé que estás en peligro y voy corriendo a recogerte.
1: Antes de continuar con el programa, en Enfoque a la Familia hemos publicado un curso que le puede interesar. Este se titula ¿Cómo formar un adolescente? Para muchos padres, la adolescencia se vive como una etapa llena de crisis y confusión. ¿Qué cosas permitir y qué no? ¿Cómo manejar los permisos de salidas, el uso del móvil y el inicio de las citas? Aunque los padres tienen muchas preguntas, no significa que la adolescencia deba percibirse como una etapa negativa y problemática. Y para eso hemos grabado este curso, que usted hoy mismo puede comenzar a ver ingresando al sitio cursos.enfoquealafamilia.com. Se lo recuerdo, cursos.enfoquealafamilia.com. Expuesto por el director de Enfoque a la Familia para Iberoamérica, Sixto Porras. Continuamos escuchando el programa.
2: ¿Cómo he disfrutado este diálogo? Porque lo hermoso es que no lo haces desde la óptica de una profesional nomás, sino desde la óptica de una madre. Y tenés esa compasión. Hay tantas preguntas más que quiero hacer. Vamos a ir a un par de estas preguntas importantes. Tengo 13, 14, me enamoré, me gusta. Es que me gusta y yo le gusto, mamá. ¿Qué hacer? ¿Qué hacer con me gusta? ¿Qué hacer? ¿Cómo establecer los límites de cuándo establecer una relación de noviazgo? ¿Cuándo es saludable? ¿Cuándo no?
0: De nuevo, para frustración de muchos papás y mamás, no hay una regla que vaya a calzar en absolutamente todas las ocasiones. Tenemos que tener en cuenta la edad de los hijos, la madurez de los hijos, la persona con la que quiere salir. Pero antes de llegar ahí, yo creo que es importante que conversemos una vez más, conversemos con nuestros hijos. Mi amor, ¿y qué significa para vos tener novio? ¿Qué le ves? ¿Qué estás esperando? Ay, ma, es que yo quiero darle la mano y caminar juntos y que... Puede ser algo muy, muy infantil incluso, claro, todavía, la concepción que tengan. Bueno, está bien. Pensemos en que te damos permiso de salir. ¿Qué cosas esperas tú de un novio? ¿Qué cosas esperas tú de una novia? Uh-huh. Ay, yo quisiera que me llame todos los días. Yo quisiera que... Puede haber cosas de romanticismo, pero podemos invitarles a pensar en ¿y qué hay del respeto? ¿Qué hay de la forma en que te trata? ¿Qué esperas de él? ¿Qué valores para vos son innegociables? Por ejemplo, la fidelidad, la lealtad. ¿Por qué? Porque si yo dejo que mi hija salga con este muchachito, pero resulta que la irrespetó, yo quiero que ella ya haya pensado en cuál va a ser su reacción si me irrespeta. Esto no está bien. Ya he hablado con mami que estos comportamientos no se permiten. O, hey, esto yo no era lo que estaba esperando. Uh-huh. ¿Qué es lo que quiero? ¿Qué es lo que no quiero? ¿Qué es lo que no voy a permitir? Estar preparados para un quebrantamiento de corazón es importante, uh-huh, para que los papás sepamos acuerparlos, consolarlos y no decirles, ves, te lo dije, yo te dije que no te convenía. Ese no es el momento. Después encontramos la oportunidad para valorar la situación. Si insisten en tener novio o novia, Sixto, yo creo que es importante que pongamos reglas claras. Uh-huh. A dónde puede ir, a dónde no puede ir, a qué horas, te voy a dejar, te voy a recoger, no voy a dejar que vayas manejando o que él maneje porque no es prudente por el camino, con quién puedes ir sola o tenés que ir con chaperón en algunas ocasiones. En fin, todas esas reglas tienen que estar muy claras y papá y mamá tenemos que estar listos para respetar esas reglas. Es decir, estas fueron las normas que conversamos. Estas fueron las normas que acordamos, tienen que cumplirse. Y yo creo que una estrategia muy importante es que los invitemos a casa siempre. Uh-huh. ¿Cómo se comporta su hija o su hijo con el novio o la novia en casa? ¿Cambia radicalmente? Uh-huh. ¿Su comportamiento es otro? Uh-huh. ¿Está demasiado nerviosa o está relajada, disfrutando, está feliz? ¿Cómo trata el novio o la novia a su hijo? Uh-huh. ¿Es demandante? Wow. ¿Es autoritario? ¿Es celoso? ¿O más bien es ayuda en la casa? ¿La respeta? Esos comportamientos no los vamos a ver si no permitimos que los hijos lleguen con sus novias a casa o la hija con el novio. Entre más los aparte usted de la vida familiar, más expuestos estarán a peligros de los que usted no podrá estar atenta o no podrá ayudarle a estar atenta a su hija o a su hijo. Entonces, recordemos que el noviazgo en esta época puede ser muy diferente a lo que nosotros como adultos estemos pensando. Entonces, ayudarles a que nos expliquen qué esperan, tener reglas claras y mantenerlos cerca de nosotros me parece que son básicos, fundamentales en estas relaciones.
2: Hablemos de pureza sexual, de iniciar la actividad sexual hasta el matrimonio. Ayúdale a proyectarse en el tiempo, hágale preguntas. Cuando ellos tengan su primera eyaculación o su primera menstruación, haga preguntas existenciales importantes. A partir de ahora, biológicamente, puede ser mamá o puede ser papá. ¿Estás lista? Emocionalmente, espiritualmente, económicamente, en madurez integral para convertirte en mamá. Bueno, eso implica una relación sexual. ¿Hasta dónde vas a llegar en besos, caricias y abrazos en una relación de noviazgo? Si usted no habla del tema y se queda como un tema tabú, alguien más lo va a definir. Y normalmente son amigos que hablan del tema de forma equivocada.
0: De hecho, me encanta que recordes esa parte porque es parte fundamental. Uh-huh. En Enfoque a la Familia tenemos el programa Sin Excusas, uh-huh, en el que motivamos a los adolescentes para que piensen en este tema, no como se hacía antes, como algo restrictivo simplemente, porque hay que decir que no hay punto, uh-huh, o como de por sí lo vas a hacer, protégete y punto, sino que más allá de asustarlos, ¿verdad?, con que una enfermedad venérea, con que un embarazo, conversemos con ellos. La mejor forma de evitar que un hijo llegue a tu vida ahora que sos adolescente es no tener relaciones. Uh-huh. Espérate, porque este es un regalo que Dios nos da, un regalo para ser vivido en el matrimonio. Y creo que también es importante que les hablemos no con miedo de la sexualidad, sino como algo hermoso. Uh-huh. Es fabuloso, mi amor. En el momento adecuado, con la persona adecuada, en donde existe un compromiso de los dos. Las relaciones sexuales son más que algo físico, más que algo genital. Es un acercamiento emocional, espiritual que, uh-huh, tienes con esa persona. Hablarlo así, con transparencia, no para meterles miedo, sino para ayudarles de nuevo a generar un criterio. En el momento en que mi novio me diga, o mi novia, que quiere tener relaciones, si no hemos hablado del tema, ¿qué hago? Auxilio. Uh-huh. Pero si ya les hemos ayudado a madurar esta respuesta, a interiorizarla, va a ser mucho más fácil para ellos decir que no.
2: Por eso, aunque usted, con usted no hablaron del tema, uh-huh, cuando era adolescente, atrévase a hacerlo usted. Y le animo a que pueda conocer más de los programas de Enfoque a la Familia. Enfoque a la Familia Costa Rica ha desarrollado un curso prematrimonial. Si sus hijos ya están listos para casarse, uh-huh, anímeles a que lo lleven. Dese la oportunidad de conocer profundamente sobre el tema de sexualidad con este programa de Sin Excusas que tenemos en Enfoque a la Familia. Ana, qué honor charlar contigo. Gracias por tus consejos, por toda la madurez que como madre, que como profesional has ido desarrollando. Gracias por estar acá en Enfoque a la Familia.
0: Gracias por la invitación, Sixto. Yo quisiera decirle a los papás que algo fundamental para prepararnos para a la adolescencia de los hijos es tomarla con alegría, desechando todo prejuicio de que viene la aborrecencia, ¿verdad?, de que vienen a ponerse insoportables. Ame la adolescencia de sus hijos y siempre añada conocimiento. Aprenda de quienes ya han pasado por ahí. Hay programas, libros, podcasts que nos pueden enseñar a vivir diferente la adolescencia a como la vivimos nosotros.
2: Exactamente. Bendigo su vida. Pido a Dios que le dé sabiduría, gracia para relacionarse con sus hijos. Y recuerde, usted es la plataforma sobre la que se levantan sus hijos. Y un día agradecerán cada diálogo, cada advertencia, cada firmeza, cada permiso y al mismo tiempo cada prohibición. Usted está marcando el destino de sus hijos. Un abrazo a la distancia. Soy Sixto Porras, de Enfoque a la Familia.

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2: Un hombre borracho y perverso tenía un hijo que, a pesar de los esfuerzos de la madre por guiarlo por el camino del bien, se dejó arrastrar por toda suerte de vicios y malas compañías. El joven llegó a ser uno de los peores criminales de su tiempo. Cuando cometió un horrible asesinato, lo juzgaron y lo condenaron a muerte. Su madre, ya viuda, sufría más que él por esa situación. Los miembros de la sociedad en que vivía se sintieron satisfechos por la sentencia, pues pensaron que se había hecho justicia. Sin embargo, la madre no desmayó. Al contrario, solicitó un indulto, pero le fue negado. Cuando fusilaron a su hijo, ella pidió su cuerpo, pero no se lo entregaron porque era costumbre enterrar a los ajusticiados en el patio de la cárcel. Aquella madre pasó muchos años haciendo memoria de su hijo. Recordaba su sonrisa, su melodiosa voz de niño y su inocencia infantil, pero nunca llegó a aceptar que era un criminal. Lejos de eso, antes de su propia muerte, la fiel y abnegada madre pidió que la sepultaran junto a su hijo en el patio de la cárcel, y en honor a su lealtad y su amor de madre, le concedieron su petición. En este mundo no hay amor como el amor de una madre. Ella lo sufre todo por su hijo. Aunque él sea rebelde, ella le muestra cariño. Aunque sea perverso, ella le brinda su amor. Y aunque la sociedad lo juzgue y lo condene, ella tiene siempre la esperanza de que su hijo se volverá de su mal camino. Con todo, el amor de la madre no puede compararse con el amor de Dios. La madre quiere tanto a su hijo que hace caso omiso de su maldad para seguir amándolo, y hay momentos en que no quiere siquiera saber el monto de sus maldades. En cambio, Dios está tan consciente de lo vil que es nuestro pecado, que en vez de hacer caso omiso de él, da su vida en nuestro lugar para salvarnos de las terribles consecuencias de ese pecado y ofrecernos la vida eterna. Porque tanto amó Dios al mundo, dice el Evangelio según San Juan, que dio a su Hijo unigénito, para que todo el que cree en él no se pierda, sino que tenga vida eterna. Así como la madre del joven criminal de nuestra historia, Dios también se hizo sepultar entre los malvados a fin de identificarse con un ser querido en medio de una prisión. Pero en el caso de Dios, no era por un solo ser querido, sino por toda la humanidad, ni era la prisión de un solo lugar, sino de este mundo pecador. Porque mediante la muerte, Él se identificó con todos nosotros en nuestro pecado a fin de darle muerte simbólica a ese pecado para que también pudiéramos resucitar con Él y así disfrutar de la vida eterna que vino a darnos.
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1: Quiero hablarles sobre hoy lo creo, mañana lo veo. Hoy lo creo, mañana lo veo. Hoy lo creo, mañana lo veo. Hoy lo creo, mañana lo veo. Amén. Esperanza. Nuestra esperanza es una esperanza de gloria. Amén. Así que si alguien le ha dado a conocer otra cosa que no es esta, mire, lamentablemente eso no tiene nada que ver con nuestra fe, con este Cristo maravilloso. Y voy a estar hablándole de Primera Reyes, allí el capítulo 18, así lo va buscando, y tiene que ver con una historia, y me gustaría que me siga un poquitito, porque esta historia tiene ciertas características, ¿no?, para esto que acabamos de declarar, ¿no? Hoy lo creo, mañana lo veo, ¿no? Y ¿sabe qué? Cuando Dios está por mostrar su gloria, tiene ciertos toques muy particulares, ¿no? Por eso es importante aprenderlo a esto, ¿no? Y tenerlo siempre en nuestro corazón, Y parte de esta historia comienza cuando por 3 años, dice la Biblia, que no tenían agua, o sea, no caía lluvia sobre Israel, y de pronto la situación, no sé si alguna vez se le cortó el agua en casa, ¿no? Ha estado 1 mes sin agua. Ay, pastor, por favor, Dios me libre. Recuerdo llegar a

0: Córdoba, Sierras de Córdoba, y hacía 6 meses que no llovía en ese lugar, ¿no? ¿Vio cuando usted pisa y le sale polvo donde pisa? Sequía total, 6 meses. Aquí eran 3 años, ¿no? Ni hablar de ducharse, ¿no? No había animales casi porque al no haber agua, la parte de hortalizas, todo eso que tiene que ver con frutas, lamentablemente escaseaba por todos lados. Y esto tenía que ver con que Jehová se había enojado con un rey llamado Acab, el cual lamentablemente se casó con alguien. Alguien muy contrario a lo que Dios quería, ¿no? Jezabel, una mujer maligna, y no solamente mala, sino con pensamientos malignos, ¿no? ¿Tiene alguno así en la familia que anda con esa actitud, ¿no? A ver, ¿cómo puedo dañar a alguien? No es mala solamente, sino busca ver de qué manera voy a hacer sufrir a este corazón. Esa era Jezabel, ¿no? Y la Biblia trata esta historia y nos habla allí en ese capítulo 18, en el versículo 17 de ese primera de Reyes, ¿no? Y aquí encontramos al profeta Elías tratando con Acab. Elías había estado oculto de Acab porque Acab lo quería liquidar, estaba muy molesto por lo que había pasado y lo buscaban por todos lados y es como que, ¿no? Se lo había tragado la tierra a Elías, ¿no? Y de pronto vuelve a escena, después de 3 años, Elías se presenta ante uno de los siervos, le dice, decile al rey que aquí estoy y en este instante es donde quiero poner esta palabra en movimiento, ¿no? Le dice, ¿eres tú el que turbas a Israel? Le dice Acab a Elías, ¿no? Y él respondió, yo no he turbado a Israel, sino tú y la casa de tu padre, alejando los mandamientos de Jehová y siguiendo a los Baales. Envía pues ahora y congrega a todo Israel en el monte Carmelo. Una de las escenas, ¿no? Que me gustaría que usted grabe en su corazón. Y luego sucede que, bueno, algunos conocen un poco la historia, pero se la voy a abreviar, ¿no? Allí se hacen dos altares, Elías hace uno, por el otro lado tiene que ver con los profetas de Baal, 450 de un lado y 400 de otro, y se ponen en una actitud de ritos y formas, porque el tema era que habían puesto un sacrificio, ¿no? Partes de un animal sobre ese altar. Y el tema era, le dice Elías por revelación divina, le dice, no pongas fuego. Si realmente el Dios de ustedes los escucha, como ustedes dicen que los escucha, que él haga, ¿no? Que ese fuego arda. Y dice que desde la mañana temprano hasta el mediodía, ahí estaban los muchachos danzando y haciendo todas clases de cosas, ¿no? Hasta se cortaban con cuchillos, ¿no? Y buscando de alguna manera, ¿no? Los brujos estos y todos esos personajes raros que tenemos nosotros, ¿no? Hacen cosas así, medias parecidas, ¿no? Y ahí estaban y de ninguna manera, ya medios desesperados, imagínense el rey observando la escena, pensando, no, en cualquier momento va a suceder, pero pasaron las horas y no pasó nada. Y dice que mientras el profeta Elías miraba la escena y se mataba de risa. Y, ¡ay, usted! ¡Ay, manga de chantas y de sinvergüenza! ¿No? Algunos de nosotros tendríamos que hacer algo de todo esto con algunos personajes que hay, ¿no? Abusándose de la credibilidad, del corazón, de las personas. Pero Llegó el tiempo donde ya la cosa no daba para más, ¿no? Me imagino algunos tirados en el piso, medios cortados, porque había desesperación en ellos. Y no eran, ¿no?, un grupito de 10, 12 loquitos, sino que eran un montón. Y la cosa es que, dice, ya está, ahora me toca a mí, dijo allí Elías, y hace una oración que me gustaría que usted me acompañe, ¿no? Dice que cuando llegó la hora de ofrecerse el holocausto, se acercó el profeta Elías y dijo: Jehová, Dios de Abraham, de Isaac y de Israel, sea hoy manifiesto que tú eres Dios en Israel y que yo soy tu siervo y que por mandato tuyo he hecho todas estas cosas. Respóndeme, Jehová, respóndeme para que conozca este pueblo que tú, oh Jehová, eres el Dios, que tú vuelves a ti el corazón de ellos. Entonces cayó fuego de Jehová, consumió el holocausto, la leña, las piedras, el polvo, y aún lamió el agua que estaba en esa zanja. Viéndolo todo el pueblo, se postraron y dijeron: Jehová es el Dios, Jehová es el Dios. ¡Wow! Y luego en el versículo 41, entonces dice Elías, dijo a Acab: sube, come y bebe, porque una lluvia grande se oye. Y Acab hizo caso y fue allí, subió a la cumbre del monte Carmelo y postrándose en tierra, postrándose en tierra, puso su rostro entre sus rodillas. Dígalo conmigo, puso su rostro entre sus rodillas, porque quiero que se le grabe esta frase en ese corazón suyo. Y dijo a su criado: sube ahora y mira hacia el mar. Y él subió y miró y dijo: no hay nada. Y él se volvió a decir: vuelve 7 veces. A la 7ª vez dijo: yo veo una pequeña nube como la palma de la mano de un hombre que sube del mar. Y él dijo: ve y di a Acab que unce tu carro y desciende para que la lluvia no te ataje. Y aconteció, estando en esto, que los cielos se oscurecieron con nube y viento, y hubo una gran lluvia. Y subiendo acá vino a Jezreel, y la mano de Jehová estuvo sobre Elías, el cual ciñó sus lomos y corrió delante de Acab hasta llegar a Jezreel. Interesante historia, pero hay algunas pautas muy, muy preciosas que me gustaría que usted tenga en cuenta. Y son pautas que tienen que ver con que Él muestre su gloria sobre su situación, sobre esas cosas que en las cuales a veces no estamos queriendo que sucedan, y allí ponemos nuestra dedicación, y hasta algunos no, porque no pasa nada, se rinden y dicen: no pasó nada con todo esto, y toman actitudes, hasta se molestan con Dios y se molestan con el pastor y con la iglesia, consigo mismo, y miren, la verdad, ¿no?, caen en un pozo tan limitado, ¿no? Pero si usted le presta atención, mire, le va a sacar algo tan precioso a esta historia. Es interesante que entendamos de que la única razón por la cual Dios envió fuego fue porque Elías entendió que ante las luchas, esas luchas que todos tenemos, si queremos que Dios muestre su gloria, debe haber sacrificio. Oh, ay, pastor, ¿qué tengo que andar, no? Haciendo esto con un animal y todo lo demás. No, mire, sacrificio tiene que ver con sacrificio. Hacer cosas que cuestan. Amén. Por ejemplo, orar no es algo natural, cuesta. Ay, pastor, a mí me sale sin ningún problema, pastor. Sí, le sale cuando está en necesidad, ¿no? Pero cuando está todo bien, ¿no? Medio que lo tiene que agarrar de acá a usted y decir, vamos a orar. Por lo menos agradecerle al Señor por todo lo que ha hecho, por sus maravillas sobre tu vida. Amén. Pero es interesante ver este tema. El amor es sacrificio. Hay gente haciendo cosas por otros, ¿no? Ayudando a este, visitando al necesitado, a ese que está en una cárcel, tratando con esa familia. Estamos esos compañeros, algunos no hoy en día discipulando corazones, ¿no? Ay, el tiempo que me lleva, pastor. Bueno, eso tiene que ver con amor y es sacrificio. Amén. ¿Cómo anda con la paciencia? Ay, pastor, ni me nombre la paciencia. Trate de apurarse, pastor, porque me tengo que ir ya. Usted vio la hora, pastor, ¿no? Y a veces hacemos así con Dios. No tengo tiempo, no puedo andar. Y sabe, la paciencia y la fe andan juntos, ¿no? Andan juntas. Amén. ¿Cómo anda con su paciencia? A veces yo voy a mi hijo y le digo, hijo, ¿no me ayudás con el celular? Porque no sé cómo. Ay, papi, vos siempre igual. Y usted le pone una cara de amor, como diciendo, mirá vos. Ahora me venís así a tratarme, cuando yo te cambiaba los pañales y le sacamos todo el repertorio, ¿no es cierto? Paciencia. Dice la palabra, pacientemente te esperé. ¿Cómo anda usted con la paciencia? Hay gente que si Dios no hace el milagro instantáneamente, se cortan. Cuando Dios tiene formas de hacerlo y los hace como Él quiere. Amén. Ay, voy a ir a la iglesia, pero si Dios no me sana, piquete. Por un año, por lo menos. Y Dios dice, sí que te venís con ella. Te voy a dar un tratamiento a vos, mirá. Unas vacunas tengo preparadas para tu persona. Vos no entendés bien, pero el que pierde sos vos, no yo. Así que sería lindo que trabajes con todo esto. Amén. Fruto del Espíritu. Fruto del Espíritu. ¿Cómo anda? Ay, pastor, no me pregunte, mire, porque me saca. Amén. Y es interesante. En ese altar debe haber sacrificio. Sacrificio. Y esto, mire, es poderoso. Mientras la gente adoraba a Dios, allí dice la palabra que Elías tomó a los profetas y los liquidó. Eran individuos, mire, que sacrificaban niños en esos mismos altares. Unas actitudes allí contrarias totalmente a Dios, persiguiendo a corazones que reconocían a Dios en su vida. Argentina está empezando a tener algo de todo esto. Y lo voy a dejar ahí porque esto sale por las redes sociales y alguno por ahí se siente ofendido. De pronto dice la palabra que los liquidó a todos. De parte del Señor. Eso va para ustedes que están escuchando también. Así que se vuelve interesante la historia esta. ¿Y por qué toma justo en ese momento donde hay avivamiento, el fuego ese, la presencia, la gloria se manifiesta? Dice que el pueblo empezó a gritar, a cambiar su actitud frente a Jehová y a reconocer que ese es el Dios, ese es nuestro Dios, ese es al Dios que nosotros queremos, ese es al Dios que queremos servir desde ahora en más. Y en esa revolución, Elías aprovecha y dice, voy a limpiar todo ahora. Amén. Usted tiene que aprovechar ese tiempo de adoración, ese tiempo de manifestación de esa gloria. Amén. ¿Para qué? Para matar esas cosas que normalmente no lo podías hacer antes. Ay, pastor, ¿qué quiere? ¿Que mate a mi marido? No, mire. Actitudes que usted tiene. Desprolijidades en su vida. Amén. Si hay algo que produce cuando ocurren estos milagros, es que tengamos temor a Jehová. Ay, verdaderamente existe, pastor, me viene. ¿Y qué te viene? Como que algunos, ¿no? Se avivan. Pero son los momentos allí, ¿no? Vio ese hijo que se entrega y empieza a sentir cosas preciosas y una actitud así de fe. Ahí es el tiempo para aprovechar. Tenés que dejar esto, tenés que cortar con aquello. Algunas mami, mire, tiene una lista ahí esperando, ¿no? Pero si usted se fija en estos pasajes, usted va a notar que Elías aprovechó bien el momento. Y dijo, acá mirá, los saco a estos sinvergüenzas de la faz de la tierra. Limpio Israel de toda esta vergüenza. Amén. Cuando el poder de Dios se manifiesta, tengo que aprovecharlo. Tengo que aprovecharlo. Ya que bajo esa unción del Espíritu Santo, usted puede matar todas esas cosas las cuales hacen de tu vida una marioneta. Amén. De lo que queremos ser o hacer. Pablo decía, esto que quiero hacer no lo hago. Y lo que no quiero hacer, oh, lo hago. Pero ¿será posible? Ese será posible es un agregado mío, ¿vio? No le pasan cosas así. Debería ir a visitar a tal persona, pero la verdad no tengo tiempo. Y tal programa ahora de televisión que empieza a las 7 y me lo voy a... Ay, este domingo no voy a ir porque como yo me siento bien atrás y el pastor no se da cuenta que yo no voy, así que zafo. No, pobre los que están sentados atrás, ¿no? Los quería agarrar con algo. Quiere decir que los de adelante son los valientes, ¿no? Pero esas actitudes, ¿no? Se mueven en torno a nuestras vidas, no entendiendo que si hoy estamos aquí es porque Él así lo ha querido y la intención única que Él tiene es de bendecir nuestras vidas. Amén. De sacarnos de toda esa escoria, de toda esa limitación y llevarnos a esos tiempos que tienen que ver con tiempos de gloria. Amén. Ay, pastor, ¿a usted le parece que es así? No, la Biblia lo dice así. Amén. Yo he venido para que tengan vida. Un día en esta casa vale más mí que mil fuera de esta casa. Quiero que se congreguen. Quiero que se relacionen. Son mi pueblo. Son mi ejército, son la iglesia. Pero si al cuerpito le falta un dedo, pastor, no se nota, vio. Mire, pregúntele a alguien que va a agarrar algo si no se nota. Somos todos importantes para Él. Todos tenemos una misión. Amén. Amén. O sea que cuando el poder de Dios se manifiesta, debes aprovecharlo, recordar que está eso maravilloso en ese momento manifestándose. Aleluya. ¿Sabe una cosa? Dice que la palabra que su presencia siempre está con nosotros, pero no su gloria, no su gloria. Aproveche cuando esa gloria se manifiesta. Amén. Aproveche cuando esa gloria se ponga de manifiesto. Allí está Elías. Es importante no perdernos esta parte, ya que Elías, aprovechando la experiencia con Dios que acaba de tener, le dice al sirviente, Le dice, dile acá que va a haber abundante lluvia. Si usted va a su Biblia, se va a encontrar que cuando él siente lluvia, el rey está enfrente de él. El rey no siente eso que siente Elías. Dice que él escucha, siente, ¿no? Sus oídos perciben. Pero él está hablando de sus oídos espirituales. Hombre. Y es tan interesante esto, mire. Allí había algo que estaba sucediendo. Estaba Elías en una acumulación de momentos los cuales producían que su fe fuese intensa. Ahora mire, esta victoria no era una victoria externa, sino era una victoria interna. Siente lluvia. Algo allí en su interior estaba manifestándose a su corazón. O sea, Elías estaba trabajando su parte interna. Es interesante cuando decimos campaña a la iglesia. Hay algunos que se avivan y dicen, voy a orar para la campaña. Empiezan a trabajar. Aquellos que visitan algún hospicio, algún hospital, dicen, voy a orar. ¿Por qué? ¿Por qué? Porque estoy, ¿qué? Trabajando en lo interno para eso que va a suceder. ¡Amén! Usted es uno de esos que agarra la Biblia y dice, bueno, voy al hospital. Que sea lo que Dios quiere. No, pastor, ayuno y oración, 15 días antes. Ah, bueno, wow, se asemeja a Elías usted. Amén. Está trabajando en lo interno suyo. ¿Me está escuchando? Está trabajando en lo interno suyo. Ah, pastor, estuve orando esta semana. Yo dije, ¿cuándo llegue a la iglesia? El Espíritu Santo me mostró que van a suceder cosas maravillosas. Mire, una iglesia de esas, tener una iglesia de esas. Ay, pastor, ¿qué está queriendo decir? Que no la tiene, todavía me falta usted, mire. Todavía me falta usted. Cuando tengamos eso. Aleluya. Estaba Elías en una acumulación de momentos. Elías hablando en lo externo. Viene una lluvia, pero porque había escuchado ese sonido en lo interno de la abundante lluvia. No estaba sucediendo en lo natural, pero sí en lo espiritual. Sí en lo espiritual. Usted quizás no sea sanado ahora mismo en lo natural, pero está siendo sanado ahora mismo en lo espiritual. Amén. Amén. Aleluya. Como le contaba, ¿no? Algunos, el milagro. Y se van de acá con la cara, ¿vio? De mate lavado, ¿vio? Cara de frenada de bicicleta, ¿vio? No entendiendo que en lo espiritual está siendo sanado. Amén. Y lastiman su milagro. Destruyen eso precioso que había sido puesto en ese oído suyo, que es matriz de su milagro. La semilla él la había plantado. Es cuestión de tiempo. Pero algunos son como la criaturita esa, ¿no? Que va a buscar esa semilla que plantó todos los días. A ver, y no pasó nada. La vuelve a plantar, la tapa. Al otro día va a escarba. No, todavía no pasa nada. Y así viven la vida. No, Dios ha plantado una semilla en lo espiritual, en esa vida mía. Amén. Sáquenme una foto porque no me van a reconocer. Se viene abundante lluvia a mi corazón, a mi vida, a todo mi ser, a mi familia. Amén. Escuche, primero, lo tiene que notar en lo espiritual. Primero, aquí nos está mostrando esto Elías. Elías en lo natural veía todo seco, pero en su espíritu él escuchaba abundancia de lluvia. Aquí hay un punto, mire, que debemos prestarle mucha, mucha, mucha atención, y es esa declaración. No tienen miedo de hablar lo que su espíritu le está diciendo. Está el rey enfrente, un rey que hace 3 años que está esperando. Lo ha querido hasta eliminar a Elías. Y ahora enfrente al rey le dice, escucho. Una lluvia. Yo me imagino al rey como mirándolo, como, ¿no? ¿Vio esos que no? ¿Eh? Lo miran de reojo. Pero por ser el profeta, el hombre de Dios, dijo, tal vez algunos me miran así en esta mañana. Ay, qué ganas de hablar. Oh. Las veces que yo he escuchado que él ha dicho que esto, que aquello, que lo otro. Pero no dijo nada el rey. Como muchos de ustedes no dicen nada. Ahora, no lo digo yo. Él lo dice. Él lo dice. El único que tiene palabras de vida para este corazón y para el suyo y para el que tiene al lado suyo y esa familia y esos que están alejados de Dios y todos esos corazones, algunos que lo lastiman al Dios Todopoderoso. Aún así, con compasión, con brazos de amor, sigue el tratamiento. Ahora imagínese todo esto. Ay, ¿cuántos hay? ¿Sabe? He aprendido algo. Y es que si hay algo, escuche, si hay algo sobrenatural que debemos concebir, primero lo vamos a concebir en lo espiritual. ¿Lo anotó? ¿Qué va a notar? Pero métaselo ahí en el cerebro suyo a esto. Es tan poderoso. Aleluya. ¿Por qué le digo esto? Mire, porque es algo que yo he vivido. Y cada vez que allí aparece eso en lo espiritual, Dios lo produce en lo natural. No puedo, mire, negar una sola vez que esto no ha sido de esta manera. Primero en lo espiritual. Y después, en lo natural. ¡Aleluya! ¡Amén! Mira, algunos se tendrían que poner así con un gozo, porque pueden decir desde sus adentros, esto va a suceder en mi familia, esto va a suceder con mis hijos, esto va a pasar con mi salud, esto va a tener que suceder. Yo ya lo he visto, Él ya me lo ha mostrado, lo espiritual. Es cuestión de tiempo la cosa. Amén. Debemos concebirlo primero en lo espiritual, para que lo natural. Algunos se ríen. Vos vas a esa iglesia. ¡Oh, qué pérdida de ti! ¡Oh! Justo un domingo, estamos todas las familias. ¡Oh! Para colmo ese habla tanto, no la corta nunca. Siempre llegas tarde a casa. Bromean, se ríen. Había una vieja canción que decía, que me critiquen, que digan de mí lo que quieran, pero mi copa rebosa. Amén. Me critican, se burlan, se ríen. Pero recuerde que el que ríe último ríe mejor. No está en la Biblia, pero viene tan bien. Amén. No sé usted qué le dice, si se opaca, se pone allí medio sentimental. O lo mira con una sonrisa, como dice, vos vas a caer. Como higo maduro vas a caer. Deja que, ¿no? Dejaba saber, ¿no? Amén, vas a conocer su gracia, su poder, su misericordia. Yo ya en visión veo este asiento al lado mío ocupado por vos. Amén. Ellos se ríen, pero siga tratando. Ese Elías tenía esa visión en su corazón. No es de que lloviznaba, no es de que simplemente una nubecita de nublada la cosa o algo parecido. No había nada, de nada, de nada, de nada. Pero adentro de su corazón, ese espíritu. Amén. Imagínese del paso de la nada a la abundancia. Tóquelo a alguien y dígale, de pronto. Tóquelo al otro que tiene al lado suyo, ese que no cree en nada, y diga, de pronto. Amén. Le queda un poquito más de fe como para mirar de atrás y dígale, de pronto. Llega mi bendición. De pronto. Eso que no quería venir bien a la iglesia. De pronto fue sano. Señor. De pronto. Aleluya. Hay sequía total. Y al próximo minuto, abundancia, abundancia. Ahora es importante que usted sepa que el hombre visionario, escuche, vive en medio de la circunstancia. ¡Ah! Así que Elías le dice a su siervo, anda y fíjate. A ver qué pasa allá afuera. Dime lo que ves. Y aquí está el momento delicado de la visión. Y es cuando esas personas cercanas a ti te dicen, yo no veo nada. Yo no veo nada. Fui con vos a la iglesia, pero pasé adelante como me dijiste y cerré los ojos como me pidieron y me tocó también. Pero no veo nada. No veo nada. No veo nada. No veo nada. Pero aquí está la parte de Elías que me gusta. Ya que al instante de la mala noticia le dice, vuelve a mirar nuevamente. Volvé a orar de nuevo. Seguí en lo que estabas. Y va, y vuelve. No veo nada. ¿Y qué dice Elías? Anda a mirar de nuevo. ¿Ya se lo imagina el personaje? ¿Tiene alguno en casa, alguno en la familia de estos? Quinta vez. ¿Y? No veo nada. ¡Ah, no, mira! de vuelta. Y allí fue. Pero llegó la séptima. Qué interesante, justo las siete, ¿no? ¿Eh? ¡Anda a ver de vuelta! Y ya fue, mire, con una actitud de fastidio. ¿Se lo puede imaginar? ¡Anda de nuevo! Y habla con tu hija. Pero yo ya hablé conmigo. ¡Anda de nuevo a hablar con tu hija! Habla con tu esposo. Ya hablé con mi... No quiero saber nada. Ya está, pastor. Anda a hablar de vuelta. Ah. Anda a hablar de vuelta. Amén. Anda hasta que se alinee con la visión que Dios ha puesto en ese corazón mío a través de este Espíritu Santo. Aleluya. Oh, yo y mi casa serviremos a Jehová. Amén. Por su llaga yo ya he sido curado. Pero sigo enfermo, pastor. Anda de vuelta. ¿Cuántas? 70 veces 7. El problema, ¿sabe cuál es? Especialmente los argentinos. Nos rendimos fácilmente. Ya está. Fui. ¿Cuántas veces fuiste a la iglesia? Y fui. ¿Cuántas veces diezmaste? Diezme. ¿Cuántas? Y creo que 2, 3 veces. He ido a todas las iglesias, te dicen. ¿Nos has escuchado? Y allí lo envía la séptima vez. Y dice la Biblia que mientras lo envía, escuche, pone su cabeza entre sus piernas. Y mire, cuando usted pone la cabeza en sus piernas, entre sus piernas, pruébelo en su casa, va a notar que lo que usted está produciendo es que esos oídos suyos no escuchen lo externo. Lo externo. Lo externo. Hasta este momento estamos en el periodo de críticas, respuestas negativas, desgano. Pero Elías sigue insistiendo hasta que el siervo, después de 7 veces, viene con una distinta respuesta. Distinta respuesta. Fui a este médico y me dijo que no. Y fui al otro y me dijo que no. Y seguí orando y fui al otro y me dijo que no. Y fui a otro y me dijo que por ahí puede haber una manera. Pero lo que pasa es que yo a este le creo más que a este. ¿Lo has escuchado? Y se lo hablo en natural nada más al asunto. Y dice, ve una nube como el tamaño de una mano. Imagínense, Elías estaba hablando de abundancia. Cielo azul y una pequeña mano allá en la distancia. Es un balde de agua eso. Y yo le dije al rey que se prepare porque iba a haber inundación, los ríos esos se iban a saturar de agua, abundancia, gente. O sea que cuando la respuesta llega, también recibe desilusión. Él oraba por abundancia y la nube era pequeña, tan pequeña como dice la Biblia, la palma de una mano. ¿Por qué tuvo que poner eso? Hay nubes y punto. Pero vio eso que no. Y es importante este punto. Mire, con esto ya estoy cerrando. Porque algunos pierden así todo. toda la esencia. ¿Nunca ha sido desilusionado usted? Como pastor somos desilusionados también. Yo creía que para esta altura, Catedral Cristiana, mire, íbamos a tener 5 cultos todos los domingos. Pero todavía veo algunas sillas que están vacías. Otros que están sentados por ahí, habría que cambiar al pastor. Para mí es el pastor. Todo un año predicando y todavía nada más creció eso. Esa célula que tengo. 5 y sigue siendo lo mismo, 5 de 10. Le voy a decir al pastor que no voy. Esto no es para mí. Yo no nací para... ¿Conoce gente así? Hoy no vinieron. He hecho de todo por mi matrimonio. Y solo esto hemos avanzado. Todavía sigue gruñón, ácido, agrio. ¿Qué pasó? He hecho un esfuerzo grande en mi trabajo para ser promovido. Lo escuché al pastor hablar de abundancia. Que Dios bendice. Y ni me tienen en cuenta. Hasta que por ahí me echan. ¿Qué pasó? He orado por mi hijo que cambie de actitud. Pero todo parece que sigue igual. La respuesta es tan insignificante. Veo como una mano, un balde de agua, ¿vio? Una mano. Y le dice a Elías, sí, Dios contestó finalmente, pero no es mucho, es una nube del tamaño de la palma de una mano. ¿Tiene gente así? Los resultados del médico. Mirá, acá dice que bajaste un poquito, ha bajado acá. Un poquito. Me acuerdo que, mirá, estabas por perder el dedo, porque te acordás que se te había puesto negro por la diabetes, y mirá, está cambiando de color, sí, pero fíjate que está un poquito negro todavía. Ahora mire la respuesta de Elías. ¿Qué hizo cuando llegó la noticia? Al instante, dice la Biblia, comenzó a movilizarse, reconociendo la abundancia, glorificando al Señor. Mandándole un mail allí al rey. ¡Se viene! ¡Prepárate! ¡Los paraguas no van a dar abasto! ¡Amén! Por eso cerrando, mire, le propongo algo, que alabe a Dios por lo que usted tiene en este momento.
1: No me gustaría cerrar este tiempo de estar con usted sin haberle dado una oportunidad de hacer que el Señor Jesús sea también el Señor de su vida. ¿Se anima a orar conmigo y aceptarlo hoy mismo? Es muy sencillo, simplemente repita: Señor Jesús, me arrepiento de mis pecados. Ven a mi corazón. Quiero que seas el Señor y Salvador de mi vida. Amigos, si hicieron esta simple oración, creemos, como dice su palabra, que usted ha nacido de nuevo. Busque una iglesia donde la palabra de Dios sea honrada, Mantenga a Dios siempre en primer lugar en su vida y le doy garantía que su vida llegará a lugares que usted ni ha soñado. Dios le bendiga.
2: 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Le aseguramos que lo vamos a atender y trataremos de hacerlo sentir como uno más de esta gran familia Catedral Cristiana. Dios le bendiga.

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0: Estar casados es una invitación a algo más profundo que simplemente convivir juntos en una misma casa. Para estar en sintonía con nuestro cónyuge, necesitamos cada día el ingrediente de la amistad, esa relación que nos hace profundizar el vínculo matrimonial a través del tiempo. ¿Recuerda aquellos momentos especiales que marcaron sus vidas cuando eran solo amigos? ¿Qué producía la magia en el ambiente cuando hablaban y no querían que esa conversación acabara? ¿Acaso no era la confianza que se tenían o el hecho de que el otro escuchaba sin recriminar, acusar o señalar? Convirtamos nuestra historia de amor en el encuentro de dos amigos que se aprecian, disfrutan la compañía el uno del otro y se expresan afecto continuamente. Le habla Sixto Porras de Enfoque a la Familia.
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4: Solo un minuto.
5: Jesucristo es el Señor, es la confesión de todo cristiano, pues tal declaración es fundamental para nuestra fe. Y quienes lo seguimos creemos que es Señor de todo y por siempre. Cuando decimos todo, significa también de nosotros. El señorío de Cristo no se limita a gobernar el vasto universo, también es un asunto personal. Él es el Señor de nuestras decisiones, prioridades, actividades, actitudes y palabras. El Señor nunca nos llamó a hacer un experimento con Él. Nos exigió nuestra entrega plena. Si alguno quiere venir en pos de mí, niéguese a sí mismo, tome su cruz cada día y sígame. No podemos convertir a Cristo en un segmento de nuestra vida y seguir viviendo como nos plazca. Si de verdad somos suyos, entonces Él es nuestra vida.
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0: seven, eight. One, two, three, four, five, and six, seven, eight. One,
1: ¿qué es eso?
0: Three,
1: por four. Favor, no, no, vengan aquí, chicos, vengan aquí. Perdóneme, pero ¿qué es eso? Eso no es bailar, eso no es danzar, esos son movimientos cualquiera, eso... Mira, yo les voy a tener que enseñar cómo hacer una baile, porque esa canción, ese video que se llama Me Hace Reír. ¡Sonrían, por favor! Primero, ok, esa canción se trata de que el enemigo intentó engañarme con mi pecado y todo mi pasado, pero mírame hoy que el Señor me ha redimido, me ha restaurado, me ha salvado de todo mi pasado. Y ahora yo puedo reírme en la cara del enemigo y decir, mírame hoy. Ok, pues les voy a enseñar cómo bailar espiritualmente, cómo danzar de guerra. Es muy fácil, es muy fácil. Mírenme, mírenme. Sí, eso es lo que hacen en toda la iglesia de América Latina. Es muy fácil, es muy fácil. No, no sé, ok, ok, no se puede, ok. Ok, gringuitos, yo les enseño algo más fácil, ok. Eso es como me enseñaron en la calle, es mucho más que hacen los jóvenes, ok. Mira, mira. ¿Sí?
2: Hey, Evan.
1: Uh-huh.
2: I have an idea.
1: Ok,
2: ok,
1: dime.
2: I think we should just do the dance that I choreographed.
1: Are you sure?
2: Yeah.
1: Okay, okay.
2: Awesome.
1: Mi mamá tenía razón. Mi mamá tenía razón.
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1: Marco Antonio era un niño común. Era uno más en el vecindario. Iba a la escuela cada mañana y por las tardes se la pasaba jugando fútbol hasta que su madre lo llamaba a cenar. Los calores del verano tropical eran una magnífica excusa para irse al río y chapotear con los amigos. Bueno, no todos eran amigos. Había algunos de esos muchachos que a su edad ya habían aprendido un poco más de lo que era normal de saber en la vida de un niño. De esa forma, Marco Antonio oyó conversaciones que no debía. Probó el sabor del licor y el humo del tabaco. Marco Antonio admiraba mucho a su papá y a su hermano mayor Rogelio. Ambos eran muy trabajadores, hombres rudos del campo, acostumbrados a las faenas diarias con la pala, el azadón y el cuidado del ganado de la familia. Pero como muchos de estos viejos troncos de familia, ambos eran muy dados al uso del licor. Ellos mismos lo fabricaban de manera clandestina en su hacienda. Marco Antonio creció. Fue un magnífico futbolista, un excelente estudiante y un amigo como hay pocos en la vida. Un día se casó y emigró con su esposa a otro país en busca de fortuna. Pero algo de la niñez quedó clavado en el corazón de este joven padre de familia. Ser hombre es tomar licor. Y poco a poco el bebedor social se fue transformando en un alcohólico. Como todos, él solía decir que cuando quisiera, él pararía de tomar. No sabemos cuántas veces quiso parar. Pero no pudo. Un día le diagnosticaron una enfermedad terminal, la cual había venido como producto de un hígado que no fue capaz, por más tiempo, de procesar el alcohol que aquel hombre consumía. Hablando con un amigo, Marco Antonio le confesó y le dijo: "Todo lo que yo he estado haciendo es ser un hombre como mi papá, y yo sé que eso lo traigo clavado en mi alma desde mi niñez muy temprana". ¡Qué lástima! Y qué tarde. Pocos meses después, Marco Antonio dejaba una viuda y 5 hijos que apenas despuntaban en los años de la adolescencia. Mi amiga, mi amigo, para bien o para mal, dentro de todo hombre habita el niño que lo precedió. La edad viril está arraigada en la niñez. Y muchos de nuestros males de hoy nacieron en las experiencias tempranas de aquellos años cuando éramos niños. ¿Sabes? Se necesitan muchos años para ser un hombre, pero se necesitan apenas unos instantes para ser un pecador. Sin embargo, tú no tienes que ser un esclavo de tu niñez. Tú puedes liberarte de ella y encontrar en Jesucristo al hombre perfecto, al amigo ideal, al Salvador único y al Señor Todopoderoso que tú necesitas. Ven por la fe y el arrepentimiento a Él y hallarás libertad y sentido real para toda tu vida.
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Imagínate a David, un simple pastorcito. ¿Qué futuro pudo haber tenido un simple pastorcito? Hijo ilegítimo en tiempos bíblicos. Pero se metió en la presencia de Dios y se enamoró de Dios y Dios de él. Y lo llevó a ser el rey más importante de la nación más importante del planeta. Y no conforme con eso, le dio el privilegio de preparar un lugar donde su gloria reposaría y de transportar el arca. Y ese día ese hombre se volvió loco. ¡Loco, loco! Perdió la compostura. ¿Qué tal tú y yo? ¿Quiénes éramos y quiénes somos?

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2: 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Toda palabra de aliento parece insuficiente o vacía. 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
3: En muchas ocasiones afirmamos que creemos todo lo que está incluido en la Biblia desde el principio hasta el fin. Leemos los pasajes bíblicos y repetimos su contenido una y otra vez. Pero a la hora de aplicar estas enseñanzas a nuestra vida, decidimos no hacerlo. Pensemos en esto por un momento. Tenemos al Espíritu Santo, quien es suficiente, omnipotente y que siempre se encuentra disponible para nosotros. Pero sin embargo, cuando estamos pasando por una situación difícil, decidimos acudir a otra persona. ¿Por qué no decidimos clamar a Él en busca de ayuda? Él está viviendo dentro de nosotros en una manera práctica y real. Pero una de las razones por las que muchos cristianos no viven con el gozo y la paz que deben vivir es porque no están acudiendo a su presencia. Por eso muchos de los hijos de Dios hoy en día viven llenos de ansiedad y preocupados por lo que pueda ocurrir en el futuro. Pero ¿por qué tenemos que pasar por los problemas del diario vivir? Una de las razones es para que podamos experimentar su maravilloso amor por nosotros. Es en estas ocasiones cuando el Consolador nos guía hacia Dios y también cuando hace que todas las cosas que nos suceden obren, actúen para nuestro bien. Recuerden que siempre está disponible y que es suficiente para ayudarnos en cada situación. Pero además sabemos que podemos depender en Él a cada momento. Nunca va a ser tarde cuando le necesitemos. Nunca va a estar apurado. Nunca será indiferente frente a nuestra necesidad. Dios nos ama y desea lo mejor para nosotros. Es por eso que ha enviado a alguien para que esté en nosotros, con nosotros y sobre nosotros para siempre. Él va a ser nuestro Consolador, nuestro Paracletos, aquel que ha sido llamado a estar a nuestro lado siempre, cuando estemos pasando por fuego, o caminando en el valle o en la montaña, cuando todo esté bien o cuando estemos sufriendo, siempre va a estar a nuestro lado para hacer su trabajo en nuestra vida. Y muchas personas vienen y se sientan en el banco de la iglesia semana tras semana, pero no tienen la menor idea de quién es este Consolador. Son personas que han alcanzado la salvación, pero no saben nada acerca de Él. Algunos han escuchado acerca de este tema y de otros cristianos que creen en el Espíritu Santo y han tratado de poner una barrera para alejarse de todo esto, pero la realidad es que no podemos ni debemos alejarnos de Dios. Y siempre debemos recordar que Él es una persona de la Trinidad que ha sido enviado por Dios el Padre y Dios el Hijo para que viva dentro de nosotros y para brindarnos su ayuda. Es nuestro Consolador. No importa lo que estemos enfrentando siempre, vamos a poder depender en Él. Además, podemos afirmar que es sabio. Pero, ¿qué quiere decir que sea sabio? Significa que sabe qué hacer, cuándo hacerlo y cómo hacerlo. Y también nos guía para que siempre hagamos nuestra parte. No podemos escudarnos tras la realidad de que siempre va a estar a nuestro lado para ayudarnos y vivir de la manera que deseemos. No podemos vivir de una manera indiferente hacia las cosas del Señor y aún así esperar que nos vaya a librar de nuestros problemas. No va a ser así. Él nos va a dar convicción de pecado y no va a cubrir nuestras faltas. Tenemos que vivir una vida recta y que agrade a Dios. La verdad es que no tenemos ninguna excusa para no vivir esta clase de vida, pues tenemos al Espíritu de Dios viviendo dentro de nosotros. Y precisamente una de sus responsabilidades es que la vida de Cristo pueda llegar a ser reflejada en nuestra propia vida. Cada creyente sobre la faz de la tierra conforme

0: forma este cuerpo, y podemos estar convencidos de que Él tiene un plan para cada uno de nosotros. Pensemos, por ejemplo, en algunas áreas de nuestra vida en las que hemos recibido su ayuda, y considero que la primera que debemos mencionar es en nuestra vida de oración. Leamos lo que Pablo nos dice en Romanos 8:26. Y de igual manera el Espíritu nos ayuda en nuestra debilidad, pues ¿qué hemos de pedir? Como conviene, no lo sabemos, pero el Espíritu mismo intercede por nosotros con gemidos indecibles. Muchas veces no estamos seguros cuál va a ser la mejor manera para interceder en oración por otra persona, pero el Señor nos declara que su Espíritu intercede por nosotros con gemidos indecibles. Es por eso que hay momentos en los que en medio de nuestra oración comenzamos a clamar en alta voz a Dios. Le decimos, Señor, no sé cómo debo orar acerca de este tema, no sé qué está sucediendo en la vida de esta persona, pero siento que debo de orar por ella o por él. O quizá en otra ocasión usted se encuentra tratando de encontrar la voluntad de Dios para su vida. No sabemos cuáles son sus planes, pero deseamos conocerlos. El Espíritu de Dios está en nuestra vida para ayudarnos a orar en cualquier situación. Este Dios justo y santo está viviendo dentro de nosotros y desea ayudarnos. Por esta razón decidí hace mucho tiempo atrás que no iba a pasar un día de mi vida sin ponerme de rodillas y orar a Dios. ¿Será que este acto me hace más santo? Claro que no, pero me ayuda a recordar cuán indigno soy y cuán glorioso, poderoso y majestuoso es Él. Así que cuando una persona se niega a doblar sus rodillas para hablar con Dios, lo está haciendo como consecuencia de su orgullo. Antes los líderes de nuestra iglesia no solían orar de rodillas, pero desde que comencé a ser su pastor lo comenzamos a hacer y hemos visto un gran crecimiento en nuestra congregación. Dios no es nuestro sirviente. Él es el Dios Santo y un día cada ser humano tendrá que arrodillarse y reconocer la soberanía y divinidad de Jesucristo. En segundo lugar, vemos que el Espíritu Santo nos ayuda en relación con la palabra de Dios, o sea, nos ayuda a interpretar su palabra. No importa lo que el mundo crea, la realidad es que si un individuo no es cristiano, no va a poder entender el mensaje y el contenido en la Biblia. Y eso fue lo que Pablo afirmó en 1 Corintios 2:14. Pero el hombre natural no percibe las cosas que son del Espíritu de Dios, porque para él son locura, y no las puede entender, porque se han de discernir espiritualmente. Sencillamente aquellos que se encuentran perdidos no pueden hacerlo. Es por eso que en algunas ocasiones, cuando usted está conversando con alguien acerca de Dios, esa persona le dice que ya ha leído varias porciones de la Biblia anteriormente, pero que no ha podido entender nada. Bueno, eso es lo que el Señor nos está diciendo. Esto no significa que debamos decirle esto y hacerlo sentir mal, pero nosotros sabemos por qué no pueden hacerlo. También existe otro grupo que va a decirnos que ha leído la Biblia, pero que no cree en su autenticidad. Por supuesto que no pueden creer en su mensaje. La misma Biblia nos dice que todo esto es locura para ellos. Pero en nuestro caso es diferente, porque tenemos al Espíritu Santo para ayudarnos a interpretar la palabra de Dios. Recordemos que nosotros solamente somos vasijas y que Él es nuestro maestro. El Espíritu Santo es el que discierne. Esto es lo que la Biblia nos enseña en 1 Corintios 2:10. Pero Dios nos las reveló a nosotros por el Espíritu, porque el Espíritu todo lo escudriña aún. Lo profundo de Dios. ¿Desea poder entender la Biblia? Entonces lo que debe de hacer es, antes de comenzar a leerla, pedir al Espíritu Santo que le ayude a entenderla y que le muestre cómo puede aplicarla a su vida. Y hay ocasiones en que leemos un pasaje de la Biblia que ya hemos leído anteriormente y nos parece que es completamente nuevo para nosotros. Esto ocurre sencillamente porque el Espíritu de Dios nos da un entendimiento más profundo. Nos ayuda a entender más de su palabra, dándonos nuevas enseñanzas de acuerdo con las circunstancias de nuestra vida. Es cierto que quizás ya hemos leído el mismo pasaje antes o que hasta lo hayamos memorizado, pero Dios puede usar este mismo versículo para darnos una nueva enseñanza, una palabra de aliento que vaya directo a nuestro corazón. El Espíritu Santo es nuestro maestro, el que nos ayuda a discernir, aquel que ilumina las verdades bíblicas, pero también es aquel quien nos ayuda en todo lo relacionado con el pasado. El mismo Señor Jesús nos dice, refiriéndose al Consolador, Juan 16:8, Y cuando Él venga, convencerá al mundo de pecado, de justicia y de juicio. ¿Qué nos quiere decir con estas palabras? Que Él es el encargado de hacernos sentir convicción de pecado, para que así podamos llegar a ser salvos. Es quien nos muestra cuánto necesitamos a Cristo y cómo podemos llegar a confiar en Él. Pero no solo convence al mundo de pecado, sino también de la justicia de Jesús. Esta misma justicia que le permitió ir a la cruz, morir y pagar el precio por nuestra desobediencia. Y además convence al mundo del juicio que está por venir. Es el encargado de recordarnos que uno de estos días vamos a dar cuentas delante de Dios. Y también nos muestra qué aspectos de nuestra vida no son de su agrado. Es por eso que cuando comenzamos a alejarnos de Dios sentimos un llamado en nuestro corazón. Una advertencia de que estamos tomando el rumbo equivocado. Es el Espíritu Santo actuando en nosotros. Si no morara en nuestro corazón, es muy probable que hoy por hoy estuviéramos viviendo un estilo de vida que no agrada a Dios, y lo más seguro es que ni tan siquiera nos hubiéramos percatado de nuestro pecado. El Espíritu Santo es también el encargado de darnos las fuerzas necesarias para superar las pruebas y para que podamos hacer aquellas cosas que no podíamos lograr por nosotros mismos. Y recuerdo diversas ocasiones en mi vida en las cuales pensé, Dios, no sé cómo voy a poder vivir a través de esta situación. Gracias doy a mi Señor, pues hace mucho tiempo que me enseñó que si me presento ante Él con una actitud de humildad, si oro de rodillas y le pido que me dé fuerzas y nuevas fuerzas, entonces voy a salir fortalecido. Después de haber orado así, no va a existir nada que lo pueda detener. Dios conoce nuestras debilidades físicas y nuestras fuerzas. Él sabe cuándo necesitamos aliento, cuándo nuestro espíritu necesita ser renovado. Y nos dice, voy a enviarles al Consolador, alguien que les va a ayudar con sus necesidades físicas. Es por eso que si tenemos una mala alimentación y somos indiferentes en relación con este tema, Él va a recordarnos que no debemos ignorar nuestra dieta. ¿Qué sucede si hacemos caso omiso de sus palabras? Vamos a tener que pagar un precio bien alto. Pero Él está en su vida para recordarle sobre qué tipo de alimentos debemos comer, qué debes hacer, ejercicios. En otras palabras, nos recuerda lo que debemos y lo que no debemos hacer con nuestro cuerpo. El Espíritu de Dios está siempre deseoso de ayudarnos en cada área de nuestra vida, especialmente en nuestros momentos de debilidad. Por ejemplo, existen ocasiones en que nos sentimos tentados a dudar de sus palabras o de sus promesas. ¿Qué hace nuestro Consolador en esta situación? Nos ayuda poniendo en nuestra mente diferentes preguntas, tales como, ¿crees que tu Padre Celestial te mentiría? ¿No crees que sea capaz de cumplir sus promesas? Claro que sí, Él siempre va a ser fiel. Quizás muchas personas estén pensando que estos no son más que sus propios pensamientos, pero déjenme aclararles algo bien importante. El Espíritu Santo nos escucha y tiene suficiente poder para poner sus pensamientos en nuestra mente. Él es quien nos recuerda que Dios siempre cumple sus promesas, que nunca nos va a fallar, que tiene todo el poder para cumplir su palabra. Además, podemos ver que su actuar está relacionado con nuestro servicio, pues Él es quien reparte los dones espirituales, quien nos equipa para poder hacer el trabajo al cual hemos sido llamados por Dios. Todos hemos sido equipados para poder servirle. Y si aún no conoce cuál es su don, entonces debe dedicar tiempo para preguntarle. Y quiero aclarar que no me estoy refiriendo a los talentos o las habilidades naturales. Estoy hablando acerca de los dones espirituales, aquellos que nos dan discernimiento y poder para que impactemos a nuestro mundo. Esto es precisamente lo que desea que hagamos, que impactemos la vida de aquellos que nos rodean, ya sea en nuestra escuela o en nuestro trabajo o en nuestro vecindario. No tenemos que sentir temor de decir algo incorrecto. Podemos pedirle al Espíritu que hable a través de nosotros y podemos estar seguros de que lo va a hacer, pues su voluntad es que todas las personas sean salvas. Es por eso que nos va a dar el poder necesario, nos va a instruir, nos va a enseñar lo que debemos y lo que no debemos decir. Él va a tapar nuestra boca cuando sea necesario y también nos va a dar las palabras que las personas necesitan escuchar. El Espíritu Santo nos va a equipar para que podamos hacer lo que Dios desea que hagamos. ¿Y por qué no está sucediendo esto en la vida de cada cristiano? Porque Él no nos va a obligar a hacer algo que no deseamos. Pero sí podemos estar convencidos de que Él desea equiparnos para que podamos vivir la vida cristiana. ¿Qué es lo que usted desea en su vida? ¿Desea que haya amor, paz, gozo, paciencia, benignidad, bondad, fe, mansedumbre, templanza? Si estas son las cosas que desea, entonces puede estar tranquilo. Ya las ha obtenido. Cada una de estas cosas forma parte del fruto del Espíritu, de lo que nos ha prometido que tendremos. Y es muy probable que muchos de ustedes estén pensando, la verdad es que yo deseo todo esto en mi vida, pero aún no lo tengo. ¿Sabe por qué no lo ha obtenido todavía? Porque no se ha rendido a Él. Mientras más nos rindamos al Espíritu Santo, más vamos a poder disfrutar de su fruto en nuestra vida. De hecho, es necesario que nos rindamos completamente a Él para que podamos disfrutar esto a plenitud. Y es una realidad que nosotros, por nuestras propias fuerzas, no vamos a poder someternos de esta manera, pero para esto el Consolador fue enviado para ayudarnos a hacerlo. Uno de los momentos más significativos en mi vida fue cuando Dios me ayudó a entender que no tenía que esforzarme para vivir una vida cristiana, pues no era mi responsabilidad. Yo ya había terminado mis estudios en el seminario y hasta había sido pastor de dos iglesias. Pero no fue hasta este momento que pude sentir un alivio dentro de mi ser. Fue en este preciso instante que comprendí que el Espíritu Santo era responsable de vivir a través de mí. Esto fue lo que me ayudó a comprender esta gran verdad. Había estado predicando durante varias semanas acerca de la Epístola de Gálatas y en esta ocasión me correspondía hablar del capítulo 5. Pero después de leer todo el pasaje me sobrevino una gran preocupación, pues me había dado cuenta que este pasaje hablaba del fruto del Espíritu y que esto no era una realidad en mi vida. Sabía que en algunas ocasiones no estaba viviendo con este fruto en mi vida y no deseaba compartir un mensaje bíblico que yo mismo no llegaba a entender. Así que oré a Dios diciendo, «Señor, sé que me vas a enseñar algo que aún no conozco a través de esta porción bíblica, pues no deseo pararme enfrente de la congregación y comunicarles algo incorrecto». Fue en ese momento que comprendí por primera vez en mi vida que estas características son el fruto del Espíritu Santo y no de mi propio fruto. Quizá durante años ha estado tratando de hacerlo su fruto y una vez tras otra ha fallado. No es su responsabilidad. No va a tener buenos resultados si continúa así. Si desea que este fruto sea manifestado en su vida, o sea, que haya amor, gozo, paz, paciencia, benignidad, bondad, fe, mansedumbre, templanza, debe rendirse totalmente a Él y dejar que trabaje en usted. Y puedo asegurarles que este fue un momento muy significativo para mí. Fue impactante. A pesar de que había dedicado mucho tiempo en mi vida para orar, ayunar, trabajar arduamente, no estaba siendo feliz. Estaba siendo obediente a Dios, pero a la vez había pasado por alto un punto muy importante, y es que lo más importante no es lo que hagamos, sino lo que nuestro Consolador haga en nuestra vida y a través de nosotros, si nos rendimos totalmente a Él. Recordemos siempre esto. Si en alguna ocasión nos damos cuenta que una de estas características no está presente en nosotros, debemos detenernos a examinar nuestra vida. Y el Espíritu Santo nos va a mostrar por qué ha ocurrido esto. Cuando sometemos nuestra vida al Espíritu de Dios, al Consolador, entonces recibimos esta gran promesa. Podemos estar seguros que aun cuando estemos pasando por esos momentos difíciles de dolor y tribulación, vamos a poder experimentar este fruto. ¿Por qué podemos estar seguros de esto? Porque sabemos quién está en control. El Espíritu Santo, quien es un Consolador personal y suficiente, quien ha sido enviado a nosotros para permitirnos ser la persona que Dios desea que seamos y para que podamos llevar a cabo la misión a la que fuimos llamados. Podemos alcanzar todo esto si aprendemos a pedir, a creer y a rendirnos a Él. Oremos. Padre, Te agradecemos por proveer tantas cosas para nosotros. Es maravilloso cuando comprendemos que vives en nosotros y que el Espíritu Santo va a estar viviendo en nuestra vida para siempre. Va a estar con nosotros para que podamos enfrentar cada circunstancia en la que vivamos. Te suplico que cada persona que escuche este mensaje pueda ser lo suficientemente sabio para rendir su vida a ti, para que se someta a tu espíritu y confíe en él diariamente, para vencer cada situación difícil, de tal manera que llegue a ser su verdadero consolador. En el nombre de Jesús oramos. Amén.
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1: Puede parecer que Dios no controla su creación, pero un repaso a los acontecimientos que condujeron al nacimiento de Cristo revela su omnisciencia y su omnipotencia. 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
5: Si lee desde el capítulo primero de Génesis hasta la venida del Señor Jesucristo en la Biblia, es una hazaña monumental. Y luego toma toda la historia secular, es decir, las religiones del mundo, las naciones del mundo, la caída de los imperios, el surgimiento de los imperios, y estudia el libro de Daniel y las profecías, y el libro de Mateo y el libro de Apocalipsis, y ve cómo Dios ha estado soberanamente gobernando, moviendo a los hombres y a los reinos y a las civilizaciones. Cuando mira hacia atrás y ve las profecías en el Antiguo Testamento de que Jesucristo nacería en un lugar llamado Belén, a pesar de que sus padres vivían en Nazaret y ahí fue donde creció, y luego lee la profecía de que saldría de Egipto, esa gente tenía un problema. Dijeron, espera un minuto, ¿cómo puede nacer en Belén, vivir en Nazaret y salir de Egipto? Era confuso para ellos, pero mire, cuando César Augusto pidió su decreto, pensó que esa era su idea, pero no fue su idea. Dios lo había decretado siglos antes, antes de que el tiempo comenzara. ¿Para qué? Para que Dios pudiera nacer en carne humana entre los hombres y llevar a cabo su plan redentor.
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6: ¿Qué tal, querido amigo o amiga del programa Cruzada con Luis Palau? Mi nombre es Jorge Escopazo y quiero darle la más cordial bienvenida a este nuestro punto de encuentro en la radio que hemos denominado Cruzada con Luis Palau, aquí donde estudiamos juntos diariamente la Biblia, la Palabra de Dios, de la mano como siempre de Luis Palau. Y en este día, al continuar con nuestro estudio en la segunda epístola del apóstol Pablo a los Corintios, quiero presentarle el mensaje titulado Debilidad aparente.
7: Yo quiero que usted, mi amable oyente, me acompañe en este día en procurar analizar exactamente cuál es la lección, cuál es el propósito, cuál es el argumento que nos está presentando. En el estudio de 2 Corintios capítulo 11, que hoy ya terminamos, el apóstol Pablo, inspirado por el Espíritu Santo. Quiero recordarle algo, porque al fin de cuentas hay que hacer repaso. El apóstol Pablo se está defendiendo. Está presentando sus credenciales para demostrar que él es un verdadero apóstol de Jesucristo y que los corintios se están dejando atrapar y engañar por un grupo de falsos apóstoles que están quejándose contra Pablo, criticando a Pablo y destruyendo la vida espiritual del pueblo de Dios en la ciudad de Corinto. Si usted estuvo con nosotros en el día de ayer, estábamos estudiando 2 Corintios capítulo 11, versículo 16 en adelante. Y dijimos que los versículos 16 al 21, Pablo dice que su gloriarse es indeseado. Él no quiere gloriarse, pero que lo tiene que hacer para taparle la boca a los críticos de la palabra de Dios. Segundo, en los versículos 22 al 29, vimos el valor sin paralelo en el sufrimiento físico horrible, inclusive cárceles, azotes, desnudez, todo tipo de lucha, de peligros en las ciudades, el campo, la mar, etcétera, que el apóstol Pablo tenía que sufrir. Valor sin paralelos, versículos 22 al 29. Ahora el apóstol continúa presentando sus credenciales visibles para gloriarse como verdadero apóstol de Cristo, que son sus sufrimientos, que son visibles a todos y conocidos de todos. El apóstol termina con una presentación muy interesante que yo he titulado Debilidad aparente. Debilidad aparente. Y se encuentra en los versículos 30 al 33. ¿Tiene usted allí su Biblia? Vamos por partes. Dice así: si es necesario gloriarme, me gloriaré en lo que es de mi debilidad. Así que el apóstol se está gloriando. Está presentando sus credenciales de apóstol. Está demostrando que es un verdadero siervo de Jesucristo. Y comienza presentando credenciales de sufrimiento, ahora presenta credenciales de lo que él llama mi debilidad. Ahora, su debilidad la vamos a analizar en estos versículos que siguen, en el capítulo 11 y también en el capítulo 12. Lo veremos en días subsiguientes, si Dios quiere. Así que, él dice, si es necesario gloriarse, me gloriaré en lo que es de mi debilidad. Ahora, ¿de qué debilidad está hablando el apóstol? Bueno, dice en el versículo 31, el Dios y Padre de nuestro Señor Jesucristo, quien es bendito por los siglos, sabe que no miento. El apóstol, aunque nos está por presentar un aspecto de la debilidad sufrida en su vida, sin embargo llama a Dios como testigo de que en verdad es verdad lo que nos dice. Dice que el Dios y Padre de nuestro Señor Jesucristo, bendito por los siglos, sabe que no miento. Y nosotros sabemos, por la historia, en el libro de los Hechos de los Apóstoles, que en verdad lo que Pablo nos está por decir en el versículo 32 y 33 aconteció. Dice así, en Damasco, o sea, pocos días después de haberse convertido Pablo a Cristo, en Damasco, aquella ciudad a donde Pablo iba para perseguir a los cristianos, cuando Jesucristo se le cruzó en el camino, lo tumbó de su asno y le cambió el corazón. En Damasco, dice Pablo, en Damasco donde fui bautizado 3 días después de haberme convertido, cuando apareció aquel siervo de Dios para bautizarme. En Damasco, dice Pablo, donde comencé a predicar las buenas nuevas de salvación. En Damasco, el rey o el gobernador de la provincia del rey Aretas guardaba la ciudad de los damasenos para prenderme. Y fui descolgado del muro, en un canasto, por una ventana, y escapé de sus manos. Ahora mire, el pobre apóstol Pablo tiene que confesar, quizás con una sonrisa en los labios, tiene que confesar cómo se tuvo que escapar de Damasco cuando lo querían asesinar por haberse entregado a Jesucristo. El gobernador lo estaba buscando y tenía la ciudad prácticamente rodeada, esperando que saliera sin duda por uno de los grandes portones de la ciudad para prenderlo. Pero los hermanos lo descolgaron por una ventana, escondido en un canasto, y escapó de sus manos. A mí me hace reír al pensar el pobre apóstol Pablo. Dicen que era pequeñito, por eso lo pudieron poner en una canasta. Pero en el libro de los Hechos de los Apóstoles, capítulo 9, versículo 23 o 22, dice así, Saulo mucho más se esforzaba y confundía a los judíos que moraban en Damasco, demostrando que Jesús era el Cristo. Pasados muchos días, los judíos resolvieron en consejo matarle, pero sus acechanzas llegaron a conocimiento de Saulo, y ellos, los enemigos, guardaban las puertas de día y de noche para matarle. Entonces los discípulos, tomándole de noche, le bajaron por el muro, descolgándole en una canasta. Aquí el apóstol, 30 años más tarde, está recordando este incidente. Por supuesto que fue impresionante. Cualquiera que ha estado en situación, como he estado yo, de ser amenazado de muerte por algún enemigo de Jesucristo, sabe que esas experiencias no se olvidan jamás. Yo no puedo olvidar las ocasiones en que he tenido amenazas. Y el apóstol Pablo dice que cuando llegó a Jerusalén, trató de juntarse con los discípulos, pero todos le tenían miedo, no creyendo que fuese un verdadero discípulo del Señor. El apóstol Pablo había sido un hombre violento, había sido un hombre legalista, un hombre realmente de mente hasta cierto punto criminal, porque bajo pretexto de ser justo y de defender la religión, estaba matando a los enemigos, a los que intelectualmente no estaban de acuerdo con él. Convertido de golpe y porrazo, como decimos, de un solo golpe se entregó a Cristo caído en el polvo del camino entre Jerusalén y Damasco. Y el apóstol se convierte al Señor. Este hombre fuerte, este hombre recio, este hombre de carácter colérico, violento, ahora tiene que escapar humildemente como una criatura asustada, escondido en un canasto. ¡Qué cosa! ¿Habrá sido un canasto donde llevaban peces? ¿Quién sabe? El pobre apóstol Pablo, un hombre educado en las universidades y de alta posición política en su país, de repente está escapando con olor a pescado. O a lo mejor haya sido un canasto de pan. Sea como fuere, el pobre apóstol ahora, 30 años más tarde, escribiendo 2 Corintios capítulo 11, dice, «Mis credenciales, visibles», de que soy un hombre llamado por Dios, de que soy un apóstol de Jesucristo, radica en mis debilidades. Mis debilidades físicas. En que me escapé, no confronté. En que tuve que humillarme para que me salven la vida escondido en un canasto, dice. Me glorío de mis debilidades. ¿Para qué? Para que la gloria sea de Jesucristo. Para que la honra sea de Dios. Pablo cuenta todo esto no para hacerse ver, sino para demostrar que él es un hombre débil, pero que un hombre débil redimido por la gracia, la misericordia y el poder de Dios. Mi amable oyente, que cuando usted y yo tengamos ocasión de contar las bendiciones que Dios nos ha dado, lo hagamos para gloria del Señor, para la honra de nuestro Padre, que lo hagamos con humildad como lo hacía el apóstol Pablo. Estas eran sus credenciales visibles. Él no quería gloriarse. Tenía un valor sin paralelos, pero su debilidad era solo aparente. El poder viene de Dios.
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Así nos acompañaba por el segmento de la música la agrupación Salvador con esta preciosa melodía, Con Poder. De esta forma estamos llegando al final, pero no quería despedirme sin antes recordarle que si usted conoció al Señor Jesucristo como su Salvador personal a través de alguno de los ministerios de la Asociación Luis Palau, yo le invito a que nos escriba, nos cuente de su decisión escribiéndonos a la dirección de correo electrónico testimonios@luispalau.net. testimonios@luispalau.net. Para Luis va a ser de mucha alegría saber de su decisión y poder estar en contacto con usted, así que yo le invito a que nos escriba. Mi nombre es Jorge Escopazo, fue un placer acompañarle en este día. Si el Señor lo permite, nos vamos a reencontrar en nuestra próxima presentación. Recuerde visitarnos en nuestro sitio en internet, luispalau.net.

0: Amigos oyentes, muchas gracias por su fina sintonía al programa de este día. Les estaremos esperando muy pronto para el próximo programa Cruzada con Luis Palau. Hasta entonces, recuerden las palabras de nuestro Señor Jesús. Felices los de corazón limpio, pues ellos verán a Dios.
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gusta que confiemos en Él. Y al diablo le duele la cabeza porque confiamos en Él. Así que yo quiero que hoy Dios se alegre y que el diablo llore. En ti vamos a confiar, solo en ti.

0: Ven, Señor. Danos tu fuerza, espíritu de poder sobre nosotros.
1: Esfuerzo alcanzado.
0: Tú levantas al caído.

Suelta ese temor. Dile, Señor, tú oyes mi oración y toda mi familia sabrá que hay Dios conmigo, que tú no libras con lanza ni con jabalina, ni con ejército ni con fuerza, y que de ti es mi batalla. La batalla es de Jehová mi Dios.

Aleluya. Aleluya. Aleluya. El Señor dijo: así hará Jehová contra todos nuestros enemigos.

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Es Michael Jackson, que murió hace unos 3-4 días. Me imagino que todos ustedes en algún momento lo vieron cantar, lo vieron bailar. Y cuando lo veías cantar, cuando lo veías bailar, no dudabas en pensar que Michael Jackson era tal vez la persona más talentosa sobre la faz de la tierra. Su manera de cantar, su manera de moverse, su manera de escribir canciones, de arreglar canciones, sin haber tenido ningún tipo de educación musical. Él no estudió música, no estudió canto, no estudió baile, era un músico natural. Las presentaciones de Michael Jackson eran electrizantes. La gente se desmayaba. La gente tenía ataques de pánico y de ansiedad solamente por estar sentados en el auditorio o en el estadio donde Michael Jackson estaba cantando. Cuando hablan de Michael Jackson, hablan de él como el ícono más importante de la industria de la música. También dicen de él, o se refieren a él, como un genio, como alguien que vino a revolucionar esto de la música popular. Otros dicen que Michael Jackson vino a cambiar la cultura moderna como nosotros la conocemos por el impacto que tuvo su música. Otros lo ponen en la categoría de un dios con minúscula, ¿verdad? Por esa creatividad tan impresionante que tenía Michael Jackson. Es el hombre que más discos ha vendido en la historia desde que se hacen los discos. Él ha vendido 750 millones de discos. Un hombre multimillonario. Él tenía o tiene todavía su familia los derechos de muchísimas canciones y grabaciones, y el valor asciende al billón de dólares, o sea, mil millones de dólares él tiene en derechos de canciones. Él es dueño de la mitad de los discos de los Beatles, por ejemplo. Él lo compró, porque aparte de la música y todo lo demás, también fue un hombre que pensó en los negocios. Pero cuando veías a Michael Jackson cantar y bailar, pensabas que era el mejor músico del mundo, pero cuando lo veías hablar, cuando lo entrevistaban, te dabas cuenta que aparte de ser el músico más impresionante, Michael Jackson era una de las personas más inseguras sobre el planeta. Era una de las personas con más problemas de autoestima. A pesar de tenerlo todo, yo lo vi en un programa de televisión donde entra a una tienda y en cuestión de minutos gastó más de 20 millones de dólares escogiendo dame esto, esto, esto. Digo, tiendas donde lo que compras te cuesta de medio millón de dólares para arriba, hablando de arte y cuadros y pinturas y todo eso. Pero aún así, a pesar de tener tantos fanáticos que lo seguían, a pesar de tener tanto dinero, a pesar de vivir en mansiones, a pesar de tenerlo supuestamente todo, era un hombre muy inseguro. Era un hombre con muchos problemas de autoestima. Muy joven empezó con las cirugías plásticas, porque no se aceptaba a sí mismo. No aceptaba su apariencia, la manera en la que se veía, no le gustaba y decide cambiar su apariencia desde muy joven. Los cirujanos plásticos que ven su cara dicen que Michael Jackson ha tenido de 20 a 30 operaciones solamente en su nariz. Hablan de que tuvo operaciones en la frente, de que tuvo también operaciones en las mejillas, que se implantó mejillas, que se operó los labios, que se operó la barba, tantas cosas por la inseguridad. Aparte de eso, dicen que también se blanqueó la piel. Y hay una gran diferencia entre la foto anterior y esta. Dicen que se blanqueaba la piel. Fueron tantas las operaciones que se hizo Michael Jackson que su rostro quedó desfigurado. En muchas ocasiones tenía que caminar cuando salía a la calle con una máscara para que no vieran su rostro desfigurado por las

operaciones. Y ahora que murió, aunque no han dicho oficialmente la razón de su muerte, aparte de lo del paro cardíaco, se cree que a lo mejor tuvo una sobredosis de drogas, porque se empezaron a dar cuenta que usaba muchos tipos de drogas, especialmente drogas en contra del dolor. Drogas como la morfina y aún drogas todavía más fuertes, las usaba regularmente inyectándoselas para el dolor. Pero el dolor, más que físico, creo yo, en la vida de Michael Jackson, era mucho más un dolor de tipo emocional. El no aceptarse a sí mismo, el no estar satisfecho con su apariencia, con lo que él era, a pesar de tener tantos dones, tantas habilidades que Dios le dio. A veces pensamos que si una persona lo tiene todo, que si una persona tiene talento, tiene habilidad, sabe hacer bien las cosas, va a ser una persona segura de sí misma, sin problemas de autoestima. Pero esto no es cierto. Los que han visto, han ido al cine últimamente y han visto la película Transformers, han visto a esta chica, Megan Fox, que por 2 años consecutivos ha sido nombrada la mujer más sexy del mundo. Y en entrevista dice: me halaga que me digan eso de que yo soy la mujer más sexy del mundo, pero la verdad es que tengo muchos problemas de autoestima. No me acepto como soy. Y de hecho hay muchos actores, muchos artistas, muchos músicos que no se aceptan, que están constantemente transformándose a través de cirugías o que están usando drogas para ahogar ese dolor emocional que tienen de no aceptarse tal cual son. ¿Qué es la autoestima? ¿Qué significa esto? La autoestima es el sentimiento más profundo que tienes acerca de lo que vales. El sentimiento más profundo, y uso la palabra el sentimiento más profundo, porque a veces hay sentimientos superficiales, ¿sí? Enfrente de la gente actuamos de una manera superficial, aparentando que todo está bien, pero realmente por dentro nos estamos muriendo. La autoestima es el sentimiento más profundo que tú tienes acerca de lo que tú vales. Y muchos problemas vienen porque nosotros no nos valoramos a nosotros mismos. Ahora, cuando tenemos problemas de autoestima, esto se refleja a través de muchos complejos. Complejos de inferioridad, ¿verdad? Nos sentimos inferiores a los demás. O nos sentimos superiores a los demás, con que realmente la mayoría de los complejos de superioridad es simplemente una persona que es insegura, que tiene problemas de autoestima. Y tenemos problemas de autoestima y nos sentimos inferiores a otras personas cuando vemos nuestro físico, cuando vemos nuestra inteligencia y muchos otros problemas. Pero una persona insegura, una persona que tiene problemas de autoestima, lo va a manifestar de diferentes maneras. Y déjame darte una pequeña lista. Número 1, se vuelven pretenciosos. ¿Qué quiere decir ser pretencioso? La misma palabra lo dice, ¿verdad? Pretender ser lo que yo realmente no soy. ¿Por qué? Porque no me gusta quién soy. No me gusta mi apariencia, no me gusta mi persona. Por lo tanto, tengo que pretender que soy alguien más, que soy otra persona. En Latinoamérica, por mucho tiempo, hubo una obsesión de los latinoamericanos por encontrar nuestra herencia en Europa. Y todos ustedes lo vivieron, ¿verdad? Que la gente andaba buscando su árbol genealógico, de dónde vengo, ¿verdad? ¿Qué parientes tengo en España? ¿Qué parientes tengo en Italia? ¿Qué parientes tengo en Francia? Y no solamente, escúchame, porque yo no veo ningún problema en que alguien estudie su genealogía y busque de dónde viene, pero el problema es que la gente no lo hace nada más por escribir los nombres en el árbol genealógico, lo hacen para validarse a sí mismo, ¿verdad? Porque dicen, es que por alguna razón, si soy latinoamericano, se me ve como menos, entonces tengo que echar mano de alguna raíz que tengo, ¿verdad?, en algún otro país. En México, por mucho tiempo, había una obsesión por lo francés, ¿verdad?
Los hijos de todos los que de alguna manera tenían dinero estaban en escuelas donde eran bilingües, francés y español. Y sus hijos tenían que aprender francés. ¿Por qué? Porque tenemos que aparentar, tenemos que pretender, ¿verdad?, que somos más de lo que se piensa que somos. Como queriendo negar nuestra verdadera identidad. Gente llega al punto de menospreciar a su familia, menospreciar su origen. Llegan al punto de avergonzarse de sus propios familiares por esos problemas de inseguridad. La muchacha pobre que está buscando un hombre rico con el cual casarse para que lo saque de esa vida, de esa pobreza, está mostrando sus problemas de autoestima, de inseguridad. ¿Sabes? El brazo derecho, por decirlo de alguna manera, de la pretensión es la mentira. La gente empieza a mentir. Empiezan a mentir acerca de su familia, acerca de su educación, acerca de su trabajo, ¿verdad? Ahora escúchame, todos los trabajos son dignos. No importa lo que tú hagas, todo trabajo es digno. Todo trabajo merece honor, no importa lo que hagas. Pero hay gente que le preguntas, ¿de qué trabajas? Pues soy ingeniero en manufactura de pan, ¿verdad? Eres panadero, ¿verdad? Así de sencillo. Que no te avergüences ser un panadero, es digno ser un panadero. Pero como que tratamos, ¿verdad?, de exagerar lo que somos o lo que tenemos por los problemas de autoestima. Esto, las mentiras, el ser pretenciosos, nos llevan a ser expertos en la simulación. Nos convertimos en simuladores. El simulador esconde su cara y pone otra cara de enfrente de los demás para que la gente piense que tú eres realmente otra persona. Pero sabes que el simulador nunca es feliz. La persona que simula ser alguien más nunca es feliz, porque realmente nunca vas a poder cambiar quién tú eres. Porque Dios te hizo de la manera en la que tú eres. Tú te podrás hacer 1,000 cirugías plásticas, pero seguirás siendo la misma persona, porque así te hizo Dios. Pero simular es algo muy difícil, ¿verdad? Estar fingiendo, estar pretendiendo delante de los demás, porque la persona que miente y simula cada rato tiene que estar improvisando el personaje que creó, ¿verdad? A veces lo tiene que rehacer y tiene que decir una mentira para cubrir otra mentira y otra mentira, al punto que llegan a confundir en sus vidas la verdad con la mentira sin saber realmente qué son. Esto lleva a otros problemas, hablando de la inseguridad y la problemas de autoestima, lleva a problemas de hermetismo. La persona hermética actúa con recelo y desconfianza de todo mundo. Es temeroso de la mirada ajena, y cuando alguien se le queda viendo, ¿verdad?, inmediatamente, ¿qué me ves? Si has visto gente así que de repente simplemente volteaste, ¿verdad?, para aquel lado y te dicen, ¿pero qué me ves? Gente hermética, gente cerrada, gente que piensa que todo el mundo está hablando mal de ellos, que lo están criticando, que lo están juzgando. Son personas que todo les hiere, toda palabra, todo gesto que ven en contra de ellos, se sienten heridos. Octavio Paz habla de esto y dice que la persona con ese tipo de problemas quiere hacerse invisible, quiere pasar desapercibido. Dice, se contrae, se reduce, se vuelve sombra, fantasma. Le dice algo muy interesante, dice, no camina, se desliza, no propone, insinúa, no replica, rezonga, ¿verdad? Es el tipo de personas que cuando no les gusta algo no pueden replicar con un argumento inteligente, rezongan porque no les pareció lo que se dijo. Y termina Octavio Paz diciendo, esta persona se contrae, se reduce, se vuelve sombra, se vuelve fantasma. Porque la persona hermética lo que está haciendo es poner una barrera para que no la conozcan. Porque se avergüenza de quién es. O sea, no quiero que sepas quién soy y por eso pongo esta barrera delante de mí para que no me identifiques. Y esto lleva, y ese es el último punto de los efectos de la falsa autoestima o baja autoestima, nos lleva al mimetismo.
Nos volvemos como los demás. Empezamos a imitar a otras personas porque no nos gusta como nosotros somos. No nos gusta nuestra cultura, así que empezamos a actuar como la cultura de otros. A mí me sorprende en Estados Unidos la cantidad de jóvenes latinos, hispanos, que quieren actuar como afroamericanos. De veras, o sea, ¿por qué hay esa obsesión de tantos jóvenes latinos de actuar como afroamericanos? Y esto no es nada en contra de los afroamericanos. Pero hay un mimetismo, ¿verdad? Un descontento con lo que son, con lo que viven, y empiezan a imitar las cosas peores de la cultura afroamericana. Esto es mimetismo. Otro problema, y lo tengo que decir, la cantidad de jóvenes en los Estados Unidos que no quieren hablar español. Aunque es lo único que escucharon en su casa cuando estaban creciendo. A veces sus papás ni siquiera hablan en inglés, pero ellos no saben español. ¿Sabes qué tienen esos? El problema de esos muchachos es autoestima. No se valoran a sí mismos. Y prefieren imitar algo más, ¿verdad? Tomar, ahora, con esto no estoy diciendo que estoy en contra del idioma inglés, ¿verdad? Yo hablo inglés, en mi casa todos hablamos inglés. Toda la gente que ves aquí en la plataforma, cada domingo todos hablan inglés, dominan los dos idiomas. Pero el punto es que cuando tú empiezas a menospreciar algo porque estás confundido acerca de tu identidad, lo único que estás haciendo es afectarte a ti mismo. Y como padres tenemos una gran responsabilidad con nuestros hijos, de enseñarles a valorar lo que ellos son. ¿Sabes? En los grupos de jóvenes, ¿no?, las clases son totalmente en español. Y de repente a lo mejor llegará alguien que diga: oye, pero hágalo en inglés, porque es que para los jóvenes que no entienden español, que son latinos, lo pueden aprender. Y lo pueden aprender en cuestión de 2-3 meses y se les olvidó. Si queremos que nuestros jóvenes no tengan el complejo, ¿verdad?, de hablar el idioma español y pensar que es algo malo. ¡Qué error tan más absurdo! Se requiere de más inteligencia poder hablar 2 idiomas. O 3 o 4 idiomas. Pero eso tiene que ver con problemas de inseguridad. De simular, de pretender, de querer ser algo más. Si tú quieres tener una autoestima sana, se deben de responder a 3 preguntas en tu vida. La número 1 es: ¿tengo valor yo? ¿Tienes tu valor como persona? Porque ese es el problema de raíz, es el problema en el corazón de una persona. Tiene problemas de autoestima porque se siente devaluada. Siente que vale menos que los demás por diferentes razones, ¿verdad? A lo mejor alguien se los dijo desde pequeños que valían más y que valían menos y piensan que valen menos. Tal vez se les menospreció y se siente el menos, tal vez por su apariencia física, algún defecto físico, por el color de su piel, por su raza, por su inteligencia, ¿verdad? Que no se siente tan inteligente como los demás. Pero cuando tenemos esos problemas en nuestra niñez y adolescencia, empezamos a pensar que no tenemos valor. Pero ¿sabes qué? Tú puedes cambiar tu raza, tú puedes cambiar tu inteligencia, tú puedes cambiar tu color, y vas a seguir con problemas de autoestima, porque esto no se limita a un color. La gente en todos los colores y en todas las razas tienen problemas de autoestima. Es un problema del corazón, no de dónde provienes tú, de dónde eres. Ahora, la sana autoestima viene de conocer tu verdadero valor. Yo quiero que veas lo que decía David, el rey David, acerca de la razón de su buena autoestima o su sana autoestima. Mira lo que dice él. Dice: tú creaste mis entrañas. Está hablando con Dios. Me creaste en el vientre de mi madre. Te alabo porque soy una creación admirable. ¿Has dicho eso de ti alguna vez? ¿Te has parado enfrente del espejo y te has visto y has dicho: soy admirable yo? Estoy hablando en serio, ¿eh? Eso no es lo que está haciendo David.
está hablando de sí mismo y a lo mejor está enfrente del espejo, ¿verdad? Y está diciendo: te alabo porque soy una creación admirable. Y luego sigue diciendo: tus obras son maravillosas. ¿De qué obras está hablando David ahí? Está hablando de sí mismo. Está hablando de la obra de Dios en él, en su vida. Y dice: tus obras son maravillosas. Está diciendo: yo soy maravilloso, soy admirable. Me has hecho maravilloso y me has hecho admirable. Dice: mis huesos no te fueron desconocidos cuando lo más recóndito era yo formado. Está hablando de cuando estaba en el vientre de su mamá y le está diciendo a Dios: tú estabas allí, no te era desconocido cuando yo estaba siendo formado en el vientre de mi madre. Dice: cuando en lo más profundo de la tierra yo era entretejido, tus ojos vieron mi cuerpo en gestación, todo estaba ya escrito en tu libro, todos mis días se estaban diseñando, aunque no existía uno solo de ellos. Si ¿Sí pusiste atención a la última parte? Dice: todos mis días se estaban diseñando, aunque no existía uno solo de ellos. Eso quiere decir de que antes de que tú nacieras, Dios estaba diseñando tu vida. Dios estaba diseñando tu propósito. Dios estaba planeando lo que tú puedes llegar a ser si tan solamente escuchas lo que Dios dice de ti, el valor que Dios te da a ti como individuo, como persona. Ah. Repite conmigo: soy admirable. Como que no los oigo muy convencidos, ¿eh? Soy admirable. Soy maravilloso. Soy una obra maestra. Dios me diseñó con mucho cuidado, con mucha atención. No soy un accidente. Soy parte del plan de Dios. ¿Sabes lo que está haciendo David? Es lo que está haciendo enfrente de ese espejo. Está hablando no de una manera orgullosa acerca de sí mismo, ¿verdad? Porque pensamos que al decir soy maravilloso, soy una obra de arte, pensamos inmediatamente en orgullo. No, al decir eso estaba apuntando a la fuente de esa creación, de esa idea, de eso admirable que viene siendo Dios. Si tú te preguntas a ti mismo si realmente tú tienes valor, bueno, primero date cuenta de que Dios te formó, te hizo. Sus ojos vieron tu embrión cuando estabas en gestación en el vientre de tu madre. Eso es uno. Pero sabes que aparte de que Dios te creó, te hizo, te formó, todos nosotros conocemos la historia. Que nuestros padres, Adán y Eva, a pesar de haber sido formados, creados por Dios, rechazan a Dios, se alejan de Dios. ¿Y sabes qué hace Dios para volvernos a redimir? Viene y entrega su vida en una cruz y con su sangre otra vez nos vuelve a comprar. Aunque Él nos hizo, aunque originalmente Él es nuestro dueño, porque nos alejamos de Él, viene a comprarnos otra vez. Yo me acuerdo de una historia que escuché hace mucho tiempo acerca de un niño que con mucho esfuerzo y le tomó mucho tiempo, hizo un barquito. Un barquito de madera que lo estuvo puliendo, lo estuvo tallando y lo hizo y le quedó muy bonito este barquito. Y lo admiraba, lo tenía ahí en su casa, pero un día decidió llevárselo al río y ver cómo ese barquito se movía sobre las aguas. Se lleva el barco y lo pone en el río y lo va siguiendo por la orilla, pero de repente hay una corriente fuerte que se lleva a ese barco y lo pierde. El niño no lo vuelve a ver. Se queda muy triste porque perdió su barco. Pero después de algunos años, el niño va pasando por enfrente de una juguetería y se fija que ahí en la ventana, en el aparador,
estaba el barquito que él había hecho con sus propias manos. Alguien lo había recogido, lo habían limpiado, lo habían puesto a la venta. Y el niño entra a la tienda y pregunta que si cuánto cuesta el barquito. Le dicen la cantidad y se va a trabajar. Y a trabajar semana tras semana. Él dijo, yo quiero ese barquito, no lo venda, voy a venir a comprarlo. Y después de trabajar por mucho tiempo, viene a la tienda y compra el barquito. Y cuando lo llevaba a su casa, aquel barquito lo lleva en sus manos y va diciendo, tú eres dos veces mío. Primero porque te hice y luego porque te compré. Si tú piensas que no tienes valor, eso es lo que hizo Dios contigo. Te hizo con mucho cuidado, con mucha atención. Y cuando te fuiste lejos, Él te compró y te compró con su sangre preciosa. ¿Sabes? Cuando tú y yo conocemos nuestro valor, cuando nos damos cuenta realmente lo que somos delante de Dios, esto cambia tu actitud en frente de los demás. Tú te conviertes en otra persona. Mira lo que dice la Biblia de Samuel. Dice, y el joven Samuel iba creciendo y era acepto delante de Dios. ¿Y qué? Delante de los hombres. Cuando tú sabes que Dios te ama y Dios te acepta, que tú eres una persona amada por Dios, eso cambia la manera en la que tú te comportas en la escuela, cambia la manera que tú te comportas en el trabajo, cambia la manera que tú te comportas por todos lados. Y la gente empieza a verte y empieza a ver a una persona diferente, distinta, segura de quién es. La segunda pregunta que tenemos que responder si queremos tener una autoestima sana es, ¿soy capaz? Y esa es una pregunta que surge en la niñez. Para la mayoría de nosotros es la pregunta que surge en la niñez porque nos empezamos a comparar con los demás. O a lo mejor tus padres te compararon con alguien más, con un hermano tuyo, con un primo tuyo, con otra persona. Entonces empezamos a compararnos, ¿verdad? A lo mejor en la escuela tus maestros te compararon. Vieron a un niño que estaba a un lado de ti, te dijeron, ¿por qué no eres como tu compañero aquí, verdad? Tan limpio, tan cuidadoso, que hace siempre bien su tarea. Y empezó a entrar esa pregunta a tu mente, ¿verdad? ¿Soy capaz? Tal vez tú no eras el foco más brillante de tu casa, ¿verdad? Yo no era el foco más brillante de mi casa, lo tengo que reconocer. Yo nunca fui bueno para las matemáticas, para los números, ¿verdad? Sí, mi hermano mayor era excelente y muchos de mis hermanos, algunos hasta son contadores, o sea. Y yo malo para las matemáticas. Y si nosotros tenemos esa interrogante, yo no sé quién, si soy la persona que puede hacer las cosas, si soy la persona que puede lograr las cosas. ¿Sabes que hay muchos jóvenes que no van a la universidad? No porque no son capaces, son inteligentes, son capaces. Pero ¿sabes qué pasó? Nunca tuvieron respuesta a esa pregunta. ¿Soy capaz yo de hacer las cosas? Sus padres no respondieron a esa pregunta. Sus maestros no respondieron a esa pregunta y no se sienten capaces. Y hay gente que se especializa en pisarte, en decirte que no puedes, en que no eres capaz. Le sucedió a David, del que estábamos hablando hace un momento. Aquel día cuando él va con el rey Saúl y le dice que él puede pelear en contra de Goliat, que está desafiando al ejército de Israel, y va David y le dice, hey, yo puedo ir a pelear en contra de Goliat, dame la oportunidad. Y la respuesta de Saúl fue esta, y dijo Saúl a David, no podrás, no eres capaz, no puedes. Dice, no podrás ir tú en contra aquel filisteo para pelear con él, porque tú eres muchacho y él un hombre de guerra desde su juventud. Yo creo que si cada uno de nosotros hacemos un poco de memoria, vamos a encontrar que en muchas ocasiones se nos dijo, no puedes, no puedes. De diferentes maneras se nos dijo, no puedes. Pero mira lo que le dijo Dios a otro joven que pensaba que no podía,
Estoy hablando de Jeremías cuando Dios lo llama a ser profeta. Dice que Jeremías responde: yo le respondí, ah, Señor mi Dios, soy muy joven y no sé hablar. Pero el Señor me dijo: no digas soy muy joven. O el Señor le dijo: no digas no puedo. El Señor le está diciendo: no digas no soy capaz. Y cada uno de nosotros tenemos que aprender a cambiar nuestra manera de hablar, nuestra manera de pensar. Y cada vez que llegue ese pensamiento a tu vida de que no puedes, de que no eres capaz, escuchar la voz de Dios diciéndote: no digas que no puedes, porque tú puedes. Dios no hace basura, Dios no patrocina fracasos. Ya se los he dicho en muchas ocasiones. Claro que nosotros podemos. Y digo, no está de más mencionar el versículo conocido por todos ustedes, ¿verdad? Todo lo puedo en Cristo que me fortalece, dijo el apóstol Pablo. Pero sabes que todos somos capaces, pero de una manera diferente. Todos tus hijos, si tú eres padre de familia, son capaces, pero de una manera diferente. No podemos esperar el mismo tipo de inteligencia de cada uno de nuestros hijos. Sabías que hay diferentes tipos de inteligencia, ¿verdad? Y déjame te los menciono. Inteligencia musical. Obviamente los que están aquí en la plataforma tienen inteligencia musical, ¿verdad? Algunos de ustedes quisieran estar aquí en la plataforma, pero no tienen inteligencia musical. Entonces, pues pueden soñarlo, ¿verdad? Toda su vida de que van a estar en la plataforma. Y no tiene que ver con que no queremos que estén aquí, simplemente no es tu inteligencia. ¿Qué es inteligencia musical? Bueno, empieza con la capacidad de distinguir tonos, ¿verdad? Si alguien pone un tono en el piano, la persona que tiene inteligencia musical, que es algo muy elemental, muy básico, empieza a cantar en el tono que se le da. Pero aparte también tiene que ver con entender el ritmo, ¿verdad? El tiempo de las canciones. Pero va mucho más allá, tiene que ver con capacidad de escribir canciones a veces, o tiene que ver con la capacidad de arreglar canciones, de producir canciones, hacer discos. Ese es un tipo de inteligencia. Hay personas que son excelentes para la música y son terribles para otros temas, como las matemáticas, por ejemplo. ¿Sí? Aparte de eso, hay inteligencia lógica y matemática. Quítenme de esa lista a mí, por favor. Esa es la habilidad de calcular, de contar, de sacar porcentajes, de hacer operaciones matemáticas, de trabajar con símbolos abstractos y cosas raras, ¿verdad? Ya entrando a la álgebra y al cálculo y no sé, cosas que yo no entiendo ni papa. Hay gente que nace con esa inteligencia. Y ese niño que es bueno para las matemáticas no es más inteligente que el niño que es bueno para la música. El problema es que nosotros hemos confundido, ¿verdad?, esto de la inteligencia. Hay gente que tiene inteligencia interpersonal o social. Esto tiene que ver con la manera de relacionarte con otras personas. Sabes leer a las personas, sabes hablarle a las personas, eres un buen comunicador, entiendes los sentimientos, el humor de las personas y puedes saber relacionarte con ellos. Hay unos que son, o somos, ¿verdad?, pésimos a veces para las relaciones interpersonales. Mi esposa me tiene que dar lecciones a mí de cómo ser un poco mejor en el área social. Y llegamos a la casa y mi amor, ¿te puedo decir algo? Sí, es que lo que dijiste a esta persona, sabes, yo pienso que la puedo hacer sentir mal, porque yo sé que tú no quisiste decir nada malo, pero la manera en que lo dijiste, esa persona puede pensar esto y esto y esto otro. Yo digo, ni lo pensé, ¿verdad? Porque no tengo mucha inteligencia interpersonal de relacionarme tan bien con otras personas. Hay inteligencia cinética o de coordinación o deportiva. ¿Sabías que hay gente que tiene ese tipo de inteligencia? Que si saltan de una barda y van a caer en el suelo, ¿saben cómo caer? ¿Y sabes que hay unos que no saben cómo caer? Y se quiebran fácilmente los tobillos y porque no saben cómo caer. No tienen coordinación de su mente con su cuerpo.
La mayoría de los atletas profesionales que sobresalen y van a las Olimpiadas es gente que tiene inteligencia cinética, inteligencia de coordinación, inteligencia deportiva. Y lo vemos en nuestros hijos, ¿verdad? De repente empiezan a crecer y pues uno medio torpe, ¿verdad? Y uno preocupado por ellos, pensando que pobre de mi hijo, ¿verdad? Tiene problemas de coordinación. Yo no quiero hablar de nadie aquí, avergonzar a personas, pero yo conozco algunos que no tienen nada de coordinación. Pero son excelentes en otras cosas, son excelentes en otras áreas de sus vidas. Inteligencia lingüística. Y nos damos cuenta desde que están chiquitos, ¿verdad? Al año empiezan a decir palabras. Al año y medio ya tienen un vocabulario que pueden tener una conversación contigo. Y de repente tuviste otro que no habló hasta los 7 años. Y piensas, ¿verdad? Algo de tener mi hijo. Tiene algún problema. Está mal, ¿verdad? No. Y resulta que simplemente no es su fuerte. El comunicarse no es su fuerte. ¿Sabes que hay muchas personas que dan noticias en la televisión que son, no encuentro otra palabra, medio brutos para todo lo demás? Les tienen que escribir lo que van a decir enfrente de la cámara, porque realmente no son buenos para estudiar, son buenos para hablar. Y es un tipo de inteligencia que las personas tienen. Inteligencia intrapersonal. Eso tiene que ver contigo adentro. La capacidad de entenderte a ti mismo, entender tus emociones, tus sentimientos. Y regularmente los psicólogos, los líderes espirituales entran en esta área porque son muy analíticos, ¿verdad? Son muy introspectivos, piensan, se analizan mucho y tienen la capacidad de poder dar consejos a otras personas porque tienen este tipo de inteligencia. Y la última, que no son todas, nada más puse 7 aquí, es inteligencia espacial. La habilidad de pensar en 3 dimensiones, quítenme de esta lista a mí también. Pedro, que no está aquí ahora, el que toca el bajo, él tiene inteligencia tridimensional. Y de repente le pido que me haga un diseño para algo. Los diseños que ven ustedes aquí cada vez que tenemos un evento especial, yo le digo, mira, quiero esto y esto y esto otro. Y de repente me trae un diseño en papel tridimensional. Y le digo, no entiendo esto. Hazme una foto. Hazlo de tal manera en que yo lo pueda entender, porque no sé qué me estás enseñando. Para él es muy fácil, ¿verdad? Decir, es que es esto y es otro. Le digo, no entiendo. Tal vez ustedes tienen hijos que de repente empiezan a dibujar y dibujan de una manera que tú dices, es que yo nunca podría hacer eso. Los niños que tienen inteligencia espacial escriben, hacen dibujos en dimensiones. Tienen esa habilidad que Dios les dio. Ahora, cada uno de nosotros, y repito, no están aquí todas las inteligencias, cada uno de nosotros fuimos dotados por Dios con diferentes tipos de inteligencia. Nadie puede decir, a mí no me tocó nada o llegué tarde al reparto, ¿verdad? Todos tenemos algo, el problema es que no hemos descubierto qué es lo que tenemos. Claro que tú eres capaz, eres muy capaz. Y déjame te digo la última pregunta que tenemos que responder si queremos tener una sana autoestima. Soy importante. ¿Es mi vida algo importante? ¿Hace mi vida alguna diferencia? ¿Soy relevante a mi mundo? ¿Soy relevante a las personas a mi alrededor? Si me muero, si dejo de existir, ¿habría alguna diferencia? ¿Se notaría mi ausencia o ni cuenta se daría a la gente, verdad? Porque son las preguntas que tienen que ver con la baja autoestima. Hay gente que así piensa. Realmente, si yo muriera, realmente no iba a hacer falta. Aquí nos responde Jesús, aquellos que pensamos que no somos importantes o que no somos relevantes. Mira lo que dijo Jesús en Mateo capítulo 10. Dice, no se venden 2 pajarillos por 1 cuarto, con todo. Ni uno de ellos cae a tierra sin que lo permita el Padre. Pues aún vuestros cabellos están todos contados. Así que no temáis, más valéis vosotros que muchos pajarillos. Yo estaba una tarde en mi casa, salí al jardín y estaba caminando y de repente veo a un pájaro que viene volando
pero se ve desorientado, como que no sabe para dónde va. Y había un muro en el jardín y llega el pájaro y ¡puff! Se da en el muro y cae. Y enfrente de mí estiró sus patitas y ahí murió. Pero estoy viendo ese pájaro tirado enfrente de mí y lo que me llega a la mente y el corazón, así como una flecha, en ese momento es la caída de este pájaro. Dios la permitió, Dios está consciente, Dios la sabe. Así tan importante es para Dios este pájaro que Él permitió su muerte. Él lo sabe, Él no es ignorante de eso. Y luego la pregunta, pero tú vales mucho más que los pájaros. Para ellos se paga 2/4 en el mercado por un gorrión, pero tú vales mucho más, dice Dios. Y lo dice de otras maneras, en otros pasajes, cuando dice, vean los lirios del campo, ¿verdad? Ni Salomón se vistió con toda su gloria. Otra parte dice, miren las aves de los cielos que ni siembran, ni siegan, ni recogen en graneros, pero el Señor las alimenta. Y luego Jesús dice otra vez a sus discípulos, ¿no valen ustedes más que los pájaros? Pero ¿sabes que no se queda allí? Dice algo que a veces no lo pensamos, ¿verdad? Dice, no se venden 2 pajarillos por 1/4. Con todo, ni uno de ellos cae a tierra sin que lo permita el Padre. Y luego dice, de la nada, ¿verdad? Así como que, ¿y esto qué tiene que ver? Pues aún vuestros cabellos están todos contados. Así que no temáis, más valéis vosotros que muchos pajarillos. Yo no sé tú, pero yo no estoy muy interesado en la cantidad de cabellos que tengo en mi cabeza. Nunca lo he pensado, nunca me he preocupado, digo, a lo mejor porque no estoy calvo, ¿verdad? Pero, sin ofender, pero como que saber el número de cabellos que tengo en mi cabeza es algo que no me interesa, no me pasa por la mente, y estoy seguro que no le pasa a ninguno de ustedes por la mente, ¿cuántos cabellos tengo en mi cabeza? Pero Dios dice que Él conoce la cantidad de cabellos que tú tienes en tu cabeza, ¿verdad? Con unos Dios batalla un poco menos para contárselos, pero con aquellos que tienen mucho pelo. ¿Y sabes qué quiere decir esto? Que Dios está interesado en los detalles más insignificantes de tu vida. A veces que gente dice, pues es que le estás pidiendo a Dios que te ayude a si vas a pescar, ¿verdad? Y estás pescando, y la gente te dice, y oré y le dije a Dios, Señor, dame un pescado. Y la gente dice, ¿tú crees que a Dios le importa lo que vas a pescar? O si estás jugando un partido de fútbol y, Señor, ayúdanos a ganar a mi equipo. ¿Tú crees que a Dios le importa que gane tu equipo? Si a Dios le importa la cantidad de cabellos que tú tienes en tu cabeza, eso quiere decir que Él está interesado en cada uno de tus detalles. En cada uno de tus detalles insignificantes. ¿Y sabes qué? Detalles que ni tú mismo le pones atención, Dios está interesado en ellos. Y déjame terminar con este versículo que habla de tu importancia. Mas vosotros sois linaje escogido, real sacerdocio, nación santa, pueblo adquirido por Dios para que anunciéis las virtudes de aquel que os llamó de las tinieblas a su luz admirable. ¿Tienes problemas tú para aceptar de dónde eres, de dónde vienes, tu origen, tu raza? Él dice, tú eres linaje escogido, tú eres linaje real. Para mí tú eres linaje real, dice Dios. Y luego dice, real sacerdocio. La tribu de Leví, de donde venían los sacerdotes, era una tribu escogida por Dios exclusivamente para que sirvieran en el templo. Y el real sacerdote una vez al año podía entrar al lugar santísimo a encontrarse con Dios. Dios nos dice a cada uno de nosotros, ustedes son sacerdotes reales. Y luego dice, ustedes son nación santa.
¿Y a quién se está refiriendo? ¿Quién es la nación de Dios? ¿Quién es el pueblo de Dios? El pueblo de Israel, bendecido por Dios de una manera sobreabundante. Dios te está diciendo a ti, tú eres parte de este pueblo. Tú eres nación santa. Tú eres hijo de Abraham. Tú estabas en los lomos de Abraham. Yo lo planeé de esa manera. Y luego lo que ya dijimos anteriormente, pueblo adquirido, yo te he adquirido, yo te compré, yo di mi sangre para que tú fueras mío, dice Dios. Déjame terminarte contando esta pequeña historia. Carla nació con un brazo más corto que el otro. Y también tenía un poco afectada la espalda, era un defecto de nacimiento y al caminar, caminaba un poco chueca. Sin embargo, sobresalió en la escuela a pesar de la burla, a pesar de la crítica de sus compañeros de escuela. Al graduarse, después de muchos años de la universidad, con honores entró a trabajar en una empresa en la que de la misma manera se sobrepuso a las críticas, a las burlas de sus compañeros que enfrente de ella y detrás de ella se burlaban por su apariencia. Pero ella siguió trabajando, siguió esforzándose, fue ascendiendo peldaños hasta llegar a ser la persona más importante en la compañía después del dueño. El secreto de Carla era la sana autoestima que tenía, porque ella era creyente. Y como creyente, ella entendía que había sido creada a la imagen de Dios y que eso le daba un valor intrínseco, un valor que tiene que ver con quien tú eres adentro, no por tu apariencia externa, no por tu físico, no por tu inteligencia, por tu corazón, porque Dios te hizo una persona única y diferente. Carla no buscaba la aprobación de otras personas ni dependía de los halagos de sus superiores para sentirse bien consigo misma. Era inteligente, era capaz, era segura de sí misma y caminaba siempre con una sonrisa en su rostro porque sabía quién era. Había sido creada a la imagen y a la semejanza de Dios. Tenía dignidad, tenía valor, era importante y era capaz. Al pensar en Michael Jackson esta semana, es inevitable, ¿verdad?, que tu corazón de alguna manera se sienta afectado por la muerte de este hombre de solo 50 años. Y te preguntas si tuvo la oportunidad, y estoy seguro que la tuvo, si alguien se le acercó y le compartió acerca del valor tan grande que él tenía delante de Dios, de cómo, así como era su físico, él había sido creado, había sido diseñado por Dios de esa manera. Tal vez lo escuchó, no puso atención a lo que le dijeron, pero tú que estás aquí en esta tarde, tú sí tienes la oportunidad para escucharlo. Si tú no conoces a Jesús, si tú no has tenido un encuentro personal con Él y has estado buscando validación en tu vida, has estado preguntándote, ¿valgo realmente? ¿Tengo valor? Si te has estado preguntando, ¿soy importante yo para los demás? Él tiene la respuesta para ti. Pero esa respuesta tú la podrás recibir a tu corazón, a tu vida, cuando lo invitas a que venga tu corazón. Y cuando Él venga.

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1: Muchos saludos, mi estimado amigo oyente, y aquí tengo la pregunta de un joven padre de familia que me dice lo siguiente. Señor Palau, ¿cómo hago para enseñarle a mis hijos convicciones sólidas con respecto a esta vida y con respecto a la eternidad también? ¿Qué hago para enseñarles ciertos patrones que estos hijos míos, los tres que tengo, puedan vivir una vida feliz y digna? Mi estimado padre, en primer lugar, gracias por la confianza de hacerme esa pregunta. En segundo lugar, le digo que lo que voy a compartir es lo que mi esposa y yo hemos procurado hacer con nuestros hijos. Pero primero, un poco de convicción o de comprensión. Primero, tenga en cuenta que las convicciones que usted tiene como hombre cristiano son distintas a las convicciones de la mayoría de la gente que le rodea. Tenga en cuenta, por lo tanto, que al enseñarle a sus hijos ciertas convicciones sólidas, como usted las llama, van a estar en contraste con lo que enseñan otros padres en la comunidad que a usted le rodean. Segundo, tenga en cuenta que las convicciones suyas quizás son distintas incluso a las convicciones de muchos cristianos, incluso amigos suyos. Tercero, al enseñarle usted a sus hijos convicciones sólidas, recuerde que las convicciones suyas de ahora son distintas a las de sus propios padres. Recuerde que cuando usted tenía 10 años de edad o cuando era un adolescente, su padre le decía esto está mal, esto está bien, esto se debe hacer, aquello no, pero usted nunca sentía la convicción de que su padre tenía razón. Ahora usted es un hombre casado, tiene 3 hijos, me dice, usted ahora quiere enseñarle a sus hijos convicciones que según la opinión suya son muy sólidas. Y recuerde, por otro lado, que de aquí 20 años incluso usted va a cambiar de opinión en algunos aspectos, no en las convicciones fundamentales y sólidas, sino en ciertos aspectos de su manera de conducirse. Por lo tanto, al enseñarle a sus hijos las convicciones sólidas suyas, recuerde, mi estimado padre joven, que lo debe hacer con ternura y con cierta paciencia, y lo debe hacer, por cierto, confiando en que Dios implante en el alma de sus 3 hijos el deseo de vivir a la altura de esas convicciones. Bien, lo primero que le debo decir, y mañana tendremos que continuar, es esto. Usted tiene que fijar objetivos y prioridades bien claras acerca de lo que usted quiere para sus hijos. Por ejemplo, tiene que enseñarle respeto hacia la autoridad. Segundo, tiene que enseñarle a ser seleccionador en sus amistades. O sea que no tiene que ser amigo de cualquier persona, sino que debe seleccionar sus amistades. Tercero, debe enseñarle a sus hijos a aprender a tomar responsabilidad donde ésta corresponde. Cuarto, tiene que enseñarle a sus hijos a dar de su dinero sistemáticamente cada vez a Dios. Quinto, enseñar obediencia, a caminar una vida disciplinada con Dios. Sexto, tiene que enseñarle una imagen positiva de sí mismo a sus hijos. Séptimo, un uso responsable del tiempo. Hay que enseñarle a nuestros hijos cómo aprovechar y usar bien el tiempo y no malgastarlo. Octavo, tiene que enseñarle a sus hijos a dar a los demás y ayudar a los demás sin esperar que le devuelvan algo. Noveno lugar, cómo tratar el cuerpo como que pertenece a Dios. Todas estas convicciones, pero mañana iremos paso a paso y nos veremos mañana si Dios quiere.
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1: Toda la bendición, ¿cómo están? Acá estamos bien, esto es Argentina, Buenos Aires, no sé dónde estás vos. Nos dijeron que nos escuchan de tantos lugares, qué impresionante, ¿no? Tailandia, Dubái, Grecia, no lo puedo creer, pero qué lindo que haya gente que en diferentes lugares busca y quiere escuchar palabra de Dios. Y hay gente que reenvía los mensajes, los programas de radio, los puedes conseguir a través de Lidia, la que te atiende, en este número 156-216-1434. Lidia te lo reenvía y vos lo podés compartir con gente que quizás tenés con necesidades en tu celular, en tus contactos. Así que es una hermosa tarea compartir la palabra de Dios a tanta gente necesitada. Y también hay algunos que no son necesitados, pero está bueno recibir palabra porque la palabra es luz. Dice que es la luz, es la lámpara que tiene nuestros pies. Qué loco, ¿no? Que la palabra sea la lámpara de nuestros pies. ¿Cuántas veces tropezamos con la misma piedra y uno dice, ¿qué me pasa? ¿Por qué no me acuerdo de que no tengo que repetir ese error? Hay gente que ya no sabe qué recordatorio poner, pero si tenés la lámpara de la palabra, no vas a tropezar otra vez, vas a vivir una vida nueva. Y esta semana es una semana de cambios, es una semana especial, es una semana donde Dios te quiere ayudar y hoy todo tropiezo de la vida no se tiene que repetir, tenemos que aprender. ¿Cuándo vamos a aprender? El momento es ahora. No vuelvas a repetir esos fracasos, no vuelvas a insistir en algo que te provoca otro fracaso. Vamos a aprender y vamos a volvernos a esa vida nueva que Dios está prometiendo. Prepárense entonces para escuchar palabra y si tenés una necesidad, podés contactarte con nosotros al 156-216-1434. Ese es el número de Transmitiendo Vida. Durante las 24 horas estamos preparados para atender tu llamado, para leer tu mensaje y de cualquier lugar del mundo, desde cualquier lugar, te podés contactar con nosotros y tenés que saber que vamos a hacer oraciones especiales por tu vida. Prepárense entonces los que quieran los programas para poder compartirlos con sus amigos, con sus amistades y los que quieran pedir oración al 156-216-1434. Vamos a mirar la palabra de Dios. Estamos en una semana de cambios y uno de los cambios que cuesta es vivir en paz, llegar a tener acuerdo. Según Pablo, le escribió a los filipenses, y hubo dos mujeres, fíjate los nombres. Dice Pablo, le ruego a Evodia y a Síntique. Dos mujeres, no eran una pareja, mujeres, dos mujeres que no tenían un buen ejemplo, aún conociendo las cosas de Dios, no se llevaban bien. Y hoy hay gente que por años tiene ese sentimiento de contradicción. No sé cómo descifrarlo, pero hay gente que tiene algo que no lo puede ni siquiera explicar, pero no se lleva bien. A veces se mete esto en las parejas y de repente, de tanto amor, no se llevan bien, no se pueden ni ver. De haber estado en la cama, de tener una relación, de tener hijos en común, de repente pareciera que se odian. Es tremendo lo que suele pasar. Y Pablo estaba hablando de dos mujeres y dijo, les ruego a Evodia y a Síntique que ya la corten con los problemas y que sean de un mismo sentir, que traten de llegar a un acuerdo. Y esta palabra asombró a los filipenses porque es fuerte que te nombren directamente, no dijo, bueno,

0: los que se andan llevando mal, que se pongan de acuerdo. Fue al punto y dijo, Evodia y Sintike, a ver qué pasa entre ustedes. ¿Van a seguir siempre luchando entre ustedes? ¿Van a seguir en desacuerdo? ¿Van a seguir enfrentadas? ¿Por qué no se ponen de acuerdo? ¿Por qué no logran un mismo sentir? Le pidió Pablo. Me daba risa los significados de los nombres. Evodia significa próspero y fragante. Sintike significa afortunada. Pero ninguna de las dos hacía de verdad honor a sus nombres y a su significado. Porque otra que afortunada, estaban peleadas. Y no solo eso, sino que se peleaban delante de todos. Y traían problemas a todos. Porque hay peleas que afectan a otros. Hay peleas que afectan a los hijos. Hay peleas que afectan al círculo familiar. Hay peleas que repercuten en el trabajo. Y Dios dice, es tiempo de cambiar. Y cuando Pablo visita y les escribe a los filipenses en esta carta, le dice, Evodia y Sintike tienen que cambiar. Hoy Dios conoce tu nombre, yo no te voy a nombrar, pero Dios sí conoce tu nombre y te dice esos puntos suspensivos, tu nombre, es tiempo de cambiar. ¿Vas a seguir con ese espíritu toda la vida?, te dice Dios. Dice la Biblia que hay gente que aborrece la paz, y dice la Biblia que ni bien empiezan a hablar, empieza la guerra, porque aborrecen la paz. Entonces tienen ganas de pelear todos los días de la vida. Hay personas que tienen guerra a través del teléfono, hay personas que tienen guerra en forma personal, frente a frente. Hay personas que se dedican a la guerra. Y el apóstol Pablo en Filipenses 4 dice, hermanos, amados y deseados, estén firmes. Y les ruego a Evodia y a Sintike que sean de un mismo sentir, que lleguen a tener un acuerdo y que puedan estar juntas sin tener esos problemas que tienen. Entonces empieza Pablo a dar una enseñanza que hoy la vamos a mirar, y dice en el verso 3, asimismo te ruego también a ti, compañero fiel, que ayudes a estas que combatieron juntamente conmigo en el Evangelio, con Clemente también y los demás colaboradores míos, cuyos nombres están en el libro de la vida. Y hoy este programa nos dice de qué es la prédica. Es una ayuda de Dios para que pueda venir el acuerdo, quizás en la pareja, quizás entre líderes. Es difícil estar en un equipo donde hay desacuerdo. Es como que cuesta, ¿no? Es pesado cuando hay un desacuerdo, cuando hay alguien que te lleva a la contra, cuando uno siente que sos como esa parte atacada del asunto. Pero Dios, a través de todo esto de Filipenses 4, nos está diciendo, tu nombre está escrito en el libro de la vida. No te puede poner contento, contenta esa noticia. ¿Para qué seguir peleando? Vamos a recibir la ayuda de Dios para tener esa calma y lograr tener un acuerdo. Aún es tan fuerte el acuerdo que dice la Biblia que si tenemos un adversario, es mejor lograr la calma y un acuerdo antes que se pongan peores las cosas. Ponete de acuerdo con tu adversario. Uno dice, pero ni loco, me voy a poner de acuerdo con alguien que me lleva a la contra, con alguien que no me soporta, con alguien que ya me demostró su onda, su manera. Pero Dios te está enseñando y su enseñanza es provechosa. Y Dios te dice, ponete de acuerdo, cálmate, no sigas peleando, no sigas con esa tensión de que va a venir otra pelea. Vamos en un son de paz y vamos a tener un cambio, te pide Dios en esta semana. ¿Te animás a tener un corazón diferente? Vieron que uno lo demuestra cuando uno está con ese corazón pendiente de un adversario, de un enemigo. uno ya pone otra cara, uno ya cambia la voz, uno ya tiene gestos que a veces no tiene que tener. Pero Dios te pide cambios. Vamos a tener cambios en esta semana. Un cambio que tenga que ver con la paz, con la unión, con el acuerdo. Quiero que estén de acuerdo, dijo Pablo. Estas dos mujeres que eran importantes, que eran colaboradoras, dice que lucharon con Pablo para extender el evangelio. Sin embargo, llegó un momento que se pelearon. Y así llegan los momentos a la familia, a cualquier lado, aún en las iglesias. Hay gente peleada. Dios mío, qué pesado cuando siguen las peleas. Y Dios dice, hoy tenés que cambiar. Les ruego que se pongan de acuerdo y que sepan que sus nombres están escritos en el libro de la vida. Y al final de toda cuenta, eso es lo importante, que nuestros nombres están en un libro tan poderoso que nos va a dar el registro necesario como para llegar a la eternidad divina con el Señor en el cielo. Y dice Pablo, regocijaos. Otra vez digo, regocijaos, y vuestra gentileza sea conocida de todos los hombres. Gentileza, ser una persona no solo sociable, sino dadivosa, solidaria, de un corazón ayudador. Y Pablo dijo, ustedes tienen que demostrar gentileza, no con uno ni con dos, sino con todos. Porque hay gente que es muy simpática, muy generosa con el que quiere, pero no le podés pedir que ayude a otros porque tiene su circuito cerrado, y eso no es de Dios. Si sos una persona de Dios, vas a tener un corazón con gentileza, y esa gentileza va a ser conocida delante de todos. Vas a ser gentil adentro de tu casa también. Porque hay gente que afuera son tan simpáticos, son tan buena onda. Cuando llegan a la casa, son un demonio. ¿Cómo puede ser? Hay otros que adentro de la casa son buenos y afuera son malos. La gentileza tiene que perdurar adentro de la casa, afuera de la casa, con la familia, con los que no son de la familia, con todos. Hoy Dios te está enseñando, porque es una semana de cambios. Gentileza, ayudar a todos. No podés estar eligiendo a vos sí y a vos no, porque no vas a ser de Dios si sos así. Tenés que tener gentileza para con todos los hombres. El Señor está cerca, dijo Pablo diciendo, guarda, Dios está cerca. ¿Cómo es tu gentileza? ¿Cómo es tu manera de comportarte? ¿Cómo es tu manera de ser? Tu gentileza tiene que ser conocida. Tu corazón tiene que abrirse a otras personas también. Hay mucha gente que de verdad no tiene corazón. Qué fuerte que es el egoísmo. Yo vi gente que no sé cómo aguanta comer adelante de los que tienen hambre y no se les cae una lágrima. No son gentiles. No son capaces de entender que el otro tiene hambre, pero no se les cae una gentileza. Hay patronas que con sus empleadas tienen ese demonio. Ay, ellas comen cosas sofisticadas, piden sus deliveries, y piden lo mejor para sus amistades, y la mucama tiene que morirse de hambre. Es como que no tiene derecho. La gentileza es con todo rango. No importa que sea alguien de servicio. Podés compartir tu comida también. Podés compartir tu gentileza. No es así la vida que te enseña la sociedad de este tiempo. La sociedad de este tiempo se puso egoísta. Cada vez más frío el amor. Cada vez más indiferente la gente. Qué triste que es el egoísmo. Qué triste que es ese dolor de sentirse como afuera de un círculo. Es como que ya sabés que no te van a ayudar, porque se ayudan entre ellos, hacen un círculo cerrado. Pero Dios hoy quiere abrir ese círculo diciendo, tu gentileza, vuestra gentileza, sea conocida en toda la gente. Vamos a ver qué pasa en esta semana, si vas a poder ser gentil con un niño que no sea tu hijo, con un empleado que no sea tu familia. Qué hermoso que es tener gentileza. Es un corazón tan tierno. Hoy Dios te quiere cambiar. Vas a estar atento, vas a estar atenta a la gente que quizás no pertenezca a tu apellido, a tu mesa, a tu familia. Y vas a estar ahí para ayudar. Vas a decir, yo puedo colaborar, yo puedo compartir, yo puedo bendecir a otros. ¿Te animás a cambiar? Hacelo, aún con tus vecinos. Gentileza, gentileza. Hoy mismo en mi edificio subí al ascensor y de repente el ascensor se va para arriba y yo iba para abajo y dije, bueno, alguien lo pidió. Y cuando llego, sube una mujer frágil, ancianita, y me dice, perdoname, pero estoy devolviendo la mayonesa a mi hijo. El hijo vive en otro piso del edificio. Y estaba temblorosa, como con miedo. Dice, porque me quedé sin mayonesa ahí. Y de repente fui y como tengo la llave, saqué la mayonesa, pero ojalá no se dé cuenta porque se va a enojar. Le digo, pero ¿cómo se va a enojar? Sí, dice, no le gusta que le toquen nada. Pero le digo, es una mayonesa. Tampoco se lo comiste al paquete. Tampoco se puso un montón de mayonesa. Es una persona frágil, operada de corazón, me contó. Muy ancianita, que cuida a su esposo, que tiene 3 discapacidades. Está ciego, tiene diálisis, está paralítico. Y me dice, es la vida. Dice, los hijos se ponen así, no tienen gentileza, no tienen consideración. Le digo, pero es una mayonesa. ¿Cómo puede ser que tengas miedo de tocarle la mayonesa? Y obviamente que fui, le compré mayonesa, ketchup, que sabora, de todo. Le llevé y le dije, mirá, este es mi teléfono, contás conmigo, te hago los mandados, te cocino. Todo lo que necesites, contás conmigo. Y ya somos amigas. Somos vecinas, pero yo no sabía su situación. Pero qué lindo que es poder ser parte de cada condición y de ayudar. Ayudar un vecino, ayudar un anciano, ayudarnos entre todos. ¿Te animás a tener ese corazón? Te vas a sentir tan hermosamente por dentro. Te vas a sentir realmente saciado por Dios, porque el que te devuelve todo es Dios. No esperes de la gente, no hagas favores para que te hagan favores a vos. No seas una persona que esté esperando como si fuera una devolución. La gentileza, los favores, no son pensando en todo lo que te pueda dar el otro, sino sin condiciones. Recibí esta palabra en este día. Recibí este consejo de Dios. Tenemos que cambiar, ser personas con gentileza. Y dijo Pablo, por nada estéis afanosos, si no sean conocidas vuestras peticiones delante de Dios en oración y ruego con acción de gracias. No te preocupes por nada. Pero estoy preocupado por todo. No te preocupes por nada. Por nada estéis afanosos, sino sencillamente hacé conocer tu petición delante de Dios en oración, en ruego y ya dándole las gracias. Porque tu vida va a estar en victoria, tu corazón va a estar en victoria, todo lo que venga, todo lo que sea futuro va a ser nuevo, porque va a haber cambios en esta semana. Y cuando los cambios tienen relación con Dios, son cambios que traen felicidad, que traen deleite, como hablábamos recién, que traen gozo, que traen acuerdo, que traen paz, que traen días de regocijo. Qué hermoso que es tener un corazón que sea tan sabio como para no tener preocupaciones. Quítate de encima toda preocupación, todo afán, todo estrés. Libérate en el nombre de Jesús, porque hoy vas a estar en paz, te dice Dios. Hoy vas a tener libertad. Hoy tu corazón va a resucitar y va a tener cambios. Por nada estéis afanosos. Ah, pero tengo que pagar un montón. Tranquila, tranquilo, se va a pagar. En algún momento se va a pagar. Y, pero no sé qué va a pasar. Ya, Dios va a hacer algo. Hacé conocer tu petición delante de Dios y todo llegará. La provisión que necesitas, la bendición en tu familia, la bendición en tu salud. Por nada estéis afanosos. Solamente ocúpate de hacer conocer tus peticiones delante de Dios en toda oración y ruego, y ya dándole las gracias por adelantado, porque Dios no te va a fallar. Dios te va a prosperar. Te vas a dar cuenta que vas a prosperar y que todo lo que toques va a prosperar. Ya no va a ser un fracaso tras otro, ya va a ser una bendición atrás de la otra. Va a estar hermoso todo lo que llega, va a estar bueno. Va a ser un tiempo de cambios, un tiempo de Dios, un tiempo milagroso. Recibí el corazón que Dios te está dando, recibí la fuerza que Dios te está regalando, recibí el consejo que Dios te está pidiendo. Tenemos que tener gentileza, tenemos que ser considerados, tenemos que estar de acuerdo y no peleados. Esa es la bendición más fuerte. Recibí liberación de todo enojo, recibí liberación de todo desacuerdo, de todo ambiente pesado. Recibí liberación de todas ganas de pelear que tenés. Liberate, calmate en el nombre de Jesús. Amén y amén, gracias a Dios. Nos vamos, está finalizando el programa y nos vamos a encontrar en esta misma radio mañana en este horario. ¿Qué te parece? ¿Nos vas a esperar? Que Dios te bendiga. Te amamos y te bendecimos. Hasta mañana.
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0: Hola, bienvenidos a este Conectados. Qué alegría reencontrarnos. Sonríele a la vida. Estamos bien, pero bien motivados y emocionados de compartir con vos este programa. De la mano de nuestro operador, el señor Renato Sabor, en los controles técnicos, puesta al aire y musicalización, la música de Daddy Yankee en el aire, sonríele a la vida. Con esto quiero presentar a mi amada Claudia. Claudia, bienvenida a este Conectados.
1: Hola Javier, hola a toda la gente que ya nos está sintonizando. Me encanta ir diciéndolo junto con vos, obviamente en silencio.
0: Haciendo las mímicas
1: y empezando como todo este programa súper arriba. Así que ahí donde estés y haciendo lo que estés haciendo, bienvenida, bienvenido a este Conectados.

0: Ando con el Nazareno, me encanta esta canción. Estamos haciendo mímica así de todo con Renato del otro lado, Claudia que anda con el mate por ahí. Estamos saliendo a través de Radio Cristiana desde la provincia de Buenos Aires, desde Zona Norte, desde Munro para el mundo. Y también estamos saliendo en Radio, me encanta esto, Renacer 96.1 y Radio Cristiana 103.9 en Villocampo, en la provincia de Santa Fe. Muchas gracias a María Luisa y a toda la gente que hace posible que salgamos al aire allí. Nos podés volver a escuchar en www.comunidad-delmediogracia.com, que es la página de Comunidad Gracia, dice Radio Online, y allí por la mañana, 9 de la mañana y por la noche, 20 horas, nos podés volver a escuchar. Pero antes de continuar, ¿quiénes somos?
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0: ¡Wow! ¡Temazo! La música de Escapa al Tata, Lázaro sonando en este Conectados. Es un tema para arrancar bien arriba y por supuesto nos emociona profundamente compartir buena música con un montón de gente. Claudia, vamos a hablar de arrepentimiento. El Evangelio de Mateo en el capítulo 4, la Biblia habla de el proceso que el Señor vivió antes de empezar a manifestar públicamente su ministerio. Y me impacta esto porque el capítulo 4 del libro de Mateo, en el verso 17, dice: desde entonces Jesús comenzó a predicar, arrepiéntanse porque el reino de los cielos se ha acercado. El ministerio de Jesús comienza con la palabra arrepentimiento. Y arrepentimiento no es otra cosa que cambio en la manera de pensar, es metanoia. Es decir, no solamente en la manera de pensar, porque el pensamiento nos lleva a actuar, sino también en lo que hacemos. Por eso hablar de arrepentimiento es tan significativo e importante.
1: Me encanta porque toda la vida de Jesús es acerca del arrepentimiento, es cambiar tu manera de pensar para que cambie tu manera de actuar. Es una constante, no siempre está dicha la palabra, pero arranca su ministerio así tan fuerte, tan directo como arrepiéntanse, cambien su manera de pensar.
0: ¡Wow! Por eso, lo primero que vamos a empezar a hacer en el día de hoy es hablar de que arrepentimiento no es cuántas veces dijiste perdón, es si hoy hiciste algo diferente que ayer. Eso es arrepentimiento. Cortaste algo que evitaste algo, cerraste algo, dejaste algo fuera de ti, cortaste algo, evitaste algo, cerraste algo, cosas que podríamos llegar a hacer, y ahí está la diferencia entre tristeza que pasa y tristeza que cambia. Ahí está la diferencia entre emoción y arrepentimiento genuino, que es básicamente el mensaje de Jesús.
1: Claro, la emoción sería la culpa o el remordimiento. Me duele, me molesta, pero no lo cambio. En eso no hay arrepentimiento, pero el arrepentimiento es: me duele, me molesta y no quiero seguir viviendo así, voy a cambiarlo. Eso es lo que es la gran diferencia y es la invitación de Jesús. No vivas una vida chata, viví una vida que te desafíe a ser mejor cada vez.
0: Claudia, ¿cuánta gente lamentablemente les pasa que han tomado malas decisiones? Han tomado malas decisiones en el ámbito amoroso, en el ámbito laboral, alguna mala decisión en la carrera que están siguiendo, en algunas posturas que han tomado. A todos nos ha pasado. Creo que todos nosotros de alguna u otra manera dijimos, bueno, esta es la última vez que nos pasa. Esto me ocasionó una gran tristeza, me ocasionó un gran dolor, me ocasionó vergüenza. Porque las emociones que generan los errores o el pecado genera varias emociones.
1: Claro, es que nos vamos corriendo cada vez más de lo que es bueno para nosotros porque nos vamos encerrando, porque empezamos a sentir lo que dijiste recién, vergüenza, no puedo contar, si alguien sabe lo que soy. Entonces nos va a hacer sacando de círculos sociales, de relaciones que nos pueden ayudar. Es que el arrepentimiento es lo que nos vuelve a las relaciones sociales. El arrepentimiento es decir, no puedo seguir en este ostracismo, necesito hablar.
0: Claro. Y Claudia, cuando hay verdadero arrepentimiento, empieza a haber autoridad o razones por las que las personas a nuestro alrededor se den cuenta que lo que estoy hablando es en serio.
1: Claro.
0: No porque me emocioné, sino por los cambios que empecé a hacer.
1: Me gusta lo que estás diciendo porque muchas veces escuchamos personas que dicen, ay, sí, me doy cuenta, y lloran, y hacen un gran plan desafiante de algo que nunca hicieron. Entonces, al segundo día, viene la frustración porque empezás a querer cambiar todo repentinamente y después sentís el fracaso y ¿para qué lo voy a intentar?
0: Claro.
1: Entonces viene toda esa frustración, toda esa amargura, y el arrepentimiento es algo más sencillo, es algo cotidiano. El tema es que si no lo trabajamos cotidianamente, cada vez es más difícil el camino hacia atrás.
0: Creo que aceptar que nos equivocamos muchas veces es difícil, no estoy diciendo que sea fácil, porque nadie da el brazo a torcer fácilmente, pero arrepentirse no es solamente aceptar que uno se equivocó. Arrepentimiento es, estoy haciendo algo distinto de lo que hice.
1: Claro.
0: Estoy gestionando emociones diferentes de las que he gestionado. Estoy yendo en dirección contraria de hacia dónde vengo, o hacia dónde iba, perdón. Entonces, arrepentimiento en un plano más normal es definitivamente salir de donde estaba para ir a otro lugar.
1: Claro. Arrepentimiento no es solo el reconocimiento del error, es el cambio activo del error.
0: Exactamente. Ahí está el punto que necesitamos hablar el día de hoy. Por eso la pregunta podría llegar a ser es, ¿te has arrepentido realmente?
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0: Temazo, pa' que te enamores, Jaciel Band sonando en este Conectado. Está bueno el reggae y está bueno ponerle ritmo a lo que empezamos a hablar hace un ratito. No es el arrepentimiento, o en realidad no es arrepentimiento si planeas volver mañana a hacer lo mismo. No. Muchas veces malinterpretamos arrepentimiento. No, mirá cómo lloró, no, mirá cómo está hablando. Si realmente me arrepentí, no voy a volver a hacer lo mismo mañana. ¿Cuántas veces has hablado, Claudia, de personas que se han acercado y que te han dicho, mirá, estoy metiendo la pata con esta situación, y a la otra semana vuelven hablando exactamente de lo mismo?
1: Claro, porque se sienten mal, pero eso es remordimiento, pero no es arrepentimiento porque no cambian su actitud. Y muchas veces actuamos de esa manera. No voy a comer más que esto, y después comiste más. No, voy a salir a caminar, No, pero hace frío, no, pero hace calor. Bueno, es que nosotros vamos poniendo excusas en no cambiar de actitud. Nosotros vamos justificándonos que no lo hacemos porque hay una verdadera razón que me impide arrepentirme.
0: Claro.
1: Y en realidad somos nosotros mismos con nuestras excusas. Bueno, vos tenés una frase que dice que las excusas debilitan el carácter del que las da y...
0: No, las excusas no le sirven a nadie. Debilita el carácter del que las acepta. Sí. Se me fue.
1: Viste que se nos fue. Pero
0: ya se nos va a volver.
1: Pero cuando nosotros nos justificamos y ponemos excusas, solamente nos estamos dañando a nosotros mismos. Y eso tiene que ver mucho con el remordimiento y no arrepentimiento.
0: Ahí está, ahí me acordé. Las excusas o la excusa debilita el carácter del que las da, ¿sí? En realidad no le sirve al que las da y debilita el carácter del que las acepta. Ahí está. Es una frase que hace rato no decíamos, pero tiene que ver con esto, Claudia. Y fíjate que la frase parece simple al principio, porque lo que dijimos fue, o lo que intenté decir, es que no es arrepentimiento si ya estás pensando volver a hacerlo mañana. No estoy diciendo lo hiciste realmente, estoy diciendo estás pensando en cómo volver a hacer lo mismo que estuviste haciendo que te hace sentir mal.
1: Claro, y no significa que seas malo y que tengas mala intención y que estás lejos de Dios, pero no estás tomando las decisiones correctas para tu vida. Y al fin eso va a dañarte. Quizás en muchas otras áreas estás bien, pero eso te está debilitando.
0: Vos sabés que no nos damos cuenta, pero mucha gente tiene dentro de su manera de ser la idea de que pecado es la acción. En realidad eso es el Antiguo Testamento, era la ley. En el Nuevo Testamento, pecado es la intención, es el pensamiento. Pecado ni siquiera es hacerlo, es lo que querés hacer. Claro. Porque, ¿cuántas veces decimos esta frase, Claudia? Mucha gente es buena porque no ha tenido la oportunidad de ser mala.
1: Claro.
0: Lo que no significa que es buena.
1: Claro.
0: Significa que no se le da la oportunidad, nada más.
1: Que no tuvo la oportunidad de saber si es buena.
0: Claro.
1: Entonces... bueno, hoy estamos en un montón de frases, pero la cuestión es esta, es aprender a diferenciar el remordimiento del arrepentimiento, dejar el remordimiento de lado y empezar a actuar en verdadero arrepentimiento.
0: El punto es que lo que estamos notando permanentemente es remordimiento, es más una emoción que una realidad. Lo que me da la sensación algunas personas que charlo es que son como una cebolla, cuesta llegar al corazón, tiene muchas capas. Ahora, mucha gente no quiere dejar lo que está mal, no quiere dejar el pecado. Lo que quiere es tener menos culpa por lo que está haciendo. Y eso es lamentablemente una constante en un mundo que, por un montón de situaciones, mucha gente está buscando acallar su mundo interior o acallar su conciencia, pero no quiere dejar hacer lo que están haciendo.
1: Hay dos dolores, Javier. El primer dolor que te voy a mencionar es el remordimiento. Te duele todo el tiempo. y no te lleva a ningún lado, solamente te lleva a lastimarte cada vez más. Pero hay otro dolor que también duele, pero que te transforma, y esa es la disciplina.
0: ¡Wow!
1: Y en la disciplina, una de las palabras que siempre está es arrepentimiento. No es fácil arrepentirse.
0: No.
1: No es fácil mantener un corazón humilde. No es fácil decir, hoy no voy a hacer lo que está mal.
0: Quiero ponerte como ejemplo el perdón, porque se ha viralizado, popularizado la idea de que solamente tenés que perdonar una vez. Por eso el Señor dijo, no, hasta 70 veces 7. Muchas veces la ofensa va a volver una vez que perdonaste. Y vas a sentir bronca, vas a sentir que tu humor cambia, pero tengo que volver a perdonar cuando esto ocurra. Y va a pasar el tiempo, y va a volver la misma bronca, hasta odio, yo te diría, y tu corazón y tu voluntad tienen que decir, otra vez perdono. Ahora, no es perdonar una vez, es cada vez que vuelva, un día va a dejar de volver lo malo o esa emoción, y ya no voy a tener que decir perdono, porque ya he perdonado muchas veces. Entonces, muchas veces los dolores de la vida, muchas veces los conflictos y las heridas, no se sanan la primera vez. Demoran tiempo, y en ese tiempo tengo que volver a perdonar.
1: Y ahí está la disciplina.
0: Eso es disciplina, ahí quería
1: llegar. Ahí está la disciplina, en el decir, ya lo hice, y voy a mantenerme en esta postura de, en este caso, de mantener mi corazón perdonador.
0: Yo siempre cuento cuando era mucho más joven de lo que soy ahora. Soy joven, pero antes era mucho más joven. Y algo interesante, Claudia, me acuerdo que yo era como una especie, estaba el presidente de jóvenes, estaba el que lo seguía y venía yo. Yo tenía un, me habían puesto como tesorero.
1: Ya que digas presidente de jóvenes.
0: Ya es re viejo, pero bueno, lo habían elegido y yo había elegido dentro de la comisión que éramos tres. Yo era el último. Así que yo me acuerdo que no sé qué pasó con alguna cosita y siempre aparece algún comentario y no me gustó y yo me colericé, me enojé. ¿Cómo van a hablar de mí? Soy tres veces santo.
1: Aleluya.
0: No nadie toque a los caídos. Y me acuerdo que me enojé por una pavada. No me acuerdo muy bien qué era o si hablaron mal o si hicieron algún comentario. Lo cierto es que cada vez que miraba a ese muchacho, ese pibe, todavía tengo el rostro y el nombre acá, me río ahora, pero en ese momento sentía odio, tenía que decir, creía que el mundo iba a estar mejor sin él, o sea, tenía ganas de. Me acuerdo que en ese proceso el Señor un día me habló y me dijo, Javier, perdoná, ya está. Y lo tuve que entender. Ahora, no, la primera vez la emoción se fue, pero sentía un poco de bronca todavía. Y con el correr del tiempo me volvió a pasar lo mismo. Ya no tenía tanto dolor, pero sí desazón. Y con el tiempo tuve que aprender que es normal. Todo el mundo va a hablar.
1: Claro.
0: Y estamos hablando de pavadas, porque, no sé, habrá hecho algún comentario sobre alguna cosa que yo haya dicho o que hice. Ni me acuerdo, pero me acuerdo de la situación y digo, wow. Ese proceso me ayudó a entender que nunca las cosas son. Muchas veces Dios nos da la capacidad de salir de una situación en el momento, pero por lo general son procesos.
1: Claro, que nos quedan pegadas en el corazón. Nos vemos, bueno, es que esa es la trampa de la ofensa. Es que no te des cuenta que estés ofendido, que estás ofendido.
0: Que estás ofendido y entras en un círculo vicioso.
1: Claro, hay un gran libro que siempre recomiendo, es La trampa de Satanás, que es un librazo y habla justamente de esto. Entonces, cuando nosotros no nos mantenemos con el corazón humilde de tener un corazón arrepentido, pasa que justificamos lo mal que hacemos.
0: Claro.

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0: Gilberto Daza, Sergio Luis Rodríguez, Dios ha sido bueno en este Conectado Sonando. Me encanta esta canción y me emociona profundamente saber que estamos hablando de un tema que es recurrente, que es cotidiano, que tiene que ver con nosotros, Claudia, en nuestro diario vivir. Y lo decíamos en los bloques anteriores, hay muchas personas que no quieren dejar lo que está mal, no quieren dejar el pecado. Lo que buscan es que la culpa les duela un poco menos. Wow. Lloran después de caer, pero no se alejan del camino o no cortan el camino que están llevando. Piden perdón con la boca y dejan la puerta abierta sin llave. Dicen, Señor, ayúdame, mientras por dentro ya están haciendo el cálculo de cómo volver a hacer algunas cosas o cómo hacer algunas cosas sin que se vean, sin que se noten. Creo que un error que hemos cometido como iglesia en general, no voy a hablar de manera en particular, es que hemos hecho una especie de religión con un Dios invisible. Y es que vos le pedís perdón a Dios y Dios te perdona. Eso calma tu conciencia, pero no hemos dado el segundo paso, que necesitamos la iglesia que sepa por lo que estoy luchando. Y ese paso no lo hemos dado, o lo hemos dado muy poco.
1: Wow, para mí entraste en un terreno que es bastante fangoso, porque tenemos que aprender a ser personas vulnerables.
0: Que nos cuesta mucho.
1: Que nos cuesta mucho. Hace muchos años, los pastores, los líderes debían ser perfectos. Nunca debían decir que estaban luchando con algo. Porque ese luchar era cómo estás luchando si sos un cristiano. ¿Cómo puede ser que tengas esto si ya tenés a Jesús? Se nos exigía de alguna manera
0: perfección.
1: Perfección. Claro. Entonces, nunca tenés que decir lo que te duele. Y así fuimos construyendo una gran mentira.
0: Claro. Y quiero agregar a eso, es nunca tenés que decir un pecado o una debilidad, porque eso te va a restar autoridad.
1: Tal cual.
0: Y también, por ejemplo, se cuestionaban canciones como Cansado del Camino de Jesús Adrián Romero, diciendo, ¿cómo un creyente va a tener su armadura desgastada?
1: O canciones, yo recuerdo, había una canción que a mí me encantaba poderosamente, me transformaba por toda la belleza que había en la poesía de la canción, y me dijeron, pero en ningún momento menciona a Dios, pero mencionaba la gracia, mencionaba el sacrificio, mencionaba el cordero, pero no menciona a Dios. Y entonces, y yo pensé algunas canciones en que nunca se mencionaba a Dios, pero te gustaba. Entonces, es complicado, fue muy complicado, creo que para esa generación ser pastores, pero eso lo fuimos trasladando y no permitimos que las personas sean vulnerables, porque en la iglesia somos todos perfectos.
0: Es que esa idea caló profundo y lo que le hemos enseñado a la otra generación es eso. Ahora, ¿qué pasó? El sistema como cambió. Claudia, las nuevas generaciones sospechan si no sos vulnerable.
1: Es que las nuevas generaciones, al vivir todo tan a flor de piel, no creen que vos seas tan perfectito.

0: Y tu fe no les es suficiente y no es algo que ellos comprendan y sepan cómo incorporar a sus vidas.
1: A ver, voy a decirlo de esta manera. La fe no les es familiar.
0: Claro.
1: No la pueden vivir. No la pueden llevar.
0: Es un nivel muy alto.
1: Claro, no la pueden llevar a la práctica. No la pueden transitar en el diario vivir. Porque lo hemos levantado de tal manera. Me asusta cuando veo incluso pastores honrando a algunos líderes religiosos como si fueran semidios. ¿Cómo vas a criticar al ungido de Jehová? ¿O cómo vas a contradecir? Pareciera que no se puede, no digo cuestionar ni, pero uno puede opinar, todos tenemos opinión.
0: Claro.
1: Ahora, hay gente que le molesta profundamente esto, por eso hablar de arrepentimiento en algunos círculos todavía no se termina de entender, porque la gente cree que arrepentimiento es pasar al frente, que hagas una oración, que te arrepientes de tus pecados y listo, ya está.
0: Claro, pero también, volviendo al tema de iglesia que estaba planteando en su momento, es no creamos espacios saludables donde la confesión de pecados sea llevada de manera correcta.
1: Claro.
0: Lo que vos dijiste, Javier, ¿cuántos han pasado por ese proceso horrendo de confesar pecados adelante de toda la iglesia?
1: Público.
0: Eso no es lo que dice la Biblia.
1: No.
0: Y luego nadie lo restauraba, nadie se sentaba con la persona, ¿cómo vamos a hacer esto? ¿Por qué hiciste esto? ¿Cómo podemos ayudarte? No, era la exposición.
1: No, Claudia, lo que hicieron
0: y luego
1: fue,
0: quedamos con una herida abierta.
1: No, pero además lo que hicieron fue asustar a los que estaban transitando la misma situación,
0: claro,
1: porque
0: olvidate.
1: ¿Quién va a confesar?
0: Olvidate.
1: ¿Quién va a decir, che, la verdad que estoy enamorado de la persona incorrecta o me están, metí la mano en la lata o tengo estos pensamientos? ¿Quién lo iba a hacer? Porque si te avergonzaban en público, entonces ¿qué hicimos? Cerramos la puerta, agarramos la llave y la tiramos.
0: Claro.
1: Eso hemos hecho.
0: Eso hemos hecho y nos hemos llenado de orgullo diciendo en nuestra iglesia no hay pecado. Caramba, estaba escondidísimo el pecado.
1: Claro, esa es una falsa frase.
0: Claro.
1: Yo pregunto, cuando Jesús se enfrenta a los que querían apedrear a esta chica, que la encontraron en pleno acto de adulterio, no trajeron al hombre, trajeron a la mujer, el Señor dijo una frase que sigue vigente hoy: el que esté libre de pecado que tire la primera piedra. ¿Quién de todos los que dicen que en mi iglesia no hay pecado puede decir que no hay pecado realmente? Si lo dice, dos cosas pueden pasar. Una de dos, o no está en sus cabales, o número dos, es tan ignorante que no termina de entender de qué se trata el pecado.
0: Hoy podría decir un tercero.
1: Dale.
0: O es mentiroso.
1: O es mentiroso. O es mentiroso. Porque Claudia, decir que en la iglesia no hay pecado es como intentar decir que en un hospital no hay nadie enfermo.
0: Claro.
1: Si estás en un hospital es porque hay enfermedad. Y si vas a una iglesia es porque considerás que estás luchando con cosas que no podés vencer solo o sola.
0: Claro. Es que en todas las iglesias hay situaciones que se deben tratar. Ahora, no vivimos en el pecado,
1: claro.
0: No nos gusta el pecado, tratamos de salir de esa situación, pero para eso tenemos que generar un ambiente saludable para que confesar los pecados no sea una humillación.
1: Y Claudia, es el trabajo de los pastores escuchar historias, ver situaciones, abrazar a las personas que se sienten mal por lo que están haciendo, tratar de quitar culpas, es trabajar con eso. Nosotros permanentemente trabajamos con personas que han cometido errores y algunos horrores. Ahora, no nos asustamos porque la iglesia está hecha de eso. Si no estuviera eso, hay algo que está mal.
0: Claro. Si no hay personas que están sufriendo, es porque o ya somos casi todos perfectitos, o, lo cual es bastante improbable, o que la gente no se dé cuenta que necesita ser sanada.
1: Claro.
0: O que no encuentre el espacio en donde contar lo que le pasa no va a ser un objeto de burla, de humillación, de maltrato. Creo que tenemos que trabajar muy fuerte como líderes, como pastores, en generar esos ambientes en donde el arrepentimiento sea algo común.
1: Claro, y en donde podamos entender la verdad. A ver, no estamos diciendo que no perdemos la capacidad de asombro, pero Claudia, hemos escuchado tantas historias. Muchas veces nos miramos, nosotros decimos, con todos los errores que tenemos una buena familia, porque conocemos historias de familias que tristemente, por malas decisiones, por ignorancia, por un montón de cosas, no la pasan bien. Entonces, gracias a Dios que hemos tomado decisiones en nuestra juventud que nos han traído hasta aquí, y tratamos de enseñar esto, no desde la perfección, porque no somos perfectos. La perfección la vamos a alcanzar cuando salgamos de este mundo y entremos en la eternidad. Mientras estemos aquí, van a haber debilidades, vamos a percibir que algunas cosas son injustas, y vamos a tener que saber cómo administrar determinadas situaciones. Pero ahí está el arrepentimiento, Claudia.
0: Es que el arrepentimiento debe ser una constante en nuestras vidas, así como lo es el amor, así como es el perdón, también es el arrepentimiento. Porque, Javier, ¿quién no metió la pata hace un minuto atrás?
1: Claro.
0: ¿Quién no se enojó? ¿Quién no contestó mal? ¿Quién no tuvo un mal pensamiento? Y no estoy diciendo pecado, no estoy diciendo quién no se robó un banco hace 5 minutos, porque probablemente pocas personas lo hayan hecho. Pero arrepentirte de pequeñas cosas, y esa tiene que ser una constante, no es que yo me arrepentí una vez y para siempre. Es una constante, es dinámico, es todo el tiempo tener un, y para eso se necesita un corazón humilde.
1: Claro, no necesitamos otra cosa que un corazón humilde. Por eso hablar de esto para mucha gente no le resulta simpático, y para otra gente resulta incomprensible, porque tenemos una idea de la religión. La religión nos enseñó una idea, que el arrepentimiento tiene que ver con pasar al frente y arrepentirse de los pecados. Esa es la primera vez. Ese es el proceso para empezar. No estoy del todo en contra. Algunas veces no logro entenderlo, pero bueno, está bien. El punto es, lo hiciste una vez, lo vas a tener que hacer permanentemente. Claudia, convivimos con el arrepentimiento. Por eso, lo que decíamos al principio, mucha gente llora después de caer, pero no hacen nada para cambiar el camino por el que están transitando. Entonces, no es arrepentimiento, solamente es emoción.
0: Por eso estamos insistiendo tanto en el tema, para que realmente vivas una vida de libertad, de verdadera libertad a través del arrepentimiento.

0: La llamada sonando en este Conectados, hablando de arrepentimiento. Lo decíamos en el bloque anterior, mucha gente pide perdón con la boca, pero con sus acciones pareciera que no. Dicen, Señor, ayúdame, mientras tanto están pensando, calculando cuándo volver a hacer lo que ya estaban haciendo. Y lo tenemos que decir, eso no es arrepentimiento. Jeremías lo dijo hace miles de años atrás. Dice Jeremías 17:9. Engañoso es el corazón más que todas las cosas. El corazón nos engaña y el corazón no puede engañar al que todo lo ve. El corazón de Dios es que tu corazón se vuelva permeable para que pueda imprimir todo lo que Él anhela. Por eso, hablar de arrepentimiento no es otra cosa que tener la capacidad de, a tiempo, pedir perdón. Y Claudia, ser como un niño. Vos sabés que me pasa algo, cada vez que veo un niño no sabe mentir. ¿Te diste cuenta de eso? Y tiene la capacidad de perdonar rápido. Se pelean con su hermano, con su hermana, se están matando y a los 5 minutos se están riendo y disfrutando la vida, como si nada hubiera pasado.
1: Claro. ¿Sabés qué? Mientras vos estabas diciendo esto, me acordé que hace un par de semanas atrás tuviste un problema con unos caños y que no podías pegarlos. Y entonces te enseñaron que tenías que lijarlo, ponerle alcohol o algo más o menos
0: limpiarlo,
1: así, ¿no? Limpiarlo, y entonces recién después hacer todo lo que ya sabías que tenías que hacer. A veces es difícil esto de arrepentirnos porque inmediatamente pensamos en cómo lo voy a volver a hacer. Pero entonces es ese proceso que tenemos que permitirnos en que nos limpien, y ese es el trabajo de la iglesia, en que nos limpien, en que nos enseñen a cómo empezar el proceso para ser restaurados.
0: Para ser restaurados. ¿Sabes que no nos damos cuenta y creemos que algunas cosas no son necesarias? El arrepentimiento genuino, el arrepentimiento de verdad, no solo llora lo que hizo, empieza a rechazar lo que antes defendía. Lo repita. No solamente llora por lo que ha hecho, empieza a rechazar. Yo no sé si alguna vez tuviste algún, te descompusiste con algo. Yo recuerdo una situación en la que algo me hizo muy mal y han pasado 30, 40 años y huelo, olfateo eso y me acuerdo inmediatamente y lo rechazo.
1: Sí, me pasa con los aromas. Hubo una época que estaba muy, muy afectada con los riñones y eso afectaba el hígado. Entonces estaba todo el tiempo descompuesta y todo, y había un aroma cerca que ese aroma cada vez que lo huelo me recuerda a esa situación. No quiero ser muy, muy clara porque va a ser
0: feo.
1: Muy feo, pero me recuerda a ese aroma, como qué desagradable. Entonces muchas cosas nos van recordando que no tenemos que hacer.
0: Así es.

0: La música de Rescate en el Aire nos indica que tenemos que empezar a cerrar el programa de este día. Decíamos en el bloque anterior que el arrepentimiento genuino no solo llora lo malo que ha hecho, empieza a molestarle lo que antes hacía. No presume que puede aguantar, huye de eso que tanto daño le ha hecho. No tantea la tentación, la corta. Dice 2 Corintios capítulo 7, verso 10, porque la tristeza que es según Dios produce arrepentimiento para salvación. Jesús no vino a ser más llevadera la cadena, vino a romperla y a hacerte libre de eso que no podés quitar de tu vida.
1: Hoy es un gran momento para sacar el remordimiento y dar lugar al arrepentimiento. Va a costar, va a doler, va a ser molesto, sí, todo eso es verdad. Pero la libertad que vas a sentir luego es incomparable a todo el dolor que sientas antes. Es parte de una disciplina que tenés que empezar a incorporar a tu vida. Que tengas un gran día. Nos encontramos prontito. Chau, chau.
0: Claudia, ha sido un placer enorme compartir con vos. Un abrazo gigante y nunca te olvides que con Dios sí se puede. Chau, chau. Hasta mañana.

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0: La radio te informa la hora. 9:32.
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1: Los chicos ya estaban en la clase. Cada uno ensayaba el poema que el profesor le había mandado como tarea.
2: Buen día, alumnos.
3: ¡Buenos días, profesor!
2: Para el día de hoy debía entrar una poesía. Muy bien, empecemos. A ver, alumno Lucas. Sí, profesor, pase al frente y lea la poesía que ha traído. Bueno, qué lindo es el cielo, qué lindas son las montañas. Nada se compara con tus ojos, mi hermosa, mi tortuga Ana. Bueno, tu tortuga Ana debe estar muy contenta que le hayas dedicado la poesía, pero trata de ser más real en la próxima. Sí, profesor. Florencia, al frente.
4: Bueno, silencio. Esta poesía se la dedico a todos los niños del mundo, a mis abuelos, a mis papis, a todos
2: bueno,
4: los que me están escuchando.
2: Por favor, sí. Comience de una vez.
4: Bueno, cuando era chiquitita, me enseñaste a caminar, a limpiarme la colita y mis dientes cepillar. Siempre estás a mi lado y me brindas tu cuidado. Y hasta acá hice, profe, nada más, porque no sabía cómo continuar.
2: Ay, bueno, lo estabas haciendo muy bien.
4: Sí, pero tardé como una semana para escribir todo eso.
2: Bueno, mañana pasarás de nuevo y lo dirás completo.
4: Gracias, profesor.
2: Ahora pase, Viper.
5: Sí, bueno, buenísimo. ¿Comienzo?
2: Sí, comience.
5: Bueno, escuchen todos, escuchen, ¿eh? Cada mañana por mi ventana, cuando el sol apenas sale y comienza el canto de las aves, puedo mirar bien alto, en mi cama acurrucarme y darte mil gracias, señor. Mil gracias por amarme.
4: ¡Bien!
2: Muy bien.
4: Ese es mi hermano, profe.
2: Bien, bien. Muy bien, Viper. Parece que te gusta escribir.
5: Sí, me gusta. A veces escribo en mi cuaderno poesías para mi mamá, para mis amigos o por ahí para mis abuelos.
2: ¡Qué lindo! Debes continuar haciéndolo. Con el tiempo te resultará más sencillo y podrías comunicar con los demás de una manera agradable y correcta.
5: Gracias, profe, gracias.
2: Bueno, alumnos, dejamos aquí para mañana. Deben repasar los verbos. No se olviden. Hasta mañana.
3: ¡Hasta mañana, profesor!
2: ¡Qué grande, Viper! ¡Te has convertido en todo un poeta!
5: ¡Ay, no exageres, Luca, no exageres! Solo tengo buen ánimo para hacer las cosas.
2: Puede ser. En realidad, yo no tenía mucha ganas de escribir. Y como estaba jugando con mi tortuga Ana, no sé, se me ocurrió dedicarle unas palabras a ella.
5: Bueno, puedes volver a intentarlo. Verás que si te esfuerzas un poquitito más, lo harás mucho mejor, Luca.
2: Tenés razón. Ya verás qué buen poeta soy. Puya, me salió un versito.
5: Muy bien, buen comienzo, Luca. Vamos todavía.
1: Cuando te dan una tarea escolar, ¿pones lo mejor de ti para hacerla o simplemente cumples a medias? Es muy importante tener buen ánimo y esforzarse para así tener los mejores resultados. ¡Dale, animate!

0: grande.
1: ¡Más de 3 metros!
2: ¡Sí, y David chiquito!
3: ¡Ay, yo me tengo miedo!
0: ¡Re chiquito era David!
2: ¿Te imaginas si el gigante a David se le cayó encima?
3: ¡No! ¡Eso no está escrito en la Biblia!
2: ¡Ah, bueno!
0: Seguro que cuando se cayó hizo... ¡Pum!
3: ¡A mí me

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5: ¿Cómo le digo que la amo, señor Palau? Me dice una madre. Mi hijita dice que yo no la amo. ¿Qué hago? ¿Cómo le puedo hacer saber que en verdad, como madre, la amo hasta la muerte? Ella no me quiere creer bajo ningún punto de vista. Mi estimada madre, el problema suyo es un problema que tienen muchas madres. No todas, pero muchas. Le voy a hacer una serie de preguntas para que usted analice su propio corazón. ¿Por qué será, señora, que su hija dice que usted no la ama? ¿Acaso no es por naturaleza que todo ser humano está convencido que su madre y su padre le aman? Entonces, le hago la siguiente pregunta. Primero, ¿usted escucha a su hija? ¿Usted la escucha cuando su hija le quiere hablar? ¿O es usted la clase de persona que no tiene tiempo para una niña, que le encanta hablar con adultos pero no con niños? A los niños les gusta hablar durante horas enteras. Claro está que una madre no los puede estar escuchando incesantemente y llega un punto en que uno la tiene que terminar. Pero por otro lado, si usted no escucha a su hija, no se sorprenda que ella piensa que usted no la ama. Segundo, ¿le da tiempo a usted a su hija? ¿Habla con ella? ¿Se sienta para conversar? ¿Hace bromas y se ríe con su hija? ¿Juega algún juego usted con su hija o jamás lo ha pensado? Cuando su hijita se va a acostar de noche y usted la mete en la cama, ¿se arrodilla usted al lado de su hija y hace una oración a Dios en el nombre de Jesucristo? ¿Le lee usted a su hija pasajes de la Biblia? ¿Escucha usted las preguntas que su hija le hace o no? Si usted no le da tiempo, no se sorprenda que su hija diga que usted no la ama. Tercero, señora, ¿usted es paciente con su hija? Por supuesto que todos perdemos los estribos de vez en cuando con nuestros hijos. Todos somos pecadores al fin de cuentas, pero generalmente usted es una persona paciente. Si usted es impaciente, entonces no se sorprenda que su hija diga, mamá, tú no me amas. Cuarto, ¿usted le grita a su hija? ¿Tiene usted la costumbre cada vez que las cosas no van bien de pegar unos cuantos gritos en la casa para asustar a todo el mundo y para que se vayan de molestarla? Hay muchas madres que hacen eso. Si usted le grita a su hijita, no se sorprenda que ella al fin llegue a la conclusión de que usted no la ama. Mi estimada señora, dígale, en quinto lugar, dígale a su hijita muy a menudo, no exagerar, pero mucho. Hijita, te amo. Tu mamá te ama mucho. Te quiero. Pienso en ti. Estoy orando por ti. Usted tiene que decirle a su hija que la ama. Algunas madres parece que dicen, dan por sentado que sus hijos tienen que saber que la madre le ama. No, señora. Usted debe hablarle y decirle a su hija bien claramente cuando la abraza y cuando la besa y cuando la viste, etcétera, etcétera. Yo te amo mucho, te quiero, etcétera. Por último, señora, usted necesita el amor de Cristo en su corazón. El amor de Dios, dice la Biblia en Romanos 5:8, está derramado en nuestros corazones por el Espíritu Santo que nos es dado. Señora, usted primero necesita el amor de Dios en su corazón. Por más buena madre que sea, todos nosotros necesitamos a Cristo en el corazón. Usted ha recibido a Cristo como su Salvador, señora. Usted le ha abierto la puerta de su vida al Hijo de Dios. ¿Está su corazón lleno del amor de Dios o no? ¿Está usted llena del amor de Cristo hacia su hijita y hacia el resto del mundo, pero en particular su hija? Si no lo siente, debe recibir a Cristo ahora mismo, en su corazón, y el amor de Dios va a llenar su corazón.
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0: La radio te informa la hora. 10:03.
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0: Un abuso no ocurre en automático, por eso es crucial que estemos preventivamente al lado de nuestros hijos. Escuchemos el sabio consejo del doctor José Luis Sinali.
1: Usted toma este pasaje bíblico de 2 de Samuel 13 y tiene el prototipo de lo que es una experiencia de abuso sexual hoy en día. ¿Quién abusó de Tamar? Un allegado, un familiar, un pariente, un hermano. El 94% de las personas abusadoras son personas que el niño conoce. ¿Cuánto le llevó a Amnón tramar el hecho? Y le llevó mucho. Es un mito, es un error, es una mentira creer que el abusador es un frustrado sexual que en un momento de arrebato toma al niño y le baja los pantalones y lo viola. Olvídese de eso, porque eso es un mito. Eso es 1 de cada 10, pero 9 de cada 10. El abusador es una persona que lo premedita con por lo menos 6 meses de anticipación. Eso lo hace más perverso, diabólico. Porque el tipo lo planeó, lo pergeñó, lo soñó. ¡Igualito! ¡Igualito! ¡Es un calco! ¡Es un calco como lo estamos viendo acá! Si usted quiere saber cómo es hoy en día un abuso típico, lea 2 Samuel capítulo 13. Fíjese cómo lo pergeñó, cuánto tiempo le llevó. Lo mismo lo sucede al abusador. ¿Usted cree que es fácil abusar de un niño? No es fácil. Hay que granjearse el favor del niño primero. ¿Y cómo hace el abusador para granjearse el favor del niño? Con regalos. Lo va seduciendo, lo pone en el regazo y le dice: te quiero como te quiere tu mamá. Eso lleva tiempo. Después tiene que granjearse el favor de la familia. Después tiene que tenerlo disponible. No es fácil abusar de un niño. Hay que eliminar un sinfín de obstáculos para tenerlo disponible. Todo eso le lleva por lo menos 6 meses de anticipación. Por eso lo hace más diabólico y perverso. Porque lo pergeñó, lo soñó, lo planeó. Cada detalle estuvo planeado. Una de las experiencias más tristes que tuvimos que vivir nosotros al comienzo de nuestro ministerio fue un caso que nos sucedió en una de las provincias de nuestro país, en la Argentina, en el norte. Recién comenzábamos y muy tímidamente con el Ministerio Restauración Sexual, llevando charlas para matrimonio, para jóvenes. Habíamos comenzado a hacer capacitación docente con puntaje docente. Entonces nos invitan en una iglesia un viernes a la noche para dar una charla de sexualidad para matrimonios. Y nosotros, inocentes, nuestras primeras armas, fuimos y muy tímidamente comenzamos a compartir una charla para matrimonios, pero muy amena, matizada con chistes, con cosas para reírnos. Y mientras la gente se reía, aprendía. Y terminó muy linda la charla, todo el mundo aplaudió. Y ya casi nos estábamos yendo, cuando la pastora, una de las pastoras que nos había invitado, se había quedado después del culto con una mujer de mediana edad. No llegaba a 30 años, no tenía 30 años. Entonces la pastora se acerca, trae a esta mujer, y lo primero que advertimos es que la mujer tenía olor a vómitos. No la pastora, sino la mujer con la que venía. Que tenía un olor desagradable en su cuerpo, ¿no? Y también nos sorprendió el hecho de que la mujer mirara siempre hacia abajo, que nunca nos saludó, nunca se presentó. Así que nosotros entablamos una relación con la pastora y charlamos con ella, ¿no? Y en un momento, mientras nosotros estamos charlando con la pastora, la mujer que estaba al lado interviene, ¿no? Interviene en la conversación, por supuesto, sin saludarnos, pero levanta la mirada, levanta la cabeza, y por primera vez le vimos la cara, interrumpe la conversación que estábamos teniendo y levanta el dedo y dice: si yo hubiera sabido que acá se iba a hablar de sexo, yo no venía. Y quedamos sorprendidos con Silvia, ¿no? Porque, bueno, todo el mundo había estado contento y dice: ah, yo no soporto que en mi cara se mencione la palabra sexo. ¿No se dio cuenta usted que cuando hablaban de sexo, mencionaban el término sexo, yo me levantaba y me iba al baño porque me da náuseas? Solamente el término sexo me da náuseas, me da ganas de vomitar. Yo me levantaba y me iba al baño a vomitar. ¿No se dio cuenta usted de eso? Y efectivamente tenía un olor desagradable, ¿no? Entonces la sentamos y comenzamos a escuchar su historia, a desandar su...

0: su historia. Y la mujer nos contó que cuando ella era muy chiquitita había sido abusada repetidas veces por su padre biológico. Y luego fue abusada por su hermano. Y cuando se casó se sintió ultrajada y abusada por su propio esposo. Dice, llevo 8 años de casada, llevaba ya, ¿no? 8 años de casada. Y dice, yo cuando estoy con mi esposo yo me desconecto. Soy un témpano. Él usa mi cuerpo, pero mi mente está en otra parte. Entonces nos dimos cuenta que el problema no era el tema sexo. El problema es que había un abuso sexual que no había sido resuelto en la niñez y que le traía consecuencia ahora en la vida adulta y en su vida de matrimonio. Esa experiencia, que fue una de las primeras que tuvimos, sumada al trabajo de investigación donde descubrimos que 4 personas de cada 10 han tenido o han sufrido algún tipo de experiencia sexual negativa en la infancia, llámese violación, abuso físico, manoseo. ¿Han sufrido algún tipo de experiencia sexual negativa? Piense usted en un grupo juvenil, piense usted en un auditorio. 4 de cada 10 personas sufrieron abuso. Cuando nosotros descubrimos eso en las encuestas que hicimos, nos sorprendimos. Y después de escuchar una tras vez, vez tras vez, historias de personas que te abren el corazón y te comparten su historia de tristeza, nuestro corazón se fue sensibilizando y el dolor de la gente hizo que nosotros nos metiéramos cada vez más con este tema de la restauración sexual, con este tema de poder ayudar a las personas en el área de la sexualidad. El dolor de la gente sensibilizó nuestro corazón. Y uno de los temas centrales de nuestro ministerio, del Ministerio de Restauración Sexual, es el abuso sexual infantil. O son las consecuencias del abuso. Porque si una persona no es restaurada y sanada en esta área, si una persona ha sufrido algún tipo de experiencia sexual negativa, las consecuencias pueden ser de por vida.
1: 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Continuemos.
0: Nosotros estamos totalmente convencidos que si usted quiere abortarle el futuro a un niño, tiene que tocarlo en la sexualidad. De esa manera usted le roba el futuro. Por supuesto, lo estoy haciendo irónicamente, no es la sugerencia, ¿verdad? Es lo que le pasó a Tamar. A Tamar le robaron el futuro. ¿Y cómo lo sabe usted, pastor? Número 1, porque Tamar ya no va a volver a vivir en la casa del palacio, en la alcoba del palacio con el rey, porque las mujeres violadas, las hijas vírgenes que habían sido violadas, ya no podían vivir en el palacio con el papá. ¿Y dónde se va a vivir? A la casa de su hermano Absalón. 2, no podía casarse. ¿Qué hombre en aquel momento, en aquel tiempo, qué hombre quería casarse con una mujer violada? Esa persona, Tamar, ya no se iba a poder casar. Ya no iba a poder volver al palacio, ya no se iba a casar, ya no iba a tener familia, ya no iba a poder tener hijos. Y además de todo eso, nosotros estamos totalmente convencidos a la luz de la palabra de Dios que además de todas esas consecuencias, Tamar nunca pudo ser sanada interiormente, nunca sus emociones pudieron ser restauradas. ¿Y cómo lo sabe? Porque en la versión lenguaje sencillo del verso 20 al 23 dice, y se fue a vivir a la casa de su hermano Absalón, coma, y prefería vivir sola, punto. ¿Qué le dice a usted la expresión de que prefería vivir sola? Es una de las consecuencias de las personas que han sido abusadas. Es incalculable la cantidad de consecuencias que pueden tener, pero una de esas es el aislamiento, el sentirse sola. Aunque está rodeada de personas, ella se siente sola interiormente, se siente vacía. Son personas inestables emocionalmente que dan un paso adelante y da dos hacia atrás. que emprenden algo en la vida y no lo terminan, que son de emprender cosas en la vida, pero que nunca las terminan. Son inestables emocionalmente, consecuencias del abuso. Y prefería vivir sola. Yo creo que si Tamar no se suicidó, sería un milagro. Porque la única persona que podía haber ayudado a Tamar, ¿quién era? Su padre. Su padre era David, era el rey. No había gobernante, no había autoridad más alta que David en Israel. El padre de Tamar. Cuando David se entera que Tamar, su hija, había sido violada por su hermano Amnón, ¿sabe lo que hace David? ¿Tiene idea usted de lo que hace David? Dice el texto bíblico en la versión Reina Valera. Se enojó muchísimo. ¡Ah! Se enojó muchísimo. ¿No lo recriminó a Amnón? No. ¿No lo castigó? No. ¿No lo mandó a la cárcel? No. ¿No lo desterró? No. No hizo nada con Amnón. Y lo que es peor, no hizo nada por Tamar. Si esa niña, porque era una niña, una adolescente, si esa adolescente no se suicidó, sería un verdadero milagro. Porque la única persona que podía haberla ayudado, que era su padre, la ignoró totalmente. Por eso tiene que tomar justicia ¿quién? No lo hace el padre, lo hace el hermano, Absalón. Y después de 2 años termina matando a Amnón. Es una tragedia familiar. Las consecuencias de un abuso sexual pueden ser ilimitadas, pueden ser de por vida, a menos que haya una intervención directa de parte de Dios y a menos que haya una intervención asertiva de un profesional, o a lo mejor no de un profesional, pero de una persona en la iglesia que entienda el tema, un terapista familiar, un consejero, alguien que entienda el tema, a menos que haya una intervención directa de esa persona, más lo que nosotros creemos esencial, la intervención de Dios, esa persona está destinada a vivir sin futuro como Tamar. Hay personas que están ancladas al pasado, recuerdos del pasado que no pueden borrar, que les hacen doler, que vuelven atrás y se enfrentan nuevamente a esa situación para sufrir una y otra vez.
2: Dese la oportunidad de buscar a alguien que le extienda una mano, con quien usted pueda exteriorizar lo que vive, lo que siente y lo que experimenta, porque necesitamos recobrar la confianza, el placer, el deleite y sobre todo la sanidad emocional en el campo sexual. No lo guarde, dese la oportunidad de dialogarlo con alguien de confianza. Las secuelas de un abuso sexual deben ser tratadas y sanadas. Las personas que han experimentado un abuso sexual viven inestabilidad emocional. Todos necesitamos encontrar salud espiritual y emocional. Y termino diciéndole, escuche a su hijo y créale cuando le dicen que le tienen miedo a alguien o que no quieren ir a la casa de alguien. Ellos merecen ser tratados de la mejor forma y protegidos al máximo. Gracias por estar con nosotros. Le invito a que nos pueda acompañar a escuchar la última parte de esta conferencia. Soy Sixto Porras, de Enfoque a la Familia.

le gusta que confiemos en Él. Y al diablo le duele la cabeza porque confiamos en Él. Así que yo quiero que hoy Dios se alegre y que el diablo llore. En ti vamos a confiar, solo en ti.

suelta ese temor. Dile, Señor, tú oyes mi oración y toda mi familia sabrá que hay Dios conmigo, que tú no libras con lanza, ni con jabalina, ni con ejército, ni con fuerza, y que de ti es mi batalla.

Aleluya. Aleluya. Aleluya. El Señor dijo: así hará Jehová contra todos nuestros enemigos.

0: La radio te informa la hora. 10, 33 minutos.
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1: Hola, le saluda a su amigo Marco Vega. Nuestro apunte de hoy se llama Afilar. El hierro se afila con el hierro y el hombre en el trato con el hombre. Proverbios 27, verso 17, Nueva Versión Internacional. El hierro era un metal bajo en los tiempos bíblicos, pero de gran utilidad. Del hierro se fabricaban cuchillos, espadas, arados, clavos y otros elementos para tantas actividades. El hierro, sin embargo, debía ser trabajado cuidadosamente para adquirir el filo y la forma. Este trabajo se realizaba mayormente mediante un proceso en el cual un pedazo de hierro era limado con otro. El autor de Proverbios utiliza esta imagen sencillamente para ayudarnos a entender cómo es que el hombre debe crecer. Debemos notar primeramente que la analogía de Proverbios descarta la posibilidad de la formación aislada. No es posible que una persona crezca sin la ayuda de otras personas en el camino. Sin ese contacto, no es posible adquirir forma y ese filo que nos convierte en herramientas útiles en las manos de Dios. Al igual que en el trabajo de afilar el hierro, el contacto con otros debe ser deliberado, sostenido, esforzado. No son los encuentros fugaces y ocasionales, sino aquellos que nos damos la tarea de crecer con otras personas, los que nos van a producir crecimiento. Es necesario que estos encuentros tengan continuidad y además que sean cultivados en el seno de las relaciones con otras personas. Como sabemos, es posible que nos encontremos con otros y pasemos un largo tiempo conversando sin que necesariamente se hable de asuntos que signifiquen transformaciones de vida. Para que esto ocurra, es necesario en común acuerdo estar dispuestos a llevar la relación por caminos que normalmente no escogeríamos transitar. Dejemos espacio para preguntas que inviten a la otra persona a abrir su corazón, para hacer comentarios que obliguen a examinar actitudes y comportamientos. También permitamos que las demás personas puedan acceder a nuestra vida. Para los que ocupan un lugar de responsabilidad, esto es importante. El ministerio tiende a aislarnos. Debemos entonces cultivar con algunas personas clave una relación de intimidad que permita este tipo de intercambios. Intercambios en donde nuestras vidas sean afiladas por otras personas. Hasta la próxima.
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1: Con gran enfado, el joven arrojó su llave mecánica a la entrada de los autos, yendo a parar lejos. Por horas había intentado cambiar las bandas de frenos del pequeño auto importado de su esposa. De nada sirvió que fuera el mejor mecánico de los mediocres. Finalmente, agotado, entró a la casa como un torbellino e informó a su esposa que había un problema serio en su auto y que no podría solucionar. Es más, gritó: "No sé si alguien pueda repararlo". Con ternura, ella le agradeció sus esfuerzos y de inmediato llamó por teléfono a su padre, un mecánico experto. Luego de explicarle la situación, acordaron dirigirse a la biblioteca más cercana y conseguir un manual del automóvil. Con mucho cuidado, copiaron las páginas que indicaban cómo cambiar las bandas de los frenos. Después se detuvieron en una tienda de piezas para autos extranjeros y compraron las herramientas indispensables para ese trabajo particular. Por último, llegaron hasta el auto y en 30 minutos completaron la reparación. ¿Qué marcó la diferencia? Tres aspectos. Primero, ella contactó a su padre, un mecánico experto. La primera orientación que Dios nos da es que clamemos a Él. Segundo, encontraron el manual de instrucciones correcto y lo siguieron al pie de la letra. A veces persistimos en obrar sin consultar las instrucciones que están en la palabra de Dios. Finalmente, adquirieron las herramientas apropiadas para efectuar el trabajo. Dios siempre nos proporciona las herramientas adecuadas. Solo tenemos que echar mano de ellas. Ya sea que hablemos de bandas, de frenos o de decisiones cruciales en nuestra vida, es simplemente sorprendente, casi mágico, lo bien que funciona todo cuando prestamos atención a las instrucciones. Inclina tu oído y oye las palabras de los sabios. Proverbio 22:17.

0: La radio te informa la hora. 11:05.
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0: Muy buenos días. Así comienza este programa dedicado exclusivamente a la familia. Hola, familia. Un tiempo para compartir vivencias, experiencias, noticias de actualidad, charlas, comentarios y todo lo que a usted seguramente le interesa. Por eso los invitamos para que se queden con nosotros y tengamos juntos este encuentro diferente.
1: Y hoy justamente quiero hablarles sobre algo que tiene que ver con todo esto, ¿no? El título de esta palabra que el Señor puso en mi corazón es cuando Jesús se presenta en una situación, cuando Jesús se presenta en mi hogar, en mi trabajo, allí ante esa sociedad. Pronto llegan las fiestas y ahí nos vamos a encontrar con un montón de gente cuando Jesús se presenta. A veces no nos damos cuenta, pero dice que somos sus manos, somos sus pies, somos sus labios, ¿no? Amén. Que Él mora dentro nuestro, Él habita. A veces no nos damos cuenta, pensamos que está acá dentro de este lugar o cuando salimos de este lugar, bueno, no, hasta la próxima semana, pero mire, él se va con usted a todas partes. Y está esperando que usted le dé lugar como para que Él manifieste su gloria, que usted le dé lugar como para que Él sane a ese enfermo, saque a esa persona de la depresión, transforme, ¿no?, esa situación de ese corazón que está allí, hasta poseído por situaciones, por espíritus. Amén. Cuando Jesús se presenta, cuando Jesús se presenta. ¿Sabe? El mensaje que Jesús predicó en todo su ministerio, ¿no?, está tan condensado allí en Lucas capítulo 4, versículo 18, cuando dice: el Espíritu del Señor está sobre mí. El Espíritu del Señor está sobre mí por cuanto me ha ungido para dar gracia, para dar buenas nuevas a los pobres. Me ha enviado a sanar a los quebrantados de corazón. Tiene algunos quebrantados de corazón por allí. Pastor, mi familia nada más ya tengo algunos, ¿no? A pregonar libertad a los cautivos y vista a los ciegos. No solo esos ciegos, no en lo natural, sino también en lo espiritual. Hoy en día, mire, nuestra sociedad está plagada de ciegos espirituales, ¿no? Poner los... A

cautivos, y vista a los ciegos, no solo esos ciegos, no en lo natural, sino también en lo espiritual. Hoy en día, mire, nuestra sociedad está plagada de ciegos espirituales, ¿no? Poner los...

0: sabe que no hay amenaza detrás de los millones de palabras que escucha, simplemente no hace caso. Los únicos mensajes que responde son los que se dicen cuando la madre llega a su punto máximo de enojo y grita. Por lo tanto, el niño hace caso omiso a su madre. Los nervios de ella se alteran y la relación entre madre e hijo se hace tirante. Pero el problema más importante es que después de estas reprimendas verbales, la madre tiene que recurrir también al castigo físico. Entonces, en vez de que ella discipline con calma y buen juicio, se siente frustrada, ha perdido la calma y golpea violentamente al niño desobediente.
1: Se le hace conocida esta narración. Apuesto que usted ha vivido con sus hijos esta experiencia muchas veces.
2: Si desea saber cómo ejercer control sin gritos, le recomendamos se quede a escuchar esta audición.
1: Hola, ¿qué tal? Qué bueno que nos acompaña nuevamente a nuestro Enfoque a la Familia. Soy Wendy Cortés.
2: Bienvenido. Le saluda también Johanny Hernández. Y desde nuestros estudios le traemos el tema titulado Control sin gritos. Una entrevista que sabemos le guiará a controlar y disciplinar adecuadamente a sus pequeños, incluso en aquellos momentos en los que va a perder los estribos.
1: ¿Y quién mejor que el Dr. Dobson para aconsejar sobre este tema a todos los padres y madres que nos escuchan?
2: Luego del mensaje, acompañe a Alejandro Alba y a nuestro anfitrión en el desarrollo de esta entrevista.
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6: Doctor, los padres por lo general piensan que disciplinar a sus hijos de manera consecuente es muy problemático, puesto que esto requiere mucho esfuerzo. Parece que no pueden lograr que sus hijos se comporten bien si no les gritan con enojo. ¿Qué sugiere usted al respecto?
0: Los gritos y los regaños no funcionan. Permítame darle un ejemplo. Enrique, de 8 años de edad, está sentado en el suelo y juega con sus juguetes. La madre mira su reloj y le dice, «Enrique, son casi las 9 de la noche». En realidad son las 8:30 y ambos saben que mamá tiende a exagerar. Recoge todas tus cosas y vete a bañar. Pero Enrique sabe, y también su madre, que eso no significa que se vaya a bañar de inmediato.
6: Claro.
0: Lo que quiere decir es que debe comenzar a pensar en darse un baño. Con toda seguridad, esta señora se hubiera desmayado si Enrique la hubiese obedecido de inmediato. Aproximadamente 10 minutos más tarde, la madre le habla nuevamente al niño. Bueno, Enrique, se hace tarde y debes ir mañana al colegio. Quiero que levantes esos juguetes y te vayas a dar un baño. La madre aún no espera que Enrique obedezca y él también lo sabe. Su mensaje real es, la hora se acerca, riquito. Enrique mueve algunas cosas y apila 2 o 3 cajas para demostrar que la escuchó. Luego se acomoda para jugar unos minutos más. Pasan 6 minutos y la mamá lanza una nueva orden, esta vez con más fuerza e intimidación en su voz. Ahora escúchame, hombrecito. Te dije que te apuraras y eso es lo que quise decir. Enrique interpreta que debe juntar sus juguetes y dirigirse al baño. Si su madre camina tras él velozmente, sabe que debe apretar el paso. Pero si ella lo piensa 2 veces antes de llevar a cabo la última etapa de este ritual, Enrique sabe que puede gozar de algunos minutos más en libertad.
6: ¡Qué escena! Estoy seguro que esto sucede siempre en las familias.
0: Por supuesto, Alejandro. Mire, Enrique y su mamá participan en una comedia de un acto. Ambos conocen las reglas y el papel que tiene cada participante. Toda la escena está programada, computarizada y escrita. Cada vez que la madre quiere que Enrique haga algo que le desagrada, avanza gradualmente con un pretendido enojo que empieza con tranquilidad y termina cuando ella tiene el rostro enrojecido y le habla en tono amenazante. Enrique no siente la necesidad de moverse hasta que el enojo de la madre llega a su punto máximo.
6: Eso es casi como un juego. Y ellos tienen que jugar, quiéranlo o no.
0: ¿Y qué tonto es ese juego?

0: Puesto que la madre controla al niño a través de amenazas vacías, tiene que permanecer enojada todo el tiempo.
1: ¡Ah! ¡Qué ejercicio tan extenuante! Pero, ¿cuál sería una opción efectiva?
0: La madre debería recurrir a la acción cuando quiere que los niños hagan caso. Hay centenares de métodos que nos garantizan lograr lo que se quiere. Algunos son a base de dolor y otros de recompensa para el niño. El uso de recompensas ha sido tratado en programas anteriores, así que no hablaré de él en esta ocasión. Pero el mínimo de dolor también puede ser una excelente fuente de motivación para el niño. Los padres deben encontrar algún método para hacer que su hijo quiera cooperar, aparte de obedecer simplemente porque le dijeron que lo hiciera.
1: Pero, ¿qué sucedería si los padres...

0: y la presión no provoca daño alguno. Ahora, no estoy hablando aquí de ningún tipo de abuso infantil. Lo último que desearía es que los padres tuvieran un elemento que justificara cualquier tipo de opresión. No creo en la severidad ni en la disciplina inflexible, aunque ésta sea bien intencionada, pero cuando el niño no obedece la orden de sus padres, debería saber que su mamá cuenta con un recurso sumamente práctico.
1: Esperamos que pueda continuar en sintonía de la segunda parte de esta audición para conocer así más consejos sobre el control sin gritos.
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2: Acompáñenos a escuchar la segunda parte del tema de hoy.
3: Doctor, sé que nuestros oyentes se van a quejar diciendo que cualquier tipo de castigo premeditado e intencionado que cause el más mínimo dolor a un niño demuestra falta de amor y es cruel.
0: A tales personas escépticas les pido que me escuchen hasta el final. Consideremos las opciones, Alejandro. Por un lado, están los constantes regaños y la rivalidad entre padres e hijos. Cuando el niño sabe que no hay amenaza detrás de los millones de palabras que escucha, simplemente no hace caso. Los únicos mensajes que responde son los que se dicen cuando la madre llega a su punto máximo de enojo y grita. Por lo tanto, el niño hace caso omiso a su madre. Los nervios de ella se alteran y la relación entre madre e hijo se hace tirante. Pero el problema más importante es que después de estas reprimendas verbales, la madre tiene que recurrir también al castigo físico. Entonces, en vez de que ella discipline con calma y buen juicio, se siente frustrada, ha perdido la calma y golpea violentamente al niño desobediente.
3: ¿Cree usted que no hay razón para llegar a tales extremos, doctor?
0: No la hay. La situación hubiera terminado de manera muy distinta si la madre hubiera estado segura y tranquila. Por ejemplo, ella le dice a su hijo con suavidad y en cierto tono cariñoso: Enrique, ya sabes lo que te ocurre cuando no me haces caso. No veo razón alguna para que yo tenga que hacerte sentir dolor y así me obedezcas esta noche, pero si insistes, te seguiré el juego. Cuando suene el reloj despertador, me avisas cuál es tu decisión.
3: Esto me parece muy razonable y la responsabilidad se deposita en el niño.
0: Exactamente, Alejandro. El niño tiene que escoger entre dos opciones y son claras las ventajas que tiene si obedece a su mamá. Ella no necesita gritar. Domina la situación. Claro que la madre tendrá que demostrar dos o tres veces que sí lo castiga en caso de que no la obedezca. El niño, por su parte, a lo largo de los meses siguientes, querrá ocasionalmente constatar que su mamá sigue firme en lo dicho. Mire, no me cabe la menor duda de que este método es el que provoca menos dolor y hostilidad entre padres e hijos.
3: Sí, he visto que cuando se toman medidas en el momento mismo en que el niño desobedece, disminuye la tensión. Y creo que todos los adultos que trabajan con niños pueden utilizar este método.
0: En realidad, el músculo del hombro fue creado expresamente para los maestros. Y es que la disciplina en la escuela no es muy diferente al método de control en la casa. Los principios son los mismos, pero los métodos cambian. Un maestro, un jefe de niños exploradores o un líder de eventos recreativos que, a través de su enojo, trata de controlar a un grupo de niños, tiene por delante un larguísimo día de frustraciones. Los niños tantean hasta dónde llegará antes de actuar e invariablemente lo empujan en esa dirección. Quizás el error más torpe que puede cometer un maestro o un líder de grupo es imponer medidas disciplinarias que no desagraden a los niños.
3: En realidad, ¿saben los niños lo que deben hacer para que un adulto se enoje?
0: Nunca se debe subestimar la capacidad que un niño tiene de saber cuándo.

0: está haciendo algo indebido. Considero que la mayoría de ellos analizan hasta qué punto pueden desafiar la autoridad. Reflexionan los hechos de antemano y calculan sus probables consecuencias. Si existen probabilidades de que se imponga la justicia, ellos se protegerán. Esto se puede verificar en millones de hogares en donde la criatura empuja a uno de sus padres hasta el límite de tolerancia, mientras es un dulce angelito con el otro. La mamá, por ejemplo, dice, Enrique obedece a su papá de inmediato, pero a mí no me hace caso para nada. Lo que pasa es que el niño ha descubierto que con su madre no hay riesgo alguno.
1: Puede ser impactante para algunos de nuestros oyentes escuchar que los niños pueden ser tan calculadores, pero estoy seguro de que todos hemos visto que en realidad así es.
0: Sin lugar a dudas, Alejandro. Para sintetizar, diré que los padres deben reconocer que las técnicas de control más efectivas son las que representan algo importante para el niño. El dolor leve es una de esas importantes variables. El cúmulo interminable de palabras carece de fuerza para motivar al niño.
2: Esperamos que haya aprendido un poco más sobre cómo disciplinar a sus hijos. Por ahora, conozca sobre temas de importancia mundial aquí, en El Momento Crucial.
3: En muchos países de América Latina y el mundo, la televisión por cable y el Internet traen información, entretenimiento y noticias al instante. Pero lastimosamente, esta tecnología también se ha convertido en un medio para la destrucción de las familias. A través de la televisión por cable y el Internet, hoy en día se promueve la deshumanización de las mujeres, presentándolas como objetos sexuales. La pornografía destruye a los matrimonios, lo mismo que a las personas solteras, ya que les forma una imagen distorsionada de la sexualidad. La pornografía lleva a la adicción y la destrucción de la familia. Qué bueno sería que los gobiernos de América Latina tomen conciencia de esta realidad y no permitan que los medios de comunicación difundan pornografía. Desde los estudios de Enfoque a la Familia se dirigió a ustedes Yuri Mantilla con Un Momento Crucial.
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2: Aquí finalizamos esta producción de Enfoque a la Familia, donde reconocemos el trabajo de David Ramírez, René Montiel, David Brenes, Daniel Guzmán, Juan Ovalle y Cristian Jiménez.
4: En el desarrollo de la entrevista nos acompañaron Alejandro Alba y Roberto Cruz, quien interpretó al Dr. Dobson.
2: Recuerde no perderse mañana otra audición de Enfoque a la Familia, valorando lo que más importa. Hasta entonces.
4: Hasta entonces.

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0: Esta es tu historia preferida. Llama a todos para que la escuchen. Aquí están la tía Elena y el tío Daniel.
1: ¿Cómo están, amigos?
2: ¿Qué tal, chicos y chicas?
1: Hoy tenemos una historia muy extraña. Quiero decir, la tiene la tía Elena. Y me dijo que esto sucedió hace mucho tiempo, pero es una de sus historias favoritas. Y yo creo que les va a gustar. ¿Cómo titulas tu historia, tía Elena?
2: Yo la llamo Arturo el huérfano. Arturo había sido huérfano durante casi toda su corta vida. Vivía en el orfanatorio municipal que está justo enfrente del hogar de ancianos. Arturo tenía un cabello muy lacio. Y desde que él se acordaba, los chicos en el orfanatorio se habían burlado de él por eso. Esto lo había hecho muy malo y pendenciero.
3: Arturo tiene el pelo chino, Arturo tiene el pelo chino y tiene pecas y es malo, muy malo.
4: Retiren esas palabras y no les voy a dar un puñetazo.
3: Tú eres malo, tú eres tan malo que nadie te va a adoptar.
4: ¿Ah, sí?
3: Arturo no lo van a adoptar, Arturo no lo van a adoptar.
4: Ya van a ver.
5: Señorita Gómez, Arturo está luchando otra vez, golpea barritos. ¡Señorita Gómez!
6: ¡Arturo! ¡Ven aquí!
4: Sí, señorita. Sí, señorita Gómez.
6: Arturo, quiero presentarte a un chico nuevo. Se llama Darío.
4: Hola.
7: Hola, Arturo. Tú eres mi nuevo hermano.
4: No, yo no soy hermano de nadie.
6: De ahora en adelante, tú serás el protector de Darío, Arturo. Serás como su hermano mayor.
4: Yo no quiero ser su hermano mayor.
6: Mientras esté aquí en el orfanatorio, tú serás responsable por él. Muéstrale el edificio. Familiarízalo con las normas. Cuida de él. Él es mucho menor que tú y necesita tu ayuda y tu protección.
4: Señorita Gómez.
6: Tú harás lo que yo te dije. ¿Entiendes?
4: Sí, señorita.
6: Bueno. Ahora pueden irse los dos. Dale a Darío una cama vacía que esté al lado de la tuya.
4: Sí, señorita. Vamos, chico. Este es tu catre, chico. Aquí es donde vas a dormir.
7: ¿Dónde duermes tú?
4: Allí, al otro lado de la sala.
7: Yo quiero dormir cerca de ti.
4: ¿Y por qué?
7: Porque tú eres mi hermano mayor y yo te quiero.
4: Nadie me quiere, chico. Tengo el pelo chino, pecas y soy fiero.
7: No, tú no eres malo. Yo te quiero y estoy muy contento porque eres mi hermano mayor. ¿Eres tú también un huérfano, Arturo?
4: Por supuesto que sí. Todos los chicos que están aquí son huérfanos. Oye, chico, ¿pero por qué estás llorando?
7: Yo no quiero ser huérfano.
4: Ser huérfano no es tan malo, chico. Te lo digo honestamente.
7: ¿Vas a ser mi hermano mayor?
4: Ya, supongo que sí.
7: Bueno.
4: Pero solo porque la señorita Gómez me lo pidió.
6: ¿Pase? Ah. ¿Eres tú, Arturo? ¿Qué es lo que deseas?
4: Pues, Darío quiere dormir a mi lado.
6: Pero tú no quieres que tenga la cama a tu lado, ¿verdad?
4: Oh, sí, yo... Bueno, yo quiero decir... Vaya, él es pequeño y necesita a alguien que lo proteja.
6: Ah, ya veo. ¿Por qué no mueves tu cama al lado de donde está la cama de él?
4: Porque allí está la cama de Pablo y él no quiere moverse.
6: Ah, pues le voy a decir a Pablo que salga de allí.
4: Gracias, señorita Gómez.
6: ¿Cómo ha cambiado?
4: Bueno, ahora puedes dormir a mi lado, chico.
7: Tú eres un hermano mayor re bueno, Arturo.
4: No lo seré por mucho tiempo, chico, porque te van a adoptar y te vas a ir de aquí.
7: ¿Qué quieres decir, Arturo?
4: Bueno, ser adoptado es algo terrible. Peor que si te sacaran una muela.
7: ¿De veras?
4: Sí. Algunos de los chicos desean que los adopten, pero yo no.
7: Si a ti no te gusta ser adoptado, a mí tampoco.
4: Eso es ser un muchacho, chico. Ser adoptado es cuando vas y te consigues un nuevo papá y una nueva mamá y un hogar y todo. Y todas esas cosas femeninas.
7: Pero yo quiero tener un papá y una mamá como los que tuve.
4: Pero no los vas a conseguir, chico.

0: ¿Consigues que alguien te adopte? No me tendrás a mí más como un hermano mayor.
1: Entonces nunca quiero que me adopten. Quiero estar contigo, Arturo.
0: Ahora estás hablando bien, chico. Ya me las voy a arreglar para que nunca te adopten. ¡Nunca, nunca, nunca!
1: ¿Qué es lo que vas a hacer, Arturo?
0: Mañana es el día de adopción. Este lugar estará lleno de mamás y papás que tratarán de adoptar a alguno de los chicos que estamos aquí, para que luego sean malos con nosotros.
1: Yo no voy a permitir que me adopten.
0: Por supuesto que no te van a adoptar. No te adoptarán si haces exactamente lo que te digo.
1: Muy bien, Arturo. Haré exactamente lo que tú me digas.
2: ¿Hay algún tipo particular de chico que ustedes quieren adoptar, señor Nelson?
3: No, no creo. Quiero un muchacho, un chico que sea eso, un hombre de pelo en pecho.
4: Siempre quisimos tener un hijo varón, señorita Gómez. Y ahora que estamos por adoptar uno, queremos que sea un chico real. Un chico de chicos.
2: Creo que Darío es el chico que ustedes buscan. Él es muy buen deportista.
4: ¿Y cuándo podríamos adoptarlo, señorita Gómez?
2: Ustedes pueden llevarlo a casa con ustedes ahora. Pero en este país se requieren 6 meses de prueba antes de adoptar oficialmente a un hijo.
4: 6 meses y será nuestro hijo. Darío. Un nombre que suena muy masculino.
1: Pero Arturo, yo tengo que ir con ellos. La señorita Gómez dijo que yo iría. Ellos me van a adoptar.
0: ¿Tú quieres que ellos te adopten?
1: ¡No! Yo quiero que tú seas mi hermano mayor.
0: Muy bien, entonces vete con ellos. Pero haz exactamente como te digo. Y muy pronto te van a enviar de vuelta al orfanatorio.
1: Muy bien, Arturo. ¿Qué es lo que tengo que hacer?
0: Bueno, primero, cuando subas en el auto para ir a su casa, comienza a decirles toda clase de...
3: Muy bien, Darío. En 6 meses serás nuestro hijo. Nuestro hijo legítimo.
1: Sí, señor.
4: Te vamos a conseguir un perrito. Todos los chicos deberían tener uno.
1: Yo no quiero un perro.
4: Nosotros somos ricos, Darío, y puedes tener todo lo que quieras.
1: Bueno, señora, si le es lo mismo a usted, me gustaría tener una muñeca.
4: ¿Una muñeca?
3: Pero los chicos no juegan con muñecas.
1: A mí me gustan las muñecas.
3: Yo no voy a tener en mi casa un chico que juegue con muñecas. Chofer, de vuelta para ir otra vez al orfanatorio.
4: Pero querido, ¿te parece bien eso?
3: La señorita Gómez nos dijo que podíamos llevarlo de vuelta en cualquier momento que decidiéramos que no nos vamos a quedar con él.
4: Lo sé, querido, pero fuimos tan rápidos para decidir que lo queríamos que si ahora lo llevamos de vuelta, la señorita Gómez podría pensar que no somos responsables.
3: Pero... Chofer, siga entonces hasta nuestra casa. Mañana llevaré a Darío al orfanatorio con la señorita Gómez o sin la señorita Gómez. ¿Dónde está?
4: Está arriba en su habitación.
3: Voy a subir y voy a tener una última conversación con él.
4: Yo te voy a acompañar. Oh, querido. Me gustaría que fuera más varoncito. Porque por lo demás, es tan amable.
3: No me gusta tener que darle la noticia. Él parece...
4: Escucha.
3: ¿Qué es?
4: Escucha. Parece que Darío está llorando.
3: Creí que no tenía demasiado sentimiento como para llorar.
4: Bueno, de cualquier manera está llorando. Voy a entrar y voy a ver qué le pasa. ¿Qué te sucede, Darío? ¿Por qué estás llorando?
1: Ustedes no son igual que los padres adoptivos.
3: ¿Nosotros qué?
1: Arturo me dijo que los padres adoptivos eran malos y de mal genio.
4: ¿Quién es Arturo?
1: Pero ustedes no son esa clase de padres de ninguna manera. Ustedes son como eran mis verdaderos padres.
3: ¿Te dijo Arturo que nosotros íbamos a ser malos y crueles?
1: Sí, señor.
4: Arturo es un chico malo. Voy a telefonear a la señorita Gómez y le voy a decir que lo castiguen.
1: Por favor, no lo haga, señora.

0: Arturo es mi hermano mayor y me quiere a mí y yo lo quiero a él.
1: ¿Por qué te dijo a ti todas esas cosas que no son ciertas acerca de los padres adoptivos?
0: Él no quería que me adoptara.
1: Oh, me parece que estoy empezando a entender.
2: Bueno, yo no.
1: Si Arturo realmente quiere a Darío, puedo darme cuenta de por qué le dijo a Darío todas esas cosas para que Darío no quisiera ser adoptado. Los chicos mayores hacen cosas peores que esas para conseguir quedarse con lo que quieren.
2: Bueno, como Darío está lejos de la influencia de Arturo y como no lo va a ver más, yo creo que todo andará bien.
1: Bueno, querida, creo que al fin, después de tanto tiempo, hemos encontrado al chico que habíamos estado buscando.
3: Así que al fin, Darío fue llevado a un hogar muy hermoso por unos padres muy buenos. ¿Pero qué pasaba con Arturo en el orfanatorio? ¿Qué es lo que le va a pasar?
4: Hola, amiguitos. Muchos de ustedes han oído hablar acerca de nuestro club Centinelas de América y otros ya son miembros. Pero para los que no son miembros o no han escrito todavía, queremos invitarlos a que lo hagan. Solo envíen dos fotografías tamaño carnet, su nombre, edad y dirección a tu historia preferida, apartado 260, San José, 2120, Costa Rica, Centroamérica. Y para nuestros amiguitos en Sudamérica pueden escribirnos a tu historia preferida, Casilla 1423, Cochabamba, Bolivia. De nuevo la dirección, tu historia preferida, apartado 260, San José, 2120, Costa Rica, Centroamérica. Y para nuestros amiguitos en Sudamérica pueden escribirnos a tu historia preferida, Casilla 1423, Cochabamba, Bolivia. Continuemos escuchando nuestra historia relatada por la tía Elena, titulada Arturo el Huérfano.
3: Muy poco tiempo después que el señor y la señora Nelson decidieron quedarse con el pequeño Darío y eventualmente adoptarlo, la señorita Gómez, la directora del orfanatorio, llamó a Arturo a su oficina.
5: Arturo, quiero darte una buena noticia. Los Nelson van a adoptar definitivamente a Darío. ¡Arturo! ¡Arturo, ven aquí! ¿Qué es lo que le habrá pasado?
6: Compañeros, vengan aquí. Arturo está llorando. Arturo está llorando.
7: Déjenme solo.
6: Compañeros, después de todo, el pecoso es un cobarde. Está llorando. Está llorando.
7: Ahora les voy a mostrar quién es cobarde.
8: Señorita Gómez, señorita Gómez, Arturo se está peleando otra vez. Señorita Gómez.
5: Pasa. Arturo.
7: Quisiera hablar con usted, señorita Gómez.
5: ¿Hay algo que anda mal?
7: No, señorita. Yo siento que me peleé con Carlitos esta tarde.
5: Estás perdonado, Arturo.
7: Señorita Gómez, yo quisiera dar un paseíto. ¿Puedo?
5: Te puedo decir cuál es el camino más corto para llegar allí. Mira, es una gran casa en la avenida Bolívar, en la cuadra del 1200. La casa está un poco hacia atrás y tiene una verja de hierro a su alrededor. El nombre en la entrada dice Nelson.
7: ¿Cómo sabía usted que ese era el lugar a donde quería ir?
5: Pues solo me lo imaginé, Arturo. No vas a entrar para ver a Darío, ¿verdad?
7: Oh, no, señorita, no. Solo quiero dar un paseo, pasar por allí y ver dónde vive.
5: Muy bien, Arturo. Pero no dejes de estar aquí para la hora de la cena, ¿eh?
7: Sí, señorita Gómez.
5: Arturo, tú debes estar pensando mucho en Darío, ¿verdad?
7: Sí, señorita Gómez.

0: Esta es la cuadra donde vive. Me pregunto qué casa será. ¿Debe ser aquella? ¡Señor! Es una casa grande, casi tan grande como el orfanatorio. Deben ser terriblemente ricos. Creo que me voy a detener un momento y voy a mirar a través de las rejas. Nunca vi un patio tan grande. Y mira aquel perro. Y aquello... Allí está Darío. Está jugando con el perro. Parece como si Darío hubiera encontrado un buen hogar y unos buenos padres. Bueno, por lo menos así me parece. Yo voy a volver al orfanatorio. Sí, soy yo, chico. ¿Es ese tu perro?
1: Ven, Arturo. Da la vuelta y entra por la puerta y jugaremos.
0: No, chico, no. Tengo que regresar al orfanatorio.
1: A ti aún no te han adoptado, ¿verdad, Arturo?
0: No, chico, ya te dije que no quiero que me adopten.
1: Pero si lo adoptan a uno, es algo bueno, Arturo.
0: Ahora tengo que irme.
1: Los padres adoptivos no son malos, como tú me dijiste. Con toda honestidad te lo digo.
0: Oye, chico, yo te mentí acerca de los padres adoptivos porque no quería que te fueras y que alguien te adoptara. Pero de todas formas te adoptaron.
1: ¿No quieres entrar, Arturo? Te mostraré mi habitación si quieres.
0: ¿Tu habitación?
1: Sí, tengo una habitación para mí solo. Una pieza grande. Aquella es la ventana, ¿la ves? Queda en la esquina. ¿No quisieras venir?
0: No, chico, adiós.
1: ¿No quieres jugar con Príncipe?
0: Hola, Príncipe. Este realmente sí que es un perro, ¿eh? Ya lo puedo ver.
1: También es medio tuyo.
0: No, no es.
1: Sí, sí. Tú eres mi hermano mayor, ¿verdad? Bueno, entonces Príncipe también es mitad tuyo.
0: Yo ya no soy más tu hermano mayor, chico.
1: Entonces te voy a dar el perro. Él es totalmente tuyo. Príncipe, vete con Arturo. Él es ahora tu dueño.
0: Gracias, chico, pero no puedo llevar un perro al orfanatorio. Tú sabes que ni siquiera podemos tener ranas allí.
1: Muy bien, pero Príncipe es tuyo de cualquier manera. Yo te lo guardaré y tú podrás venir cada día y jugar con él.
0: No, chico, no. No voy a venir más aquí.
1: ¿Nunca?
0: No, nunca más. Tú ya conseguiste una mamá y un papá y no me necesitas más.
1: Cuando yo crezca te voy a adoptar, Arturo. Eso es lo que voy a hacer.
0: Yo no quiero que me adopten.
1: De cualquier manera te voy a adoptar.
0: Mira, chico, yo soy mayor que tú. Yo te iba a adoptar cuando creciera. Pero te fuiste y dejaste que te adoptara otro. Adiós, chico.
1: ¿Cuándo vas a volver, Arturo?
0: Nunca, chico. Adiós.
2: Te mandé a llamar, Arturo, porque tú, bueno, porque has estado haciendo cosas que no deberías haber hecho.
0: Yo he salido a dar paseos por las mañanas, pero ya no lo voy a hacer nunca más, señorita Gómez.
2: ¿Tú no dabas paseos hasta llegar al 1200 de la Avenida Bolívar, verdad, Arturo?
0: Sí, señorita.
2: ¿Has visto a Darío?
0: Solo una vez. La primera vez que fui por allí.
2: Bueno, Arturo, me tienes sin cuidado si tú te levantas temprano y caminas por donde está la casa de Darío. Todo lo que deseo es que seas totalmente sincero y franco acerca de eso. ¿Eso es todo?
0: Sí, señorita Gómez.
2: Quiero que sepas, Arturo, que comprendo cómo te sientes.
0: ¿Comprende cómo me siento?
2: Seguro. Cada uno debe tener algo para amar y cuidar. Y sobre todo los chicos y las chicas necesitan amor y afecto. Darío es el primero a quien tú realmente amaste. Y también él te amó a ti. Así que puedes seguir dando tus paseos y acercarte hasta donde él vive si tú quieres. Pero por favor, avísame cuando vas.
3: Thank you.
0: que después de hoy no voy a volver a pasar por delante de la casa de Darío. ¿Para qué? Si nunca lo veo. Es tan temprano y todos están acostados. Darío consiguió un buen hogar ahora. ¿Y por qué tengo que preocuparme por él? Él es feliz. Aun cuando yo no lo soy. Me voy a detener y echar una última mirada a través de la verja. Y después... después nunca más volveré. Es así que es una casa grande. Y allí duerme Darío. ¡Humo! ¡Está saliendo humo de la ventana de Darío! ¡Fuego! ¡Fuego! ¡Fuego! Será mejor que corra hacia la esquina y rompa la alarma de incendio. El camión de los bomberos llegará pronto aquí, pero será mejor que trate de sacar a Darío. A lo mejor aún está en la cama. ¡Darío! ¡Darío! ¡Fuego! ¡Fuego! Todos deben estar durmiendo. ¡Darío! ¡Darío, estás ahí arriba! Tal vez ha sido sofocado con el humo. ¡Se va a quemar! ¡Darío, te voy a salvar! Voy a saltar por aquel emparrado y subir a la ventana. Querido señor, por favor, ayúdame a salvar a Darío. Llegué justo a tiempo para salvar a Darío. ¡Ya voy, Darío! ¡Ya voy! ¡Darío! ¡Te voy a salvar!
3: ¡Salga de aquella manguera! ¡Aquí, pronto! Parece que el fuego está concentrado en aquella habitación.
4: ¡Jefe! Cuando subí vi que un chico desapareció en la ventana.
3: ¿Desapareció en la ventana? ¿Por cuál ventana?
4: ¡Por aquella! Donde parece que está lo más fuerte del fuego. Seguramente que subió por aquel emparrado.
3: ¡Hombres! ¡Traigan una escalera aquí, rápidamente! ¡Traigan aquella manguera, inmediatamente! ¡Allí arriba hay una persona!
4: ¡Jefe! ¡Allí en la ventana! ¡Allí está otra vez el chico!
3: ¿Está llevando algo?
4: Parece como si llevara a otro chico.
3: ¡Exactamente! ¡Es un chiquito!
4: ¡Y las llamas lo persiguen por detrás!
3: ¡Hombres! ¡Traigan aquella red aquí! ¡No hay tiempo para poner la escalera! ¡Rápidamente! ¡Rápidamente! ¡Eh! ¡Eh, muchacho! ¿Me puedes oír ahí arriba?
5: ¡Sí, señor!
3: Escúchame cuidadosamente y haz exactamente lo que te diga. Y tú y el otro chico no sufrirán daño. Vengan aquí, bomberos. Tengan la red justo aquí. Más alto. Muy bien. Y ahora, muchacho, arrástrate por el marco de la ventana. ¡Apúrate! ¡Así! Ahora, cuando yo te diga salta, salta encima de esta red, tú y el otro chico, ¿entiendes?
5: ¡Sí, señor!
3: ¡Muy bien! ¡Salta ahora, hijo!
2: ¿Cómo está Darío, doctor?
6: Va a quedar perfectamente bien, señora Nelson. No hay nada en absoluto por lo cual preocuparse.
2: ¿Y cómo está el otro chico?
6: Bueno, sufrió fuertes quemaduras, pero también estará completamente bien en unas pocas semanas.
2: No puedo entender por qué se quemó más que Darío.
6: Probablemente protegió a Darío con su cuerpo.
2: Sí, muy bien pudo haber sido así. Fue una cosa valiente y desinteresada hacer eso.
7: Doctor, podríamos... quiero decir, ¿está Arturo lo suficientemente bien como para recibir visitas?
6: ¿Lo quieren visitar?
7: Si es que se puede.
6: Los voy a hacer pasar por solo unos minutos.
2: Arturo, Arturo, somos los padres adoptivos de Darío.
0: Hola.
2: Arturo, nosotros queremos agradecerte por todo lo que tú, por lo que tú hiciste por nosotros.
7: Sí, sí, tú eres un chico muy valiente.
0: Yo tenía la responsabilidad de cuidar de Darío, así lo dijo la señorita Gómez. Él me quiere y yo lo quiero a él. Yo no podía dejarlo que se quemara ahí arriba en aquella pieza ardiendo.
7: Nadie tiene mayor amor que aquel que da su vida por un amigo.
0: Darío no es mi amigo. Él es mi hermanito.
5: Sí. Él es... Eso es exactamente lo que él es, Arturo.
7: Como puedes ver, Arturo, ya hemos hablado acerca de eso.
5: Tú vas a venir a vivir con nosotros.
7: Tú vas a ser nuestro hijo.
5: Y el hermano verdadero de Darío.
7: Te vamos a adoptar.
5: Es decir, si deseas que te adoptemos. ¿Quieres?
0: ¿Quieren que venga y que viva con ustedes? ¿Y que sea de verdad el hermano mayor de Darío?
7: Eso es exactamente lo que deseamos.
0: ¿Y ustedes serán mi mamá y mi papá?
7: Tu real papá
5: y tu real mamá. A nosotros nos agrada mucho.
6: Lo siento, pero ahora deben irse, señora y señor Nelson. Arturo debe descansar.
7: Muy bien, doctor.
5: Adiós, Arturo, querido hijo.
7: Adiós, Arturo. Adiós, hijo. Mañana volveremos a verte.
8: Apúrate a recuperarte para que puedas venir pronto a casa.
0: Sí. Sí, me voy a recuperar pronto. Gracias, querido Jesús, por contestar mis oraciones. Muchas gracias. Amén.

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0: Si nuestra fe es genuina, si nuestra devoción, nuestro amor y nuestro caminar con Dios son genuinos, no son tan evidentes cuando todo nos va bien, cuando la vida es fácil, confortable y placentera. Pero la realidad en cuanto a nuestra fe se manifiesta plenamente cuando nos toca atravesar tiempos de pruebas y dificultades. En ocasiones recientes he compartido lo que significa andar en armonía con Dios, lo que esto da a entender y requiere, los resultados que pueden ocurrir. En esta ocasión quiero que consideremos un personaje bíblico para ver cómo se ejemplifica una de las verdades más imponentes de lo que es andar en armonía con Dios. Al considerar los años que he vivido y en lo que Dios me ha enseñado, una de las lecciones más valiosas que aprendí vino simplemente como resultado de leer lo que la Biblia dice en cuanto a cómo habían vivido ciertas personas sin pasar por alto sus faltas y pecados. Entre estos estaban José, David, Daniel y algunos otros. Pero encontré algo en cuanto a la vida de José que me fortaleció tremendamente y que aún hoy, después de tantos años, sigue siendo una fuente de poder inagotable para mí. Ahora bien, lo que quiero hacer esta vez es compartir lo que dicen los capítulos 37 al 50 del libro de Génesis. No quiere decir que vamos a cubrir todo lo que dice cada capítulo, sino algunas verdades centrales que presentan. Enfocaremos las pruebas que tuvo que afrontar José y cómo Dios llegó a usarlo tan poderosamente. Aquí quiero que veamos ciertos aspectos básicos de esta historia de José, ya que todo lo demás depende de una verdad fundamental en cuanto a toda su vida. Según este pasaje en Génesis, él era un joven adolescente de 17 años. Más adelante vemos que vivió hasta cumplir 110 años. Pero que entre los 17 y los 30 años, la vida de José consistía solamente en muchas pruebas, tribulaciones, congojas, pesares y dolor. Y cuando a nosotros nos toca pasar por algunas de estas pruebas, pensamos, bueno Dios, ¿por qué permites que me pasen estas cosas? Si realmente eres Dios y me amas, y si eres tal como se me ha enseñado, y si realmente me cuidas, ¿por qué permites que yo sufra estas cosas? Es precisamente por esto que le invito a enfocar su atención en las pruebas que sufrió José. Y quiero que se fije en una experiencia en particular, porque esa es una lección que me ha ayudado mucho. La Biblia dice que Jacob amaba más a José que a todos sus hermanos. Recordará además que su padre le regaló una túnica de muchos colores. La reacción envidiosa de sus hermanos marca el comienzo de las pruebas y sufrimientos de José. Esto es lo que relata Génesis 37, versículos 3 y 4. Y amaba a Israel a José más que a todos sus hijos, porque lo había tenido en su vejez, y le hizo una túnica de diversos colores. Y viendo sus hermanos que su padre lo amaba más que a todos sus hermanos, le aborrecían y no podían hablarle pacíficamente. La situación que se describe aquí es de un odio tal que sus hermanos aborrecían su mera presencia entre ellos. Esto se empeoró cuando José les cuenta un sueño que tuvo en que manojos, atados por sus hermanos, se inclinaban ante el manojo de José, por lo que según el versículo 8, sus hermanos lo aborrecieron aún más a causa de sus sueños y sus palabras. Luego, según Génesis 37, versículos 9 al 11, José tiene otro sueño donde el sol y la luna y 11 estrellas se inclinaban hacia él. Después de contarlo, su padre le reprende y sus hermanos reaccionan con mayor envidia y odio. O sea que su primera prueba fue vivir en una familia en que nada estaba a su favor. Es verdad que su padre y su madre le amaban, pero sus 11 hermanos le envidiaban, odiaban y le aborrecían. Su próxima aflicción comprueba esta situación de odio y menosprecio. Pero no nos olvidemos que José tuvo sueños.

odio, amargura, resentimiento ni hostilidad de su parte. Ahora veamos la próxima prueba en la vida de José. Su padre le dice, «Tus hermanos están en el valle de Hebrón. ¿Por qué no vas para ver cómo están?» La Biblia dice en Génesis 37, versículos 18 y 19 que, «Cuando ellos lo vieron de lejos, antes que llegara cerca de ellos, conspiraron contra él para matarle. Y dijeron el uno al otro, «He aquí viene el soñador». Sus hermanos le odiaban tanto que decidieron matarle y untar su túnica multicolor en sangre para entonces decirle a su padre que algún animal salvaje lo había matado. El hermano mayor Rubén les convence que no lo maten, sino que lo tiren en un pozo seco para que se muera de sed. Rubén pensaba volver más tarde para sacar a José del pozo. Pero, mientras sus hermanos, apoderados por el odio, querían matarle, ¿qué estaba pensando José? Él había recibido un sueño que contenía una promesa directa de Dios. ¿Qué fue lo que le mantuvo ante el odio y la violencia de sus hermanos? Bien podemos imaginarnos lo que dijeron y lo que hicieron sus hermanos descontrolados que portaban tanto odio, amargura y envidia. El resultado, José estaba en el fondo del pozo seco, sin duda gritando, «¿Por qué me tratan así? ¿Qué hice contra ustedes?» Sin embargo, vemos que en medio de todo esto su enfoque se mantuvo sobre Dios y no en sus circunstancias, ya que no había absolutamente nada que él pudiera hacer para cambiar su situación. Ahora veamos la tercera prueba que José tiene que padecer. Mientras que estaba en el pozo su hermano Judá, ¿recuerdan su importancia? El león de la tribu de Judá. Este sería el hijo de Jacob de cuya descendencia vendría el Mesías. Cuando vieron una caravana de medianitas que se acerca, Judá dijo, «Esto es lo que debemos hacer, no debemos matarlo. Vendámoslo como esclavo a esta caravana». Así es que lo vendieron por 20 piezas de plata. Ahora José enfrentaba un futuro oscuro como un esclavo que sería vendido en Egipto, separándolo totalmente de su hogar y su familia. Cuando llegan a la capital de Egipto, José es vendido a un hombre llamado Potifar, quien era el capitán de la guardia del faraón. Bueno, aquí tenemos a José, un adolescente que no sabía el idioma ni lo que debe hacer, comprado por Potifar. Pero vemos que pronto Potifar empieza a observar a su esclavo hebreo. Aunque José era despreciado y marginado por ser de los hebreos que laboraban la tierra, sin embargo, Potifar sigue observándolo y le da una tarea aquí y otra allí, lo que le causa admiración, ya que todo lo que hacía José lo hacía bien. Poco a poco le da responsabilidades de mayor envergadura y la Biblia dice que José las cumplió tan bien que según Génesis 39:2 demostró que Dios estaba con él. Veamos ahora lo que dice Génesis 39, los versículos 3 al 6, en cuanto a la relación entre Potifar y José. Leamos. «Y vio su amo que Jehová estaba con él, y que todo lo que él hacía, Jehová lo hacía prosperar en su mano. Así halló José gracia en sus ojos y le servía. Y él le hizo mayordomo de su casa y entregó en su poder todo lo que tenía». Y aconteció que desde cuando le dio el encargo de su casa y de todo lo que tenía, Jehová bendijo la casa del egipcio a causa de José, y la bendición de Jehová estaba sobre todo lo que tenía, así en casa como en el campo. Y dejó todo lo que tenía en mano de José, y con él no se preocupaba de cosa alguna, sino del pan que comía. ¿Por qué cree que Potifar hizo tal cosa? Estoy seguro que después de un tiempo Potifar, al conversar con José, le preguntó acerca de su vida y quizás le dijo, «Sé que eres hebreo, pero cuéntame, ¿qué pasó contigo?». A lo que seguramente José le habría contado de su padre y sus hermanos y cómo fue que llegó a Egipto, dando a entender que había sido vendido a la esclavitud por sus propios hermanos. Creo firmemente que Potifar era un hombre inteligente y astuto y si no fuese así, no podría haber llegado a ser el capitán de la guardia del faraón. Potifar reconoció que este joven,
cumplía con excelencia todo lo que se le asignaba

0: y que aprendió el idioma egipcio con toda facilidad. No se notaba ningún rencor, amargura ni hostilidad. Ni trataba José de defenderse ni de criticar a nadie, ni tampoco criticó nunca a Egipto. Su vida llegó a demostrar el favor de Dios, y así fue como Dios comenzó una obra maravillosa en la vida de José. En este estudio acerca de José, quiero que veamos que el enfoque central de la vida de él era siempre en su relación con Dios y no en sus circunstancias. A pesar de cómo fue tratado José y todas las pruebas y sufrimientos que tuvo que padecer, siempre mantenía como primera prioridad su relación de total dependencia en Dios. Dios mismo actuó en su espíritu, produciendo gentileza y orden, dándole el don del liderazgo, como también bendiciones en sus finanzas. José a su vez cedió todo lo que era y tenía a Dios, no como un ciudadano egipcio, sino como un esclavo hebreo. Al parecer, todo le iba muy bien a José, pero la Biblia dice en Génesis 39:6, la segunda parte, y era José de hermoso semblante y bella presencia. Potifar tenía una esposa, la que, como veremos más tarde, no pensaba que tener un esclavo hebreo en su casa era bueno para una dama como ella. Sin embargo, ella miró a José y se dio cuenta de que era de buen parecer, fornido, pero quizás lo que más llamó su atención fue el espíritu de José, su gentileza y quietud, junto con su capacidad para organizar y dirigir. Pero a medida que ella se fijaba en José, comenzó a crecer un anhelo y deseo carnal en su corazón. Mientras crecían estos deseos, ella empezó a tramar y maquinar, buscando cómo llegar a tener relaciones íntimas con este esclavo hebreo. No se olvide que los egipcios odiaban y tomaban en poco a los hebreos, pero para demostrar cómo es que actúa Satanás, siguió creciendo su fascinación con José hasta que un día, cuando todos habían salido de la casa, ella trata de seducirlo, pero él rechaza sus avances. Lo que quiero resaltar aquí son las palabras de José, porque creo que tienen un significado muy importante. Escuche lo que dice en Génesis 39:7-9. Aconteció después de esto que la mujer de su amo puso sus ojos en José y le dijo: «Duerme conmigo». Y él no quiso. Y dijo a la mujer de su amo: «He aquí que mi señor no se preocupa conmigo de lo que hay en casa y ha puesto en mi mano todo lo que tiene. No hay otro mayor que yo en esta casa y ninguna cosa me ha reservado sino a ti, por cuanto tú eres su mujer. ¿Cómo pues haría yo este grande mal y pecaría contra Dios?». Estas palabras no indican que José se esté jactando, sino que está diciendo: «Yo soy el responsable encargado de todo». Pero lo más importante con sus palabras finales, que indican que su mayor preocupación era su relación con Dios. Si José no hubiera fijado su mirada en Dios, esta increíble oportunidad de estar con la esposa de Potifar sin duda lo habría metido en un sinfín de serios problemas. Sin importarle lo que ella le habría dicho, prometido o garantizado, el enfoque central de su vida siempre era en Dios. Su vida estaba enfocada en Dios cuando vivía con su familia, cuando sus hermanos lo tiraron en el pozo para tratar de matarlo y mientras era llevado hacia Egipto como esclavo. Su vida siguió enfocada en Dios porque Él le había dado un sueño y una promesa. No tenía la palabra de Dios en forma escrita como la tenemos hoy, y esta es la razón por la que Dios no habla tanto en sueños hoy en día, porque tenemos la Biblia, algo mucho más certero, específico, alentador y creíble, y no necesitamos sueños, los que además generalmente carecen de sentido común. Volviendo al caso de José, vemos que él está amenazado por la esposa de Potifar. Podemos imaginarnos lo que ella le haya dicho. Todos los sirvientes se habían ido, así que se encontraban solos. José rechaza sus ofertas y huye dejando atrás su ropa que ella había agarrado. Ella entonces grita diciendo que José había tratado de violarla y al llegar su esposo, ella le dice, según los versículos 17 al 20 de este capítulo 39 de Génesis, «El siervo hebreo que nos trajiste vino a mí para deshonrarme, y cuando yo alcé mi voz y grité, él dejó su propia ropa junto a mí y huyó fuera. Y sucedió que cuando oyó el amo de José las palabras que su mujer le hablaba diciendo, así me ha tratado tu siervo, se encendió su furor. Y tomó su amo a José y lo puso en la cárcel donde estaban los presos del rey y estuvo allí en la cárcel». Sin importar lo que hace José, parece que todo le va de mal en peor. La pregunta puede surgir, ¿qué pensó Potifar ante todo esto? Yo creo que él pensó así. No creo que José realmente actuó de esa manera, pero voy a tener que meterlo en la cárcel porque si otros egipcios escuchan que mi esposa dijo que un esclavo hebreo trató de acostarse con ella, y si yo creyese a mi esclavo hebreo antes que a mi esposa, el resultado sería desastroso para mí. Así es que Potifar decidió meter a José en la cárcel. La historia de José comienza cuando él tenía 17 años. Ahora quizás tendría unos 20 y tanto, y si alguien le preguntara si cree en el único Dios verdadero, su respuesta habría sido un contundente sí. ¿Qué evidencia tienes? Tus hermanos te odiaban, te tiraron en un pozo para matarte, te vendieron como esclavo a una caravana y ahora, a pesar que viviste una vida ejemplar en la casa de Potifar, estás en la cárcel. ¿Cuál es la base para tu fe en Dios? La base de la fe de José es que mantuvo el enfoque de su vida puesto en Dios y no en sus circunstancias. Permítame preguntarle, ¿hacia dónde está enfocada su vida? Usted me puede hablar de lo que le ha pasado y cuáles son sus planes y deseos, pero mi pregunta es, ¿cuál es el enfoque de su vida? ¿Cuál es su prioridad número uno? ¿Son las finanzas? ¿Las relaciones con otros? ¿La educación? ¿Qué es lo que más le concierne en esta vida? No debe ser nada menos ni ninguna otra, sino solamente Dios. Terminemos con una palabra de oración. Nuestro Padre Celestial, te amamos, te adoramos y te agradecemos por haber incluido en tu palabra esta historia de José, uno de tus más fieles sirvientes. Uno que según la historia nunca abrió sus labios para decir algo negativo acerca de persona alguna. Te pedimos que su vida nos desafíe y nos aliente a mantenerte a ti como el enfoque de nuestras vidas. Al pensar que Jesucristo vive con y en nosotros en forma tan personal y cercana, podemos decir con plena confianza, Dios me ha colocado aquí. Yo estoy donde Dios quiere que esté. Mi oración es que el Espíritu Santo le hable claramente a cada persona que está escuchando hoy y que los lleve a pensar seriamente en cuál es el enfoque de sus vidas. En Cristo Jesús. Amén.
1: Gracias por escuchar En Contacto, el Ministerio de Enseñanza Bíblica del Dr. Charles Stanley. ¿Qué resultados obtenemos al intentar hacer la obra de Dios con nuestras propias fuerzas? Escuchemos un poco más sobre este tema en la edición para hoy de Un Momento con Charles Stanley. 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
1: Todo comienza a salir mal en la vida de aquellos obreros cristianos que no están siendo fortalecidos por el Señor, sino que intentan hacer esta labor con sus propias fuerzas. A continuación, la edición para hoy de Un Momento con Charles Stanley.
0: Algunos creen que es mejor sentirnos agotados haciendo la obra del Señor que estar oxidados al no hacer nada por Él. Pero hoy les digo que si hemos caído en uno de estos dos extremos, no estamos siguiendo los principios bíblicos que nos enseña la palabra de Dios. Durante 3 meses estuve trabajando arduamente, tratando de hacerlo todo por mis propias fuerzas. Traté de usar mi inteligencia y mi sabiduría, y lo único que conseguí fue sentirme extenuado y cansado. Todo lo que hice durante ese tiempo no sirvió de nada, pues estaba haciéndolo usando mis fuerzas en lugar de depender completamente del poder de Dios. No fue sino hasta que acepté que esto no estaba de acuerdo a su voluntad que comencé a descansar en Él. A partir de ese momento todo cambió en mi vida y empecé a confiar en el Espíritu Santo para que fuera Él quien me diera las fuerzas que necesitaba y así poder continuar adelante. ¿Debemos entonces trabajar en su obra hasta agotarnos? No, nos ha mandado a no hacer nada para el engrandecimiento de su reino, tampoco. Más bien hemos sido enviados a servirle dependiendo del poder del Espíritu Santo que mora en nosotros y disfrutando de aquello que nos ha mandado a hacer.
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2: Usted toma este pasaje bíblico de 2 de Samuel 13 y tiene el prototipo de lo que es una experiencia de abuso sexual hoy en día. ¿Quién abusó de Tamar? Un allegado, un familiar, un pariente, un hermano. El 94% de las personas abusadoras son personas que el niño conoce. ¿Cuánto le llevó a Amnón tramar el hecho? Y le llevó mucho. Es un mito, es un error, es una mentira creer que el abusador es un frustrado sexual que en un momento de arrebato toma al niño y le baja los pantalones y lo viola. Olvídese de eso, porque eso es un mito. Eso es 1 de cada 10, pero 9 de cada 10. El abusador es una persona que lo premedita con por lo menos 6 meses de anticipación. Eso lo hace más perverso, diabólico. Porque el tipo lo planeó, lo pergeñó, lo soñó, igualito, igualito, es un calco como lo estamos viendo acá. Si usted quiere saber cómo es hoy en día un abuso típico, lea 2 Samuel capítulo 13. Fíjese cómo lo pergeñó, cuánto tiempo le llevó. Lo mismo le sucede al abusador. ¿Usted cree que es fácil abusar de un niño? No es fácil. Hay que granjearse el favor del niño primero. ¿Y cómo hace el abusador para granjearse el favor del niño? Con regalos, lo va seduciendo, lo pone en el regazo y le dice: te quiero como te quiere tu mamá. Eso lleva tiempo.
3: Hola, soy Sixto Porras de Enfoque a la Familia. Gracias por estar con nosotros en este programa. Me siento honrado de que mi buen amigo, el doctor José Luis Sinali, sigue extrayendo lecciones maravillosas de una historia de abuso para que nosotros como padres y como madres aprendamos a ser preventivos y ayudemos a que nuestros hijos puedan crecer íntegros en su sexualidad. Escuchemos esta interesante conferencia.
2: ¿Saben una cosa? Yo no fui abusado, pero estuve así de serlo. Así que cuando yo hablo acerca de este tema, trato de mostrar empatía con las personas que nos comparten su intimidad y que nos abren su corazón. Y me imagino el dolor que se debe sufrir. Yo no pasé por esa experiencia, pero estuve así, así de ser abusado. ¿Y por qué no fue abusado? Porque hubo una mujer que no terminó sexto grado, que no terminó la escuela primaria. Una mujer que apenas balbucea y sabe leer y sabe firmar. Una persona que no tuvo escuela, que es mi mamá. Que cuando éramos muy pequeños, mi mamá nos agarró a los dos, nos tomó a los dos y nos enseñó. Y nos dijo que había partes del cuerpo que eran públicas y partes del cuerpo que eran privadas. Nos explicó que la mano, la cara, es pública, todo el mundo la ve. Pero ir al baño es privado, va solito. Esa mujer nos enseñó que nadie debía bajarnos nuestra ropita interior. Y que si alguien quería hacerlo, yo tenía que salir corriendo. Así me dijo, que yo tenía que salir corriendo y no permitirlo. Y si es posible, tenía que golpearlo y patalear y gritar. Y rápidamente ir donde había muchas personas y contarle, por supuesto, a mi mamá, ni bien pudiera. Eso nos contó, pero yo era muy pequeñito cuando mi mamá nos enseñó eso, el valor de lo público, y nos hizo educación sexual. Hoy que está tan en boga y que necesitamos con tanta urgencia hacer educación sexual en la casa, con nuestros hijos, esto es hacer educación sexual. Y es educación sexual para la vida, para la prevención de un abuso sexual. Ya que las consecuencias de un abuso son tan nefastas, tan de por vida, tan grandes como las que estamos viendo en Tamar y como las que vemos cuando aquellas personas nos abren su corazón. Entonces, cuando yo estaba en la preadolescencia, habíamos ido a jugar al fútbol, a un campito, y hubo un muchacho más grande que yo que intentó abusar de mí, pero yo recordé lo que mi mamá me explicó. Y yo, mire, yo era pequeño y todavía recuerdo detalles de eso. Por eso es que usted va a ver a personas que tienen 50, 30, 40, 50 años de llevar eso dentro, de llevar ese dolor dentro, y te pueden contar con lujo de detalle lo que sucedió aquella primera vez. Yo no fui abusado, pero tengo vívido el recuerdo, detalles de lo que sucedió cuando ese muchacho quiso abusar de mí. Imagínese lo que debe ser una persona que sí es abusada. Entonces hoy, yo estoy eternamente agradecido primero a Dios y segundo a la madre que Dios me dio. Porque el mejor legado que mi mamá pudo haberme dejado en la vida no tiene precio. Y lo que mi mamá me enseñó, claro, lo hizo con otras palabras, por supuesto, ¿no? Es lo que yo trato de enseñarle a usted. La educación sexual es la mejor manera de prevenir un abuso sexual. El mejor legado, papá, mamá, líder, usted adulto, el mejor legado que nosotros podamos dejarle a un niño no son tierras, no son títulos. Y si usted puede dejarle eso, déjeselo. Pero lo mejor que usted puede dejarle a su hijo número uno es que su hijo conozca a Jesucristo, es guiar a su hijo a que conozca a Jesucristo. Y en segundo lugar, es ayudarlo a que nadie lo toque en su sexualidad, que nadie le robe su inocencia. Por eso la recomendación para todos ustedes, la única manera o la mejor manera que nosotros tenemos de prevenir un abuso sexual es educación sexual. No crea usted que a su hijo no le va a pasar. Así no se soluciona. Es enseñarle al niño lo que yo le estoy diciendo, a prevenir. Hay partes públicas y partes privadas. Parte pública, la cara parte pública, ir al baño parte privada. Entonces hay que enseñarle al niño que nadie debe bajarle su ropita interior, que si alguien quiere hacerlo hay que huir rápidamente, hay que gritar, hay que buscar estar donde hay muchas personas, hay que rápidamente contarle a mamá. Porque usted no va a poder estar las 24 horas con su hijo, con su hija. Pero ¿qué si en lugar de tratar de hacer lo imposible, que no va a poder usted estar las 24 horas, pero en lugar de eso usted lo capacita, lo prepara, lo capacita, lo entrena, le da herramientas para que el niño se cuide solito frente a una potencial situación de abuso? ¿Sabe lo mejor que puede usted recibir, yo y usted podemos recibir, el mejor halago que nosotros podemos recibir de un niño transformado en un adolescente o en un joven, un adulto? Es que un día se acerque y le diga, porque a lo mejor quien le va a enseñar, a lo mejor no es el padre, no es la madre, a lo mejor estoy hablando a docente hablándole a los chicos en la escuela. ¿Qué será cuando de acá a unos años ese niño se transforme en un adolescente, en un joven, en un adulto, y venga y le diga, Senio, ¿se acuerda cuando usted en la clase nos enseñó acerca del valor de lo privado, de lo público, y nos enseñó a cuidarnos? Yo quiero agradecérselo. O usted nos regaló un librito que nos hablaba acerca de estas cosas. Yo quiero agradecérselo. Porque yo no fui abusado. Porque eso que usted me enseñó, ese libro que usted me regaló, me ayudó para la vida. Y yo quiero agradecérselo. Dígame si puede haber un cumplido más grande que ese. Dígame, por favor, ¿puede haber un cumplido más grande que ese?
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2: Hace un tiempo atrás viví la peor experiencia de mi vida. Estuve en la Patagonia, en el sur de la Argentina, en una ciudad que se llama Comodoro Rivadavia. Y me habían invitado a dar conferencias de sexualidad y yo, en un taller, hablé sobre esto, sobre sexualidad, sobre abuso sexual. Y yo no advertí que en el auditorio había niños escuchándome. Había terminado de dar el taller, me senté junto a la pared de cara al auditorio. Y de repente veo que la pastora de la iglesia que me había invitado viene hacia mí y con ella había una chica, una niña. Pero no podía verle la carita a la niña porque la niña miraba hacia abajo. Nunca imaginé que lo que iba a escuchar, que lo que iba a vivir, iba a ser la peor experiencia de mi vida. Cuando la pastora llega como a medio metro de donde yo estaba, separa a la niña, la pastora a la niña, le dice, contale al doctor Sinali, contale al doctor Sinali lo que me contaste a mí. Y la niña por primera vez levanta la carita y trata con las manitos de sacarse el pelo. Y la niña comenzó a hablar. Mire, era una adulta hablándome. Me hablaba con una altura esa niña como si fuera una verdadera mujer adulta. La niña comenzó así, medio entre voz, su voz estaba entrecortada y lloraba y lágrimas, y me contaba, dice, doctor, yo quiero que usted me ayude, yo quiero dormir por la noche, yo no puedo dormir con la luz apagada, la puerta tiene que estar abierta. Claro, hacía 3 años, por primera vez había escuchado el mensaje que yo había dado de abuso, y la mamá se había separado del papá biológico de la niña hacía 3 años y ahora tenía un nuevo compañero. Y el padrastro abusaba de ella hacía 3 años, desde los 5 años. Y dice, yo no puedo, dormir, la luz tiene que estar prendida, la puerta tiene que estar abierta, porque yo pienso que él está entrando y que va a entrar a mi cama. Yo quiero que usted me ayude a dormir por las noches. Y la niña que me pedía, no me hablaba del abuso, ella simplemente quería dormir por las noches. Y me sentí tan impotente. Y detrás tenía a la mamá llorando porque la mamá no sabía. La niña lo contaba por primera vez, a la pastora se lo contó. Y se lo contó a la mamá, así que yo tenía a la niña llorando y detrás tenía a la mamá llorando. Y mientras me hablaba yo me imaginaba el calvario por el que tendrá que pasar esta niña. Yo no quisiera que una niña más, ni un niño, pasara por lo que pasan aquellas personas que son abusadas. La Biblia dice, salva a los que están en peligro de muerte. Dice Proverbio, salva a los que están en peligro de muerte. Yo quisiera nunca más volver a pasar por esa experiencia que vivir en el sur. De que una niña me pida a mí poder dormir por las noches.
3: Tenemos que enseñar a nuestros hijos cuáles son las partes íntimas. ¿Qué significan partes íntimas? Nadie debe tocarlas, nadie debe pedir que las expongamos. Tenemos que enseñarles a ir al baño y cerrar la puerta. Tenemos que decirles que acudan a nosotros cuando se sientan asustados por lo que alguien le dijo o le hace, y que nosotros siempre le vamos a creer. La educación sexual es la mejor prevención contra el abuso. Es mejor ser preventivo antes de que nuestros hijos sean sorprendidos por algún tipo de abuso. Si su hijo se le acerca compartiéndole alguna experiencia de susto con algún amigo, con algún medio hermano, con algún padrastro, con algún compañero de la escuela, y usted nota que él tiene susto, que no quiere apagar la luz en la noche, que no quiere ir a determinada casa, escúchele. Es necesario que nuestros hijos sientan una comunicación abierta con nosotros de tal manera que ellos puedan sentirse empoderados, cuidados y seguros. Cuando nosotros ayudamos a que nuestros hijos crezcan en ambientes seguros, ellos pueden disfrutar su infancia y crecer con una sexualidad saludable. No deje de hablar el tema de sexualidad con sus hijos. Enséñales a distinguir entre el amor, el capricho y la lujuria. Que ellos puedan entender que la vida es hermosa y es para ser disfrutada. Si usted siente temor de hablar del tema, o cuando en su intimidad sexual experimenta sentimientos extraños, puede que esté evidenciando que vivió alguna situación de abuso. No deje que eso se quede ahí, porque la sexualidad es hermosa, es saludable, tiene que traer placer, realización, alegría, contentamiento. Nunca debe generar susto o que lo sintamos como algo que es sucio. El sexo no es sucio. Por eso termino el programa diciéndole, busque ayuda. Una vez más, gracias por estar con nosotros en Enfoque a la Familia. Vuelva a casa a escuchar a los que más ama, a sus hijos. Soy Sixto Porras y a nombre de mis compañeros quiero darle las gracias por estar con nosotros acá en Enfoque a la Familia.

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1: ¿Qué tal, querido amigo o amiga del programa Cruzada con Luis Palau? De esta forma damos comienzo a una nueva presentación de este nuestro espacio y punto de encuentro en la radio, en donde estudiamos diariamente la Biblia, la Palabra de Dios, de la mano, como siempre, del conferencista internacional Luis Palau. Mi nombre es Jorge Escopazo. Y en este día, continuando en nuestro estudio en las Sagradas Escrituras, quiero presentarle la segunda parte del mensaje, La Inspiración de la Biblia. Adelante, Luis.
2: Hoy es un día especial en la historia para todos los amantes de la lectura. Usted puede ir a cualquier librería, como en la historia nunca se podía hacer, y puede recoger un libro sobre prácticamente cualquier libro, cualquier tema, cualquier asunto, ya sea técnico, científico, religioso, novelesco, emotivo, sobre asuntos del sexo, del hogar, consejos, sobre asuntos de espiritismo, cualquier tema usted puede recoger un libro bien impreso de atractivas cubiertas. Pero sin embargo, en medio de esta multitud de libros que existen en el mundo hoy, hay uno que ocupa un lugar distinto de todos los demás. Me refiero a la Santa Biblia. Reclama ser la Biblia en todas sus partes, que es el resultado de la inspiración divina. Decíamos ayer en nuestro programa que precisamente Dios dice que inspiró la Biblia. Es por eso que la Biblia no es un libro como los demás, ni siquiera como los demás libros religiosos. El Señor Jesús, quien es la autoridad final para nosotros los cristianos, reconoce, por ejemplo, cuando usted lee los Evangelios, Él reconoce las tres secciones del Santo Libro según se encuentra en el Antiguo Testamento. Usted sabe, mi amigo oyente, que la Biblia se divide en dos partes esenciales, ¿no es cierto? El Antiguo Testamento, que fue lo escrito, lo inspirado antes de Cristo, y luego el Nuevo Testamento, que fue escrito después de Cristo. La Biblia, pues, es una biblioteca de 66 libros, pero dividida en dos partes, el Antiguo y el Nuevo Testamento. Ahora bien, el Señor Jesús reconoce que el Antiguo Testamento se divide en tres partes: la ley de Moisés, los profetas y los salmos. O sea, la ley, los profetas y las poesías de los salmos, los proverbios, etc. Ahora, en todas estas tres secciones, nosotros vemos la misma nota, el mismo toque de Dios, que son las comunicaciones de Dios a la humanidad. Por ejemplo, Moisés asevera estas palabras: Dios habló todas estas palabras. Los profetas declararon: vino a mí palabra de Dios, diciendo. En los Salmos leemos: la ley del Señor es perfecta, que vuelve el alma. El testimonio de Jehová fiel, que hace sabio al pequeño. Y dice el escritor rey David, el famoso David, dice: el Espíritu del Señor ha hablado por mí, y su palabra ha sido en mi lengua. Y luego en el Nuevo Testamento, en la segunda parte de la Biblia, respiramos la misma atmósfera de confianza acerca de las Escrituras. Dice el mismo Señor a sus discípulos: el Espíritu Santo os enseñará todas las cosas y os recordará todas las cosas que yo os he dicho. En otro lugar dice: os hará saber las cosas que han de venir. Así que de esta manera el Señor da su garantía de la inspiración de las divisiones de la Biblia: las tres divisiones del Antiguo Testamento y las tres divisiones del Nuevo Testamento. El Nuevo Testamento, o sea, la escritura inspirada después de Cristo, encontramos estas tres divisiones históricas, que son las siguientes. Primero, histórico, los evangelios y los hechos de los apóstoles. Segundo, la doctrina, las enseñanzas, las epístolas de los apóstoles. Y luego, la tercera división, el Apocalipsis de San Juan. Y estas tres divisiones demuestran los sucesos desde el nacimiento del Señor Jesús, su muerte, crucifixión, su resurrección y luego su regreso cuando venga para establecer su reino sobre la tierra. Pensemos en una cosa. Si un libro llega a nosotros con afirmaciones tan tremendas como la Biblia lo hace, deberíamos por lo menos examinarlo con todo cuidado para cerciorarnos de su contenido y para averiguar cuál es el fundamento de tales reclamaciones tan terminantes. Cuando un gobierno humano promulga sus leyes y sus decretos, los súbditos tienen el deber de enterarse de lo que se ha hecho público para poder cumplir con las leyes. Ya sabemos que la ignorancia no es ninguna disculpa delante de la ley. Tenemos la responsabilidad de saber lo que dice el código legal con respecto a nuestras obligaciones ante nuestro gobierno. Por tanto, recomendamos, como de suprema importancia, que todos los oyentes de nuestro programa consigan un ejemplar de la Sagrada Escritura, de la Biblia. Que lo lean, que lean la Biblia, que usted, mi amigo oyente, lea la Biblia, no como un libro cualquiera, sino como el libro que es, el libro de Dios. Eso es lo primero. Usted debe tener la Biblia en su hogar. Un hombre que no conoce la Biblia ha perdido una tercera parte de su educación. Ha perdido su educación espiritual. En segundo lugar, no solo consiga la Biblia, sino que lea la Biblia con cuidado y atención reverencial. Antes de leer un pasaje de la Biblia, pídale al Señor que le ilumine, de manera de que usted pueda sacar el mayor provecho de un estudio, de una lectura de la Biblia. Pídale a Dios que por el Espíritu Santo sus bellas páginas, que contienen tan hermosas enseñanzas, se hagan vivientes a su corazón. En la Biblia está escrito: el alto y sublime Jehová atiende al humilde, mas al altivo lo mira de lejos. Y esto es lo lógico. Si el hombre se acerca

0: su indignidad, Dios se ha de revelar al tal. ¿Sabe lo que dijo Jesús? El Señor Jesucristo, nuestro Salvador, ha dicho: el que quisiere hacer su voluntad, conocerá la doctrina si proviene de Dios. Sí, usted tiene que venir a la Biblia cuando la lee con actitud humilde, reverencial y con el deseo de obedecer, de hacer todo lo que la Biblia enseña. Y luego, en tercer lugar, la sinceridad en buscar la verdad asegurará el éxito de la búsqueda. En cuanto a la inspiración de las Escrituras, la palabra de nuestro Señor Jesucristo tendrá para el creyente un valor absoluto. Al leer el relato del Nuevo Testamento, en los Evangelios vemos enseguida que el Antiguo Testamento tiene para Cristo una autoridad incuestionable. Cristo se refiere a la creación del hombre. El Señor Jesús habla de Caín y de Abel. El Señor Jesús habló de Noé y del diluvio, a la destrucción de Sodoma y de Gomorra, a la vida de Abraham, a Moisés. El Señor Jesús confirma la entrega de la ley por medio de Moisés. Hizo citas de David y de sus salmos. Y el Señor Jesús habló de aquel hombre que fue tragado por una ballena, lo cual los hombres modernos no quieren creer. En todo esto, aceptado por el Señor Jesús como la verdad de Dios, el Señor Jesús dijo: la Escritura no puede ser quebrantada. Luego el Señor hace referencia a los signos más insignificantes, diciendo de la Biblia: hasta que perezca el cielo y la tierra, ni una jota ni un tilde perecerá de la ley. Además, el Señor Jesús hace depender su argumento del tiempo del verbo, empleado en un versículo cuando dice: yo soy el Dios de Abraham, de Isaac y de Jacob. Dios es el Dios de los vivos y no de los muertos. Mi amigo oyente, una vez más le recomiendo la lectura de la Biblia. Es la palabra de Dios, es inspirada, es perfecta, cambia el alma, y Dios, el Dios de la Biblia, quiere ser el Dios de su corazón también. Ojalá que usted lea la Biblia con esa humildad recomendada, porque Dios le va a hablar al corazón y usted será feliz, será satisfecho.
1: Para ponerse en contacto con Luis Palau y hacerle llegar sus comentarios o sus preguntas, escríbale a la dirección de correo electrónico consejos@luispalau.net. consejos@luispalau.net. Y así llegamos al segmento de la música. Hoy nos acompaña Juan Ramón con la canción La Biblia.

0: Así nos acompañaba Juan Ramón con esta preciosa melodía, La Biblia. Lamentablemente nuestro tiempo se terminó, pero si el Señor lo permite nos vamos a estar reencontrando en una próxima presentación. Mi nombre es Jorge Escopazo, fue un placer acompañarle en este día, que Dios le bendiga ricamente.
1: Amigos oyentes, muchas gracias por su fina sintonía al programa de este día. Les estaremos esperando muy pronto para el próximo programa Cruzada con Luis Palau. Hasta entonces, recuerden las palabras de nuestro Señor Jesús. Felices los de corazón limpio, pues ellos verán a Dios.
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0: La radio te informa la hora. 15, 32 minutos.
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1: Triste y enojado, así se fue para su casa y se acostó. Parecía un niño a quien no le quisieron comprar el juguete. Triste y enojado, una pésima condición del alma. Se acostó en su cama, se tapó la cabeza con las frazadas y no quiso comer ni beber. Y sin embargo, no era un niño malcriado, era un hombre, era todo un hombre con toda la barba. Era Acab, rey de Israel. ¿Por qué estaba enojado? Porque ese día había querido comprar una viña y el dueño se la había negado. La viña muy hermosa y cargada de fruto pertenecía a Nabot, viejo labrador. El rey Acab codiciaba esa viña para sí. La quería porque sí, por egoísmo y deseo de tener lo que otros tienen. El rey le dijo a Nabot que le vendiera la viña o se la cambiase por otra más grande. Nabot se negó. ¿Por qué te voy a vender a ti la tierra que heredé de mis padres? Es mía y está en mi derecho. No te la venderé. Por esa negativa, el rey Acab se había puesto triste y enojado y había corrido a su casa casi en lágrimas. Su mujer, Jezabel, es uno de los personajes siniestros que menciona la Biblia. Es una mujer impía, pagana, que no cree en el Dios de Israel. Es una mujer cruel, fría, insensible e implacable. Escribe una carta que sella con el sello del rey. En esa carta ordena que se pongan testigos falsos contra Nabot y que lo maten. Y tal como Jezabel escribió, así se hizo. Luego de eso, la mujer va donde el rey, todavía en su cama, y le dice: levántate, ponte alegre. Nabot ha muerto y ya puedes apoderarte de su viña. El rey Acab corre a hacerse dueño de lo que codiciaba, pero le sale al cruce Elías, profeta de Dios. Rey Acab, truena la voz del profeta: ¿no mataste y también has despojado? Así te dice Dios, en el mismo lugar donde los perros lamieron la sangre de Nabot, así lamerán la tuya. ¿Qué es esto, mi amiga, mi amigo? Sencillamente la aplicación de esa ley eterna que enseña la Biblia: Dios no puede ser burlado. Todo lo que el hombre sembrare, eso también segará. La codicia, la injusticia, la prepotencia de Acab lo perdieron. Y la acción malvada de su mujer lo destruyó. Dios no tolera la injusticia, la violencia, el despojo. ¿Estamos nosotros en eso, amable oyente? ¿Cómo necesitamos arrepentirnos y enmendar rumbos ahora mismo? Y para esto, solo Cristo puede ayudarnos. Él solo tiene pleno poder con su sangre, su palabra y su espíritu para librarnos de todo pecado y de toda maldad. Cuidado con aprovecharnos de alguien más débil. Dios no lo puede tolerar. El fin de la injusticia es muerte. El fin del respeto y la justicia es paz, armonía y prosperidad.
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Hola, ¿qué tal? ¿Cómo están, queridos oyentes? Bienvenidos a nuestro programa Palabras de Fe. Quien te saluda, el pastor Alfredo Castiglione, pastor de la iglesia Encuentro con la Vida. Transmitimos de Buenos Aires, Argentina, a todo el mundo a través de los audios que grabamos y enviamos a los contactos que lo soliciten, totalmente gratuito. Aparte, esta transmisión sale por internet y en breve va a salir también nuevamente por radio FM. Estamos compartiendo acerca de nuestra patria celestial. Estamos compartiendo acerca de nuestra ciudadanía celestial. Ya no somos ni argentinos, ni peruanos, ni italianos, ni americanos. Para Dios somos ciudadanos del reino, somos peregrinos y extranjeros. ¿Tendría que ser nuestra actitud así? ¿Tendría que ser un lenguaje diferente? Claro que sí. Es maravilloso cuando uno puede viajar y visitar otras comunidades, en otras iglesias, en otras provincias, se siente que somos hermanos, que somos familia, que amamos lo mismo, que trabajamos por lo mismo, que hacemos lo mismo. Cuando más nos parejamos, más cristianos vamos a ser y la gente reconocerá que somos sus discípulos. Así que estamos viendo acerca de esta patria celestial, esta ciudadanía o nacionalidad diferente del cielo. Por eso quédate sintonizado. Nuestro número de WhatsApp es el número 11-6826-9229. Si escribís del exterior es más 54-9-11-6826-9229. Nuestra iglesia está ubicada en la provincia de Buenos Aires, en el partido de Vicente López, en el barrio de Munro, frente a Panamericana, Parada Malaver o calle Echeverría, 2046. Munro. Nuestros días de reuniones son los días sábados 19:30, domingos 10:30. Podés seguirnos a través en internet, a través de las plataformas de YouTube, Facebook, Instagram y también ahora a través de los canales de WhatsApp, Encuentro con la Vida. Estamos preparando también, quiero comentarte, nuestro viaje misionero a las comunidades aborígenes guaraní en el norte argentino. Vamos a llevar la palabra, vamos a tener un bautismo, vamos a estar enseñando diferentes tipos de talleres, de cursos, así que contentos de poder nuevamente embarcarnos en esta bendición de ir y llevar el Evangelio. Vamos a tener que viajar casi 1.400 kilómetros hasta la selva amazónica en la provincia argentina, frontera con Paraguay y Brasil, y allí está el pueblo aborigen que vive en Brasil, Paraguay y Argentina. Nosotros llegamos hasta las comunidades que están en Argentina, que están recibiendo el Evangelio. Estamos levantando iglesias, comedores, salas sanitarias, con la ayuda de muchos, muchos amigos y hermanos que creen y confían en nosotros. Por eso abrimos de esta manera la posibilidad que usted ore por este viaje, que usted venga a este viaje o que usted pueda ofrendar en este viaje. O aunque sea una mínima ofrenda, necesitamos ofrecerle cuando llegamos allá la comida, la merienda, poder comprar material didáctico para las clases, los talleres, todo lo demás nos lo pagamos nosotros, el viaje, la comida, el alquiler, no queremos ser carga a nadie. Muchos hermanos han trabajado durante todo el año para ahorrar, pero sí necesitamos la colaboración para darles una comida, un guiso, una leche, comprar lápices, globos para las actividades, dejarle un souvenir y poder dejarle también un poco de harina, de aceite, de azúcar, de leche en polvo, lo básico. Están atravesando ellos también una gran crisis y necesidad. Por eso queremos llevar el amor de Jesús, no solo de palabras, también de hechos. Estamos mandando ropa, juguetes, útiles, libros, medicamentos que ya están llegando. Gracias a Dios ha llegado ya un cargamento. Y esta semana o la próxima enviamos nuevamente otro expreso, otra encomienda con ropa, con alimentos, que cuando lleguemos allá lo vamos a estar repartiendo. ¿Cómo se hace? Bueno, hay un alias ahí. Usted puede escribirnos a WhatsApp o informarse y colaborar. Con un poquito, aunque sea entre todos, vamos a lograr hacerlo. Muy bien. Queremos leer un pasaje que se encuentra en las Escrituras, en 2 Corintios 4:18. En el día de ayer hemos leído Colosenses 3:1 y 2,
Hebreos 12:2 y ahora quiero leer 2 Corintios 4:18. Dice, no mirando, otra vez, la mirada, los ojos, no mirando nosotros las cosas que se ven, no mirando lo que se ve. ¿Y entonces qué miro, pastor? Es que lo que se ve no es lo que nosotros tenemos que mirar. ¿Y entonces qué tengo que mirar? Miro los autos, miro la ropa, miro las películas, miro las casas, miro el mar, miro la gente, los hijos, los hermanos, no mirando nosotros las cosas que se ven, sino las que no se ven. ¡Ah! Entonces, ¿qué es lo que no se ve? No son ni monstruos, ni demonios, ni fantasmas, sino que volvemos nuevamente a lo celestial, a las cosas de arriba, donde está Cristo sentado, no donde está el diablo sentado. Porque hay gente que le gusta ver lo que no se ve. ¡Ay! Ve un demonio, ve un espíritu, ve una sombra, veo una flor. Están siempre viendo cosas raras, están siempre queriendo meterse en el mundo espiritual y siempre están viendo estas cosas como si fueran mediums o si fueran adivinos o ni no sé para qué. Cuidado, porque usted puede estar siendo o muy imaginativo o puede estar siendo influenciado por Satanás, que se disfraza como ángel de luz, que nos hace creer o ver y que nos confunde. Hay gente que es influenciada, afectada, poseída, oprimida por imaginación, por pensamientos, ven cosas, sienten cosas y no viene de parte de Dios. Renuncia a eso. No, porque yo antes de venir a la iglesia yo ya veía cosas. Renuncie. Eso no es de Dios. ¿Cómo no es de Dios? No. Los dones sobrenaturales los da el Espíritu Santo, nada más.

demoníaca. Son poderes que Satanás le ha dado, usted ha buscado o alguien se los ha entregado a través de algún ritual, algún pacto, a través de buscar una percepción extrasensorial, usted ha adquirido, pero eso no le agrada. Sí, pero yo veo cosas buenas también. Renuncie, hágase ministrar, porque seguramente eso también trae influencia satánica en otras cosas. Sí, pero yo voy a la iglesia, he conocido mucha gente que va a la iglesia cristiana evangélica y sigue ejerciendo ciertas prácticas ocultas que a Dios no le agrada y que aparte trae mucha maldición sobre usted, sobre su familia, sobre su cuerpo, sobre sus emociones y su mente, porque Satanás da poder, pero no gratuitamente, algo le va a quitar. Así que por favor hable con su líder y su pastor, renuncie y diga: Señor, yo renuncio a esto, si no es de ti, si no lo he empezado a ejercitar después de mi conversión, yo no lo quiero más, no lo busque más, no lo acepte más, porque eso no viene de Dios. Los dones espirituales por el Espíritu Santo vienen después de la conversión. Le digo esto porque he conocido a través de mi trayectoria gente que viene a la iglesia que me dice: yo tengo un poder desde chiquito, Dios me... No, disculpe, si usted estaba en pecado, si usted no tuvo el bautismo del Espíritu Santo, usted no puede haber recibido ningún don de parte de Dios. Sabemos que el diablo da esas habilidades de poderes de adivinación, de leer la mente, de curar, del mal de ojo, el empacho, lo que sea, y todo eso no viene de Dios. Eso usted se ha metido en algo, usted lo ha recibido de alguien, usted ha entregado algo y son espíritus demoníacos, es el mismo Satanás. El libro de los Hechos describe una joven que tenía poder de adivinación desde muy pequeña y el apóstol Pablo la reprendió, echó fuera el demonio y esa chica alababa a Dios y nunca más tuvo ese poder. Así que no todos los poderes vienen de parte de Dios. No mirando nosotros las cosas que se ven, sino las que no se ven. Pues las cosas que se ven son temporales, pero las que no se ven son eternas. Habla de las cosas eternas de Dios donde está Cristo sentado, donde está la verdad de Dios, ajustada a la palabra de Dios. Nada de lo que no esté en la Biblia es celestial o es eterno. No, es que la Biblia no dice todo, la Biblia dice absolutamente todo lo que nosotros tenemos que saber para vivir una vida agradable a Dios. Así que no lea otros libros, no se meta en cosas que no son. Nuestra verdad, nuestra vida está encerrada en Cristo y en las palabras de Cristo y en las verdades de las Escrituras. Anótelo, 2 Corintios 4, 18. Mateo 6, 19, 21, leamos. No os hagáis tesoros en la tierra, nuevamente, donde la polilla y el orín corrompen y donde los ladrones minan y hurtan, sino haceos tesoros en el cielo. Otra vez habla de un lugar donde nosotros tenemos que mirar, buscar, desear. Y dice, en los cielos hacernos tesoros. ¿Qué significa hacernos un tesoro? Un tesoro es poner nuestro valor, nuestras cosas de valor. Un cofre donde metemos cosas no deben ser acá en la tierra. Muchos han puesto su tesoro acá en la tierra, en su casa, en su familia, en una hija, en un hijo, su esposo, su esposa, en una empresa, en un proyecto, en un viaje, en un sueño. Ahora que se usa tanto entre los creyentes, Dios te va a conceder los sueños. No, eso no es verdad. Nada puede ser un tesoro en la tierra, sino nuestro tesoro tiene que estar en el cielo. Y eso significa el valor que nosotros le tenemos que dar a algo. El valor más grande que nosotros tenemos que tener son las cosas que están en el cielo, son los tesoros en el cielo, son las cosas que Jesús nos ha prometido, las que vamos a... Y sigue diciendo,

Porque donde está tu tesoro, allí también estará vuestro corazón. Y nuestro corazón tiene que estar en las cosas de arriba. Nuestro corazón habla de nuestros sentimientos, de nuestras prioridades, de nuestro amor. Por eso muchas veces nos cuesta servir a Dios. Por eso muchas veces nos cuesta darle a Dios. Por eso nos cuesta muchas veces poner prioridades, ¿no? ¿Qué está primero? ¿Dios, la iglesia, el partido de fútbol, la familia? Nuestro tesoro es nuestro lugar de valor, es lo que cuidamos. Hay gente que su tesoro es su auto, ¿vio? Lo tiene limpito, lustradito, no me subas, no me comas, no me manches, no agarres el barro cuando llueve, ¿vio? Que hay gente que es así. Otro lo tiene en la casa, ¿no? Su casa es un tesoro, ahí entren descalzo, ahí están los patines y no me ensucien, me lavan el plato y ahí está su tesoro, que lo cuidan, que no invitan a nadie para no ensuciar. Otros tienen un tesoro en su amigo, su amiga, que por ellos dan todo, ¿no? Dejan todo y aún dejan a Dios. Otros tienen a su esposo, a su esposa, a sus hijos. Pastor, ¿pero qué está mal? Sí que está mal. Hay que amar más a Dios. A Dios, a su voluntad. Por eso la Biblia dice, dejarás, he dejado a padre, madre, esposo, esposa, hermanos, hermanas, trabajo, casa. Y el Señor le dice, sí, yo lo sé, pero ustedes van a recibir. Porque ellos pusieron la mirada en las cosas de arriba, hicieron a Jesús su tesoro. Pastor, entonces yo tengo que poner a Jesús como mi tesoro, sí. Jesús y su palabra, no la estampita de Jesús o el crucifijo de Jesús, sino a Jesús y su palabra. Cuando vos tengas que decidir algo, hacelo por tu tesoro. Cuando tengas que renunciar a algo, ponelo primero al Señor, poné las cosas de valor, las cosas celestiales, la voluntad de Dios, la esperanza, llevar la cruz, sufrir, para alcanzar ese premio, ese galardón. No es fácil, es para valientes el camino de fe, es un camino angosto, es un camino que no todos lo cursan, pero si estás, hacelo con todo tu corazón y con todas tus fuerzas. Dice así Mateo 6, 19 al 21, no os hagáis, no construyas, no te enceguezcas, no dejes a Dios y a la iglesia por tu trabajo, por tus estudios, por tus exámenes, por tus amigos, por cumpleaños, por fiestas, por casamientos, por placeres, por novios, por novias, por padre, madre, no lo dejes, no hagas tesoros en la tierra, porque todo eso desaparece, dice la polilla, el orín, los ladrones. Ay, yo que hice tanto, un día vas a decir. Yo que dejé todo por mis hijos, mi familia, ahora tus hijos ni la hora te dan. Tu marido se fue, tu esposa te dejó, estás sola, solo. Ayudaste a tus hermanos, dejaste todo por el deporte, ahora el deporte te dejó, dejaste todo por el trabajo, te echaron del trabajo, dejaste todo por tu jefe te echó. Todo eso desaparece, querido hermano, hermana, porque vos estás haciendo un tesoro en un lugar equivocado, la gente falla, las cosas se desvanecen. Pero aquel que hace un tesoro en los cielos, donde está Cristo sentado, puesto los ojos en Jesús, allí va a estar tu corazón. Y ahí tu corazón no va a ser nunca lastimado, nunca abandonado y nunca dejado.

0: El Señor le va a decir: ustedes, cuando tuve hambre, ustedes no fue, apártense de acá, no tienen derecho. Tienen derecho a venir acá, disfrutar de lo que les preparé, aquellos que han vivido como siervos de Dios, como hijos de Dios, pero obedientes a un Dios que es Señor. Señor significa amo, absoluto. Hebreos capítulo 11, versículo 13, nos introduce en este tema y en esta verdad. Dice: conforme a la fe, en el pasado, en el Antiguo Testamento, murieron estos sin haber recibido lo prometido, sino mirando de lejos la tierra prometida y creyéndolo y saludándolo como Moisés. Está hablando del pueblo de Egipto, el pueblo de Israel que estuvo en Egipto, fue llevado a la tierra prometida y Dios le dijo: a aquella tierra yo se las voy a dar a ustedes. Pero dice que muchos, por la frialdad, la desobediencia, la veían del otro lado del río, pero no pudieron entrar. La saludaron, porque Moisés fue llevado a una montaña y dice: empieza allá, pero vos no vas a entrar, porque había pecado. Va a entrar Josué, pero ustedes no van a entrar. Y todos los que se rebelaron en el desierto murieron. Y está explicando eso, saludándolo, creyéndolo, mirándolo de lejos y confesando que eran extranjeros y peregrinos sobre la tierra. El pueblo de Israel sabía que en el desierto no se iba a quedar, en Egipto no se iba a quedar, que ellos estaban de paso. Y esa debe ser nuestra actitud, hermanos, peregrinos y extranjeros. Esta no es nuestra tierra. Diga conmigo, no es nuestra tierra. Podemos tener casa, podemos tener trabajo, podemos tener auto, podemos estar enamorados de los paisajes y querer viajar, podemos estar enamorados de la plata, de los lugares, pero nuestro amor, hermano, no tiene que estar en el mundo en primer lugar, tiene que estar en los cielos, nuestra mirada tiene que estar en los cielos, nuestros pensamientos tienen que estar almacenados y esperanzados, allá voy a descansar, allá voy a disfrutar bien. Y acá yo tengo otra misión. Yo estoy de paso, voy arreglando, voy acomodando, voy ayudando, voy acumulando tesoros en el cielo, no me arraigo, no me desespero. Es impresionante cómo la gente cada vez pone más excusas delante de Dios, cada vez más excusas para servir a Dios, cada vez más excusas para venir a la iglesia, cada vez más excusas para ofrendar, para diezmar, para seguir, para consagrarse. Cada vez más gente está luchando con Dios y diciéndole: bueno, pero tengo un cumpleaños, tengo un casamiento, pero antes quiero hacer esto, y antes se han olvidado que acá no es lo importante. Lo importante es lo que Dios nos pide para llegar allá y lo que hacemos acá para acumular un día y recibirlo en los cielos. Versículo 14, porque lo que esto dicen claramente dan a entender que buscan una patria. Pues si hubiesen estado pensando en una patria terrenal de donde salieron, ciertamente tenían tiempo de volver, pero anhelaban una patria mejor, esto es celestial, por lo cual Dios no se avergüenza de llamarse Dios de ellos, porque les ha preparado una ciudad. Oremos, Padre, te pedimos que en esta mañana tu Espíritu Santo hable a nuestros corazones y pueda revolver toda nuestra mente, toda nuestra alma, todo nuestro espíritu, y acomodar, Señor, el desorden que muchas veces tenemos, de no entender cuáles son las prioridades, de no entender cuál es nuestra patria, de no entender cuál es nuestra misión acá en la tierra, de no entender nuestro propósito. Ayúdanos hoy, Señor, a través de tu palabra que pone en orden todas las cosas, de poder ubicarnos en nuestro lugar, de poder enfocarnos en la visión clara, de poder invertir nuestros esfuerzos y nuestra vida para llegar a esa tierra prometida, habiendo cumplido todo el plan que tú has puesto para nosotros. Oramos, Señor, y te lo pedimos en el nombre de Jesús. Y el pueblo de Dios dice amén. Ayer comencé este mensaje, no lo pude terminar. La verdad que había gente nueva y quise hacer un llamado y dirigir el mensaje al plan de salvación. Pero lo primero que nosotros tenemos que considerar es que somos extranjeros y somos peregrinos. Un extranjero desencaja, hermano. Aun cuando habla, hola, ¿cómo están? Nos damos cuenta. Se visten diferente, comen diferente, tienen horarios diferentes. Y nosotros tenemos que entender que no nos tenemos que parecer más al mundo, más a la gente no cristiana, hablar como ellos, decir malas palabras, comportarnos como ellos, tener los mismos vicios de ellos, sino que nosotros somos extranjeros y nuestra ciudadanía es celestial y nuestra conducta tiene que ser como personas extranjeras, como cristianos verdaderos. A veces nos han llamado marcianos, nos han llamado fanáticos, nos han llamado sectas. Se lo dijeron a Jesús también. Come con publicanos, con pecadores, no ayuna, hace esto, hace el otro. Sí, porque él no era de este mundo. Como tampoco vosotros sois de este mundo, dijo. Nosotros no somos de este mundo ahora. No le pertenecemos. Eso, cuidado. Cómo nos vestimos, cuidado cómo hablamos, cuidado las cosas que nos interesan, en las cosas que nos involucramos, a qué hemos sido llamados, a ser extranjeros, pero también peregrinos, hermanos. Peregrinos, estamos de paso. No te preocupes tanto. A veces yo hablo, digo, para un poco la máquina, para un poco. No, porque acá, pará, ¿qué estás haciendo para Dios? ¿Qué estás haciendo con los dones y talentos que Dios te dio? ¿Qué estás haciendo con tu tiempo? ¿Qué estás haciendo con tu dinero, con tu familia, con tus bienes? ¿Qué estás haciendo? Si Dios te los dio, para que vos los inviertas para acumular tesoros en la verdadera patria. Veo cuando uno está lejos y es extranjero, y está viviendo, qué sé yo, en Estados Unidos, está viviendo en Europa, normalmente siempre está mandando plata, ¿no? Está mandando plata. Yo cuando vienen los extranjeros acá, los italianos, los americanos, los alemanes, que tengo amigos y familia, todos dicen, che, está barato acá el terreno, me querría comprar un terreno. Y algunos invierten, empiezan a mandar plata y empiezan a construir, porque sueñan algún día venir o volver. Nosotros también, hermanos. Nosotros también tenemos que invertir en aquello que nos espera ya, dijo Jesús. Haced tesoros en los cielos, donde el ladrón no roba, donde la polilla no come, donde lo corrosivo no destruye. Porque allí todo lo que inviertas no se va a perder, lo vas a recibir. Y esas son las buenas obras. Esa es la vida de obediencia. Esa es la vida de servicio. ¿Vos pensás que Dios no ve todo lo que vos haces para Él? Él ve absolutamente lo que haces y lo que no haces. Y todo eso es una cuenta de ahorro, una caja de ahorro en el cielo. Y es que sos ciudadano del reino. Si no sos ciudadano del reino, por más que haga 800.000 obras buenas, eso no va para arriba, que no lo estás haciendo por Jesús ni para la gloria de Dios. Estás haciendo una buena obra, estás ayudando gente, pero eso no se acumula en los cielos. Tenés que tener la ciudadanía, tenés que tener comprado y entregado por Jesús una porción de algo. Por eso, hermano, nosotros trabajamos y servimos para Dios, para el reino de Dios, para que la nación y la eternidad pueda entrar en el corazón de esa vida. Porque acá hay mucha gente que está entregando su corazón a Jesús y está adoptando la ciudadanía y su nombre está siendo escrito en el libro de la vida. Es la entrada, hermanos. Es el terreno, es el pasaporte. Bienaventurados los que tienen su nombre escrito en el libro de la vida. ¿Cuántos lo tienen escrito en el libro de la vida? ¿Crees? ¿Te bautizaste? Y ahora todos los días te esforzás por agradar al Señor. Hebreos 11:13 nos dice entonces lo que acabamos de leer, extranjeros y peregrinos. Primera de Pedro 1:17, y si invocares por Padre aquel que sin acepción de personas juzga, según la obra de cada uno, conducíos en temor todo el tiempo de vuestra peregrinación. El respeto a Dios, el temor a Dios, el temor a agradarlo. Ese es nuestro pensamiento. Yo sé que vos le tenés temor a tu esposa, pero más temor a Dios. ¿Cómo te comportás? Tenés temor al maestro, tenés temor al pastor. Algunos tienen miedo al pastor. Algunos no les importa el pastor ni nadie. Pero sí con temor a Dios. Nuestra peregrinación tiene que estar mirando, Señor, ¿esto es lo que querés? ¿Esto es lo que te agrada? ¿Está bien? ¿Está mal? ¿Qué dice la Biblia? Mañana vamos a tener una charla muy importante. Van a poner en claro qué es la familia, qué es el matrimonio, qué son los hijos, qué son los padres. La realidad de cómo Dios a nosotros, ciudadanos del reino, nos pide y casi nos ordena de vivir como Él nos va a sugerir. Por eso, conducíos con temor este tiempo de la peregrinación. Segundo, nuestra verdadera ciudadanía está en los cielos. Filipenses 3:20 dice, mas nuestra ciudadanía está en los cielos. Y está tu nombre escrito en el libro de la vida. Hacia allá vamos. ¿Cuántos quieren ir al cielo? A la eternidad, al paraíso, las calles de oro, mar de cristal, piedras preciosas, a la luz que es Cristo, la presencia de Dios, en medio de ángeles, columnas del templo, donde va a haber paz, donde va a haber un reino eterno aquí sobre la tierra, con un cuerpo glorificado. Eso no debemos olvidarnos, eso debemos enseñarlo, leerlo y predicarlo. Ay, pero ¿por qué Dios me castiga? ¿Por qué me duele la pierna? Pero si este cuerpo se va a ir destruyendo. Y un día Dios te va a dar otro. Pero el hombre interior se tiene que ir renovando día a día y preparándose para la gloria. Eso es lo que va a quedar allá. Hemos de quejarnos. Démosle gracias a Dios y sabemos que el cuerpo se va a ir deteriorando. Nos vamos a ir envejeciendo. Pero para mí, el vivir es Cristo. Pero el morir es ganancia, dijo el apóstol Pablo. No le tememos a la muerte. Nuestro paso a la eternidad, a recibir la corona, a entrar en esa patria celestial.
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0: Ese dúo dinámico ahí. ¿Cómo les va? Dios les bendiga. Bienvenidos a la tarde de Emanuel. ¿Quién te habla? Viviana de Lamas con Ana María Carrete. ¿Cómo andás, Ana?
3: Buenas tardes, querida Vivi, querida Victoria, nuestra compañera y la audiencia siempre allí fiel. Gracias por estar del otro lado. Y aquí nosotras para compartir palabra del Señor, para que estemos cada día más firmes acá en nuestra fe, para seguir adelante en la batalla.
0: Así es. ¿Cómo estás, Victoria?
1: Agradecida a Dios. Bien. Por lo menos acá está calentito. Está fría la tarde. Pero agradecida a Dios por este día que nos ha regalado y venir a compartir con ustedes del otro lado y con las chicas palabra de Dios en este día.
0: Así es, les contamos que este es un programa de la Iglesia Emanuel de Pacífico Rodríguez
1: 149
0: de Villa Ballester, y tenemos reuniones.
1: Los cultos empiezan los jueves 10 de la mañana y 19:30 horas. Domingo 10 de la mañana y 18 horas. Vení, hay para tu familia palabra de Dios. Vení, que Dios está esperando.
0: Así es. Si quiere visitarnos en el Ministerio Emanuel de San Miguel, lo esperamos en Urquiza 831, en la localidad de Muñiz. Los días jueves 19:30 horas, los días domingos 18:30 horas, Urquiza 831, El Muñiz. Y si quiere visitarnos en el barrio Trujuy, lo esperamos en la calle Avellaneda 4784, los días miércoles 19 horas. Así que acérquese al Ministerio Emanuel, que sin duda va a ser bendecido por el Señor. Queremos contarles, además, ya les vamos contando, les vamos anticipando, que el día 20 de junio, día de la bandera, tendremos una reunión muy especial. Nuestro horario general siempre de mujeres es a las 17 horas, pero el día 20 de junio vamos a tener la jornada de oración, una reunión especial con estudio bíblico, con predicación y, por sobre todas las cosas, oración. Y estaremos comenzando a las 14:30 horas. Desde las 14:30 hasta las 17:30, 18 horas, estaremos en este lugar, en Pacífico Rodríguez 154, en el auditorium, donde vendrán muchas mujeres de toda la zona, de toda la región, para compartir esta jornada de oración. Me salió con versito y todo. El 20 de junio a las 14:30 horas. Ahora sí, ¿qué les parece si escuchamos un tema musical y después vamos a la palabra de Dios?

0: Tiempo especial donde habrá palabra de Dios para estar juntas y orar juntas, ¿eh? Orar por nuestra nación, orar por todas las necesidades. Vamos a la palabra de Dios. El Salmo capítulo 3 dice la palabra de Dios: Oh Jehová, cuánto se han multiplicado mis adversarios. Muchos son los que se levantan contra mí. Muchos son los que dicen de mí: no hay para él salvación en Dios, mas tú, Jehová, eres escudo alrededor de mí, mi gloria y el que levanta mi cabeza. Con mi voz clamé a Jehová y él me respondió desde su monte santo. Yo me acosté y dormí y desperté porque Jehová me sustentaba. No temeré a 10 millares de gente que pusieren sitio contra mí. Levántate, oh Jehová, sálvame, Dios mío, porque tú heriste a todos mis enemigos en la mejilla, los dientes de los perversos quebrantaste. La salvación es de Jehová sobre tu pueblo, sea tu bendición. Este salmo lleva como título la confianza, oración matutina de confianza en Dios. Qué importante es la confianza en Dios. Este salmo David lo escribió cuando huía, nada más ni nada menos que de su hijo. Y cuando él habla cuánto se han levantado, cómo se han levantado mis adversarios, su adversario principal era su hijo.
1: Qué terrible.
0: Qué terrible.
1: Qué terrible.
0: No, qué triste, porque viste, de donde menos vos esperás, claro, que vengas, sí, tremendo ataque cuando su hijo los destituye del trono, los saca con mentiras, hablando mal de él, llenando el corazón de la gente, y se levanta en contra de su padre, lo destituye, y de un día para otro David es despojado de su trono. Y qué terrible, ¿no? Como decíamos, vivir esa situación, qué dolorosa situación de alguien tan cercano, alguien a quien amás,
1: claro,
0: se levante.
2: Que de donde menos vos pensás, sí, justamente esa retaguardia, sí, vos la tenías tranquila y de ahí no había nadie porque justamente gente de, claro, mi parte está, claro, está, claro, ahí.
0: Vos decís, son los que me van a cuidar.
2: Claro. Sí, son los que me están cuidando.
0: Son, sí, los que me van a proteger.
1: Por eso duele tanto.
0: Claro, claro, ¿viste? Imagínate. Ya sea un hermano, un familiar, sí, de donde, ¿viste? Vos decís, es mi familia, claro, no me puede hacer esto. Bueno, David lo tuvo que sufrir, como quizás muchos tengan que, sí, sufrir ese tipo de cosas. Y él decía, ¿cuánto se han multiplicado mis adversarios? Muchos son los que se levantan contra mí. Muchos son los que dicen, no hay para él salvación en Dios. Tremendo, porque, sí, lo que le estaban diciendo a este, ni Dios lo salva. Sí, sí. No tiene esperanza.
2: Sí. No le daban la esperanza, ¿no?
0: No, a este, que le va re mal, ni Dios lo salva. No hay salvación para él en Dios. Y pensaba que muchas veces se levantan los enemigos, no estamos hablando solo en cuanto a un familiar, pero hay adversarios en nuestra vida espiritual, que se pueden levantar, sí, la enfermedad,
1: sí,
2: es verdad,
0: la escasez, sí, en este tiempo, la amargura, la tristeza, conflictos en el hogar,
1: sí,
0: diversas situaciones que se pueden levantar, la enfermedad que te llega así de golpe,
2: de repente,
0: y que, viste, obviamente, sí, no la tenías agendada, no la tenías programada, porque hay situaciones
2: te cambia la vida completamente.
1: Inclusive situaciones como las que estamos viviendo, donde quizás te encontrás en una situación que tus recursos se agotaron, pero no porque fuiste un mal administrador de lo que tenías que administrar en cuanto a lo económico, ¿no? Sino que la situación, el entorno que te rodea, se presenta de una manera que, por más que fuiste, ¿no es cierto?, un buen administrador, llegas a un punto donde no sabes para dónde arrancar, porque, claro, como que no tenés salida, ¿no? Sí, porque no hay solución.
0: Sí.
1: Sí. Entonces empieza más en el hombre, que es como el Señor le puso esa capacidad para ser el proveedor, ¿no es cierto?, de la familia. Para ellos es un área muy importante, sí, para el hombre, igual que la salud. Bueno, se sienten

0: Una incertidumbre terrible, ¿no es cierto? Empiezan a desesperarse porque obviamente sienten esa carga,
1: claro,
0: por, para ser los proveedores de su familia, ¿no?
2: Y
0: ver que
2: capaz
0: no puede. Son situaciones ahí que tremendas,
1: sí,
0: también.
1: Sí, sí, sí, fuertes, fuertes. Así que realmente, de repente, quizás vos que nos estás escuchando sentís que se han levantado los adversarios, los enemigos, y no me refiero a personas físicas, sino a situaciones que se puedan levantar en nuestra vida. Pero fíjense las declaraciones, tres declaraciones de confianza de David. Él dice: dice, tú eres escudo alrededor de mí, mas tú, Jehová. Está diciendo, a pesar de, mas tú, Jehová, eres escudo alrededor de mí. Que el escudo podía medir hasta 1,50 m, a mí me cubría entera. servía para cubrir a la persona. ¿Viste? Un escudo en la guerra
2: es muy importante.
1: Era muy importante, era fundamental, te evitaba la muerte, te evitaba que te hirieran. Y él está diciendo, tú, Señor, eres ese escudo, eres esa protección, eres lo que me da seguridad, eres escudo alrededor de mí, lo cubría por delante, lo cubría. El escudo era para proteger. Una persona en medio de la guerra sin un escudo estaba desprotegido.
2: Era blanco, perfecto.
1: Claro, claro. Iba como cordero al matadero. La palabra de Dios dice en el Salmo 139:5, por detrás,
0: por delante
1: me rodeaste
0: y sobre mí
1: pusiste tu mano. La protección absoluta, absoluta protección por delante, por detrás y la mano de Dios sobre nosotros. Qué tremendo es saber eso, es sentirlo, no solo saberlo, sino sentirlo, vivirlo, experimentarlo, que la mano de Dios está sobre nuestras vidas, tocándonos, rodeándonos, cuidándonos, como dice el Salmo 91, versículo 4, con sus plumas te cubrirá y debajo de sus alas estarás seguro. Los pollitos ahí debajo de las alas de su mamá están seguros. Y el cristiano, el hijo de Dios, la persona que vive en comunión con Dios, que sabe que tiene esa protección, esa seguridad absoluta, que lo está cuidando, que lo está rodeando por delante, por detrás, me rodeaste. Por eso la oración de confianza de David dice: tú eres escudo alrededor de mí, eres mi seguridad, eres mi seguridad. ¿Por qué? Porque la Biblia dice que el enemigo, que Satanás, lanza dardos de fuego. Dardos de fuego, no son cualquier dardito.
0: Mira, a veces, viste, que nosotros quisiéramos, como humanos, es entendible, que si alguien te dijera, ¿no es cierto?, un poderoso, ¿me entendés?, un Elon Musk, ¿me entendés?, no sé, un tremendo, ¿viste?, ¿no?, de estos poderosos del mundo, que es el que te guarda, que te rodea, ¿viste?, que ese poderoso tiene la mano de su mano de bendición sobre mi vida, se diría, ¡buah!, ¿viste?, ¿sabes qué?, ¿no?
1: Claro.
0: Se me infla
1: claro,
0: el pecho y salgo, ¿viste?, ¿no? Y a veces perdemos la noción de realmente quién es el que realmente está siendo nuestro escudo y quién tiene su mano puesta sobre nosotros. No hay otro más grande que él, ¿me entendés? ¿Viste?
1: No.
0: Y a veces nos perdemos de esa importancia, de esa realidad, ¿me entendés? ¿Viste? Y tenemos que tenerlo, pero bien fluido en nuestra mente, en nuestro corazón, de realmente quién somos y quién está con nosotros.
1: Claro, totalmente,
0: ¿viste?
1: Totalmente.
0: Porque, si no es igual que tener, ¿me entendés?, la caja de poder y de vitaminas y no te la tomás, o sea.
1: Claro.
2: Tenés ahí toda la medicación necesaria y dije, déjalo ahí por las dudas, pero nunca la toco.
1: Claro, hasta los sistemas de seguridad más importantes del mundo muchas veces son vulnerables. Fíjate cómo le llegaron a Trump cerca, lo rodearon ahí, el que entró ahí tan en ese hotel y lo tuvo ahí, no le alcanzó a dar, pero lo tuvo ahí, y ya una vez le dieron, ¿te acordás? Cuando estaba haciendo campaña. Este, cualquier sistema de seguridad puede ser vulnerable, pero el contar con la protección de Dios. Mas tú, Jehová, eres escudo alrededor de mí. Por eso la palabra de Dios dice en Efesios 6, 14, 16, tomad el escudo de la fe. Agarrá ese escudo, que para apagar los dardos de fuego del maligno, ese escudo de la fe que te protege. Tú, Jehová, eres escudo alrededor de mí. La segunda declaración de confianza dice: mi gloria y el que levanta mi cabeza. Mi gloria y el que levanta mi cabeza. Qué lindo cuando vos sentís que Dios te levanta la cabeza, que el enemigo ha tratado de avergonzarte, de derrotarte, pero Dios te ha levantado la cabeza, no para caminar con orgullo, viste, para te levantó la cabeza quizás en medio de una enfermedad, te levantó la cabeza en medio de la adversidad, te levantó la cabeza en medio del dolor, de diferentes situaciones, de la escasez, y vos sentís que el que te sacó de ahí fue el Señor. Que el que te levantó la cabeza fue el Señor, porque no hubiéramos podido de otra manera, si no era por la gracia y por la misericordia del Señor. Salmo 26, 6 dice: luego levantará mi cabeza sobre mis enemigos que me rodean. El bajar la cabeza es una señal de derrota, ¿no?
0: Claro,
1: De vergüenza,
0: de fracaso,
1: de fracaso. Vos bajás la cabeza cuando te sentís derrotado, cuando te sentís mal. Pero dice la palabra: él levantará mi cabeza sobre mis enemigos que me rodean. Y dice: mi gloria y el que levanta mi cabeza, con mi voz clamaré a Jehová, y él me respondió desde su santo templo. El secreto de que te levante la cabeza es el clamor. Clamé. No me senté en la derrota. Clamé al Señor, porque Él es el único, Él es el único. Si Dios no nos levanta la cabeza, no, en nuestras fuerzas muchas veces no podemos, porque nuestras fuerzas se debilitan, pero cuando la presencia de Dios se manifiesta, la gracia de Dios se manifiesta, Él está ahí para levantar nuestra cabeza con su favor y con su misericordia. Pero en la tercera declaración de confianza de David, y me encanta porque él dice: yo me acosté y dormí y desperté porque Jehová me sustentaba. ¿Te ha pasado alguna vez que la preocupación
2: no te deja dormir?
1: No te deja dormir. Mira, David fue sacado de su trono. Tenía su hijo como su peor enemigo en ese momento. Situaciones horrorosas que estaba viviendo, amargura, tristeza, todo el dolor de la situación. Sin embargo, él dice: yo me acosté y dormí. ¿Qué es lo que te da eso? ¿A dónde te lleva eso? A pensar que a pesar de todo, él tenía paz.
2: Amén. Porque sabían quién confía, quién era el que lo estaba guardando.
1: Claro, tenía paz. Fíjate que en medio de toda esa situación, viste que hay gente que puede estar explotando todo y duerme. Y vos decís, ¿cómo puede dormir?
0: ¿Qué tiene? En la sangre le corre agua.
1: Sangre de pato. Sin embargo, David estaba mostrando su confianza en Dios. Porque a veces nuestra exceso de preocupación, estamos alterados, sacados, y cómo va a ser esto, y cómo vamos a solucionar lo otro, y cómo esto, y cómo lo otro, nos impide dormir. Me ha pasado. Algunas cuantas veces. Sin embargo, David tenía un exceso de confianza. para decir yo me acosté y dormí.
0: Sí, sí,
1: y dormí. No dejé que la cabeza me diera vuelta, se llenara mi cabeza de pensamiento. Me acosté y dormí. Y desperté porque Jehová me sustentaba. Jehová me sostenía, me hizo despertar esa confianza en Dios. Y él dice, no temeré a 10 millares de gente que hicieren sitio contra mí. No voy a tener temor a 10 millones de gente que hagan sitio contra mí. Una ciudad cuando era sitiada... era rodeada, era posesión del que la estaba sitiando, y era horrible eso, porque ya la vida de esos habitantes ya no dependía de ellos, dependía de quien lo estaba sitiando. Realmente situaciones que había muy feas. El sitio en una ciudad era una señal de guerra, de asedio. El enemigo venía y tomaba posesión de esa ciudad. Sin embargo, David decía, así haya 10 millones de personas que hagan sitio contra mí, no temeré. Y termina la oración diciendo, levántate, Jehová, sálvame, Dios mío, porque tú heriste a mis enemigos en la mejilla, los dientes de los perversos quebrantaste. La salvación es de Jehová, sobre tu pueblo sea tu bendición. Gloria a Dios, levántate, Dios mío, levántate y sálvame de la situación que estoy viviendo, sálvame de la adversidad, sálvame de este momento de dolor, sálvame de esta enfermedad. Amén. Levántate, Señor, porque la salvación solo puede venir de Él. Y qué bueno cuando nosotros podemos poner nuestra confianza en Dios, nuestro corazón puesto en Él, porque su palabra dice, tú eres escudo alrededor de mí, mi gloria y el que levanta mi cabeza. Yo me acosté y dormí y me desperté porque Jehová me sostenía. Vamos a orar en esta tarde y agradecerle a Dios porque realmente Él es nuestro escudo y nosotros podemos estar confiando en Él. Padre, gracias por tu palabra, gracias porque una vez más podemos aprender a confiar en ti, depositar nuestra fe, nuestra confianza en ti, que eres el Señor y el Dios Todopoderoso. Padre, oramos por la audiencia, por cada persona que nos está escuchando. Padre, aquel que está pasando necesidad, que está pasando momentos difíciles, que pueda sentirte a ti como su escudo, como su protector. Oh Dios, rodeándolo, bendiciéndolo, levanta la cabeza en medio de la enfermedad, de la escasez, del dolor, oh Dios, de las adversidades, levanta la cabeza de tu pueblo, levanta la cabeza de aquellos que están pasando necesidad, tu mano poderosa en esta hora, sosteniéndonos y rodeándonos, en el nombre de Jesús. Amén y amén. Gloria a Dios. De esta manera llegamos al final del programa de hoy. Nos reencontramos el próximo viernes cuando una voz amiga te diga que esto es...
2: Emmanuel.
1: Dios con nosotros. Chau. Buen fin de semana. Dios les bendiga.

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2: En su comisaría en Catanduvas, Brasil, Tendrick da Lima tenía ante sí a dos campesinos, Antonio da Luz y Antonio da Rosa, que discutían acaloradamente. El comisario se rascaba la cabeza porque no podía hacerlos entrar en razón. Se trataba de un negocio de compraventa o de trueque, pero los tocayos no podían ponerse de acuerdo en el precio. Los dos hombres querían hacer un intercambio de esposas e hijos. Al parecer, ambos estaban cansados de sus respectivas familias y querían hacer un trueque como si se tratara de ovejas o bueyes. Antonio da Luz exigía que Antonio da Rosa le diera, además de su familia, un acordeón para balancear el precio. El comisario da Lima tuvo que explicarles a los dos interesados que en Brasil estaba prohibida la compraventa de personas, como también el canje de esposas e hijos, aunque no rindiera utilidad alguna. Los dos campesinos se fueron protestando y diciendo que ya no había libertad en el mundo. A este relato lo pudiéramos calificar de tragicómico. Cómico por lo risible del caso y trágico porque para muchos hombres su esposa y sus hijos son bienes económicos nada más. Cifras de pérdida o de ganancia, mercadería que se puede comprar y vender o hasta esclavos que trabajan por obligación. Esto se debe a que muchos individuos desconocen el valor de cada ser humano. Y no se trata solo de personas iletradas. Lamentablemente abundan hombres ricos y hasta con títulos universitarios capaces de vender a su esposa o alquilar a una hija si con eso hacen un buen negocio o obtienen una buena ventaja social. ¿Y qué decir de los que no van al extremo de tratar de comprar o vender, o siquiera de cambiar a miembros de su familia, pero sí los maltratan como si no tuvieran valor alguno? ¿Acaso cuando se le golpea física, verbal o emocionalmente a una esposa o a un hijo, no se le está tratando tan bien como un perro callejero o una bestia de carga? ¿Qué pensará acerca de esta actitud Dios nuestro Creador, que nos hizo a cada uno como una creación excepcional? A los ojos de Él, todos los seres humanos tenemos un valor inestimable. Como para que no nos quede duda alguna al respecto, el apóstol Pablo nos asegura que el precio de nuestro rescate no se pagó con cosas perecederas como el oro o la plata.

0: zona de todos modos. Ya es hora de que reconozcamos el valor que realmente tenemos. De hacerlo así, le entregaremos a Cristo nuestra vida a fin de que nos cubra con su amor y su protección y nos recuerde todos los días lo mucho que nos valora.
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Oh, amo tu presencia, Dios. Amo tu presencia. ¿Alguien puede decir amén? Amén. Amén. ¿Alguien puede decir aleluya? Oh, aleluya. Oh, te amamos, Señor. Te amamos. Aleluya.

Eso. Eso está bien, ¿eh? Aleluya. Recibe la gloria. ¿Cuántos pueden sentir la unción que está en este lugar? ¿De veras? ¿Cuántos sienten la unción que está aquí?

Colombia, Argentina. Un aplauso fuerte a Ulises de Rescate.

sea su alabanza. Todo el que tenga un Dios.

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2: ¿Qué tal, querido amigo o amiga del programa Cruzada con Luis Palau? De esta forma damos comienzo a una nueva presentación de este nuestro espacio y punto de encuentro en la radio, en donde estudiamos diariamente la Biblia, la Palabra de Dios, de la mano, como siempre, del conferencista internacional Luis Palau. Mi nombre es Jorge Escopazo. Y en este día, al continuar con nuestro estudio, en la segunda carta del apóstol Pablo a los Corintios, quiero presentarle el mensaje titulado La defensa concluye.
3: Como le he venido diciendo hace varios días y usted ha estado con nosotros, hemos estado estudiando la defensa magistral, poderosa, impresionante, de un hombre que está bajo ataque, de un hombre que está falsamente acusado, de un hombre incomprendido por aquellos que debieran no solo comprenderlo, sino amarlo. Me estoy refiriendo, por supuesto, al famoso y muy apreciado apóstol San Pablo. Hemos estado estudiando 2 Corintios, y los capítulos 10, 11, 12, nos hablan de la defensa que San Pablo hace de su apostolado. La defensa ahora concluye en este día en nuestro estudio. Estoy en los versículos 11, 12 y 13 del capítulo 12 de 2 Corintios. Dice así: me he hecho un necio, dice Pablo, al gloriarme. Vosotros me obligasteis a ello, pues yo debiera ser alabado por vosotros, porque en nada he sido menos que aquellos grandes apóstoles, aunque nada soy. Con todo eso, las señales de apóstol han sido hechas entre vosotros en toda paciencia, por señales, prodigios y milagros. Porque ¿en qué he sido inferior que las otras iglesias? Sino en que yo mismo no os he sido carga, perdonadme este agravio. Ahora, este pasaje es la conclusión de la defensa que San Pablo hace de su apostolado. Esencialmente nos dice lo siguiente: me he hecho un necio en defenderme ante vosotros. Lo que Pablo en realidad está diciendo es esto: ¿por qué no me defendieron ustedes a mí? ¿Por qué tengo que defenderme yo mismo?, dice Pablo. Lo que les está diciendo es: yo soy vuestro padre espiritual, les dice Pablo, en otras palabras. Yo fui el que llegué a vosotros, Corintios, cuando erais una ciudad pagana. Yo fui el que llegué a vosotros, Corintios, cuando erais una ciudad de idólatras. Llegué a vosotros cuando no conocíais nada de Jesucristo, ni Dios el Padre, ni de la palabra de Dios. Les prediqué el Evangelio de Cristo. Ustedes se entregaron al Señor, dejaron su paganismo, su idolatría, su pecado. Se volvieron a Dios. Se transformaron en hijos de Dios. Yo he sido vuestro Padre. Y ahora que vienen estos falsos supuestos superapóstoles y me atacan, ustedes no me defienden. Me tengo que defender yo solo. Ah, mi amable oyente, qué triste es pensar que algunos de nosotros somos tan ingratos que cuando alguien ataca a nuestros padres espirituales, en lugar de defenderlos, a pesar de sus debilidades, porque son humanos, nosotros unimos nuestras voces a la crítica y los ataques de aquellos que nos trajeron la bendita y santa palabra de Dios. ¿Acaso no está de moda hoy en día criticar a los buenos hombres y mujeres de Dios que se han llamado en el pasado misioneros, que sacrificaron su vida, que dejaron su familia, su patria, por traernos la palabra de Dios a los ingratos que hemos sido muchos de nosotros? Y en vez de darles gracias, ¿les criticamos? Eso viene del fondo del abismo de Satanás, de la carne a su peor manera de expresarse. Nosotros debemos defender y hablar bien de aquellos que nos trajeron la palabra del Señor, que cometieron errores, ¿y por qué no? ¿Acaso usted no comete errores, mi hermano? ¡Qué atrevimiento! ¿De no defender a un padre en Cristo sencillamente porque supuestamente comete errores? ¿O es que nosotros somos perfectos? ¿Es que nosotros nunca hemos cometido errores? ¡Qué arrogancia! ¡Qué espíritu de altivez! ¡Que Dios nos libre, mi amado hermano, de tal cosa! Pero dice el apóstol: sí, me he hecho un necio, pero en segundo lugar dice, digan lo que digan, dice Pablo, las señales de apóstol han sido hechas entre vosotros. Así que no me vengan con vueltas, ni con cuentos, ni con tejemanejes, dice Pablo, que digan lo que digan quienes digan, las señales de apóstol han sido hechas y esa no la niega nadie. Dice, paciencia. Esa es señal de apóstol. Señales, esa es señal de apóstol. Prodigios y milagros, señal de apóstol. Sí, el apóstol dice, aunque nadie me defienda, y aunque tenga que defenderme solo, las señales son mi defensa. He sido un hombre de paciencia ante muchas críticas. He visto señales, o sea, la conversión de millares. Prodigios y milagros, la transformación de poblaciones enteras. El apóstol dice que estas son las marcas del apostolado. Pero note lo que dice el apóstol. Dice, las señales de apóstol han sido hechas entre vosotros. Qué humildad la del apóstol Pablo, en contraste con estos supuestos superapóstoles que dirigían la crítica contra él. Pablo no dice, yo hice señales y milagros. No, no, no. Dice, han sido hechas. ¿Por quién? Por el Señor. El apóstol Pablo, aunque hace su defensa y utiliza argumentos poderosos para demostrar que él es apóstol, sin embargo le da toda la gloria, la honra, el crédito, la alabanza y la dignidad al Señor. Él no dice que las señales de apóstoles las he hecho yo. No, no, no, no. Dice, han sido hechas por medio mío, o sea, por medio del Señor Jesús. En tercer lugar, Pablo les da una sacudida más. Dice, ¿en qué habéis sido menos que las otras iglesias, Corintos? Sino en que yo mismo no os he sido carga. Perdónenme este insulto. El apóstol termina con ironía. Ironía basada en el amor. No sarcasmo, ¿eh? Hay una diferencia entre ironía y sarcasmo. La ironía es una demostración de un contraste ridículo. El sarcasmo es burlarse de la persona y ofender a la persona. Pablo no está ofendiendo a los corintios, no se está burlando de ellos, no está hablándoles con sarcasmo y ofendiéndoles. No, es la ironía del amor, la ironía de un padre que para hacerles pensar les da una pequeña estocadita a las costillas. ¿Qué había pasado? Lo que había pasado es esto, le dice, ustedes no son menores a ninguna otra iglesia excepto en una cosa, que nunca acepté un solo centavo, un céntimo de ustedes. Este insulto, dice Pablo con una sonrisita en los labios, este insulto me lo tienen que perdonar. ¡Qué cosa tremenda! Me encanta pensar en el apóstol Pablo, quizás cuando le estaba dictando la carta a su asistente se reían los dos, porque fue el único insulto y era un insulto de amor. Nunca aceptó un céntimo ni un centavo de los corintios, porque él los conocía demasiado bien. Los corintios eran individuos tan comerciales en su mentalidad que si Pablo hubiera aceptado un centavo, lo hubieran acusado de haberse enriquecido a costilla de ellos. Pablo jamás tomó un centavo, cuando fue necesario trabajó, hizo tiendas de campaña, hizo carpas para poder sostenerse económicamente y ahora medio se los echa en cara, pero con el amor de un padre. Él renunció a sus derechos de apóstol. Esto es lo que le está diciendo en el versículo 13. Dice, las señales de apóstol han sido hechas entre ustedes. Paciencia, señales, prodigios, milagros, vidas cambiadas. Pero dice, yo renuncié a un solo derecho de ser apóstol. Es el derecho a cobrarles y aceptar vuestra remuneración. Dice, ese derecho lo renuncié. Nunca acepté dinero de ustedes, jamás lo aceptaré. Esta gloria nunca se me quitará, dijo en otro pasaje. O sea, Pablo termina esta sección regresando al tema, defendiendo su integridad, y demuestra la malicia de sus detractores, que todavía Pablo tiene que terminar su defensa, en el versículo 13 aquí de 2 Corintios 12, afirmando que el dinero nunca se le pegó a los dedos. Sí, señor, qué triste. Ahora, mi amable oyente, aplique usted esta verdad a su iglesia, a su pueblo, a su ciudad. Usted está defendiendo a sus padres espirituales, aunque hayan cometido errores. Usted ama a aquellos que le guiaron a los pies de Cristo. Usted habla bien ante otros de aquellos que le trajeron la bendita palabra de Dios. Ojalá que usted tenga la integridad, el valor, la cortesía, la hombría, el cristianismo de hablar bien de aquellos que le trajeron el bendito evangelio de Cristo. El Señor lo va a honrar si tal hace.
2: 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Y así llegamos al segmento de la música. Hoy nos va a acompañar la agrupación XTO con la canción Mi Amor.

0: Así nos acompañaba XTO por el segmento musical de nuestro programa con esta preciosa melodía, Mi Amor. Y de esta forma estamos llegando al final de nuestro programa. Nos tenemos que despedir, pero si el Señor lo permite, nos vamos a reencontrar en nuestra próxima presentación. Mi nombre es Jorge Escopazo. Fue un placer acompañarle en este día. Recuerde visitarnos en nuestro sitio en internet www.luispalau.net.
1: Amigos oyentes, muchas gracias por su fina sintonía al programa de este día. Les estaremos esperando muy pronto para el próximo programa Cruzada con Luis Palau. Hasta entonces, recuerden las palabras de nuestro Señor Jesús. Felices los de corazón limpio, pues ellos verán a Dios.

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